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0: Muy buenas noches, amigas y amigos de La Hora Nacional. Muchas gracias por acompañarnos en este espacio donde hablamos de cultura, música, historia y temas que forman parte de la vida de nuestro país.
1: Hoy, 24 de mayo, vamos a tener un programa lleno de tradición, memoria y actualidad.
0: Vamos a tener música del Trío Hidalgo, una agrupación huasteca que interpreta música de tradiciones indígenas y mestizas de Hidalgo con violín, con jarana huasteca y guitarra quinta o huapanguera.
1: Además, nos acompaña la secretaria de Cultura, Claudia Curiel de Casa, para platicarnos sobre la segunda edición del concurso México Canta por la Paz y contra las Adicciones.
0: Vamos a conocer detalles sobre el puente Nichupté en Cancún, una obra que puede mejorar la movilidad entre la ciudad y la zona hotelera.
1: También vamos a hablar sobre las acciones de prevención de inundaciones en distintos puntos del Valle de México por la temporada de lluvias.
0: Tendremos un reportaje especial desde el Archivo General de la Nación, el antiguo Palacio de Lecumberri. Esta legendaria prisión se convirtió en uno de los recintos históricos y documentales más importantes de México.
1: Y haremos un viaje simbólico en el tiempo para encontrarnos con Leonora Carrington, una de las artistas más importantes del surrealismo. Su obra abarcó pintura, escultura, grabado y literatura y dejó una huella realmente grande en la cultura mexicana.
0: Llega también la Chilanguía con recomendaciones para aprovechar la Ciudad de México.
1: Además, vamos a tener los flashazos del bienestar, donde les compartimos información breve sobre programas de apoyos que pueden beneficiar a millones de mexicanas y mexicanos. Esto y más aquí en La Hora Nacional.
2: La estrategia de atención a las causas impulsada por la Secretaría de Gobernación continúa acercando apoyos y oportunidades a las comunidades que más lo necesitan. Como parte de estas acciones, servidores públicos del Gobierno de México realizaron 2.709 visitas casa por casa en Iguala, Acapulco y Chilpancingo. El objetivo es identificar las necesidades de las familias e incorporarlas a programas sociales. Además, se busca acercar a las y los jóvenes a actividades deportivas, culturales y laborales. Estas acciones fortalecen la atención social y la reconstrucción del tejido comunitario en Guerrero.
0: Llegó la segunda edición del concurso México Canta por la Paz y contra las Adicciones. Vamos a ver y escuchar la entrevista que le hizo nuestro compañero Orlando Abad a la secretaria de Cultura, Claudia Curiel de Icaza.
3: La segunda edición del concurso binacional México Canta ya está aquí, es una realidad, estamos en fase de convocatoria y ustedes tienen mucho que saber. Cuéntenle a ese artista de la familia o a quien ustedes conozcan porque esto no se lo pueden perder. Y precisamente para saber todos los detalles, hoy en La Hora Nacional nos acompaña la secretaria de Cultura del Gobierno Federal, Claudia Curiel de Icaza. Bienvenida, secretaria.
4: Muchísimas gracias. Bueno, pues esta convocatoria para México-estadounidenses, mexicanos entre 18 y 29 años pueden participar a través de mexicocanta.gob.mx, suben su canción, no tiene que grabarse en un estudio profesional, que eso es muy importante, son 2 minutos y medio de algún cover o alguna canción que tengan, y de ahí van a ir pasando etapas con especialistas del Consejo Mexicano de la Música, que son compositores, disqueras independientes, comerciales, y de ahí vamos a llegar a 7 semifinalistas para México, 7 semifinalistas para Estados Unidos y nos vamos a ir el 23 de agosto a Los Ángeles, al Million Dollar, que es un foro maravilloso, donde va a ser la primera semifinal en vivo, va a votar el público, aquí no hay jurados, solamente el público va a poder votar en vivo. De ahí van a pasar 3 finalistas.
3: Nos vamos a
4: Mazatlán, al Teatro Ángela Peralta, que también es hermosísimo. Y tanto Mazatlán como Los Ángeles y muchos lugares, pero estos dos han sido símbolos y han sido espacios fundamentales donde se ha gestado esta música. El regional mexicano, la música tradicional contemporánea mexicana con fusión de sonidos urbanos, como el hip hop, rap y todo lo que ahora ha confirmado a la música mexicana en los primeros lugares del mundo.
3: Para que ustedes vayan teniendo en cuenta que cualquier género se vale, pero la narrativa es importante. Estamos hablando de un concurso y una iniciativa que busca acercarnos hacia el amor, el desamor y la grandeza cultural de nuestro país.
4: Sí, y nos vamos a enfocar principalmente en regional mexicano porque tiene una gran versatilidad de fusiones con rock, metal, lo que tú quieras, sonidos urbanos. Y esa es la música que ahorita está llevando a nuestro país a ser el 10º lugar en la industria del mundo. El 70% de la música que se escucha latina en las plataformas de streaming, el 70% es mexicana. es muy interesante. Y pues en nuestro idioma, conquistar el mundo desde ahí.
3: Y además encontrar nuevos talentos maravillosos. En la Obra Nacional vivimos muy de cerca y muy apasionadamente la primera edición. Y me gustaría preguntarle, ¿qué aprendió toda la experiencia, todo el equipo de México Canta? Porque es enorme la iniciativa. Como usted lo decía, va desde disqueras hasta managers, productores, para poder hacer esta segunda edición con estos cambios que además se ven muy profesionales. O sea, se descentralizó, hay viajes,
4: sí,
3: hay muchos cambios.
4: Por principio Los Ángeles el 23 de agosto, el 30 de agosto Mazatlán, también en vivo, y de ahí van a pasar 6 finalistas, más el mejor votado de las 2 semifinales. Y la final va a ser en el Auditorio Nacional, el 13 de septiembre. Y los que ganen van a participar el 15 de septiembre en el Zócalo con el artista invitado que ya se anunciará. Y recordar que en cada una de estas ediciones y semifinales habrán artistas invitados también.
3: Pues en realidad es una experiencia que profesionaliza y que ayuda a crear sueños reales, hacer realidad los sueños, y qué bueno que se vuelve a hacer. Secretaria, ¿algo más para invitar a los jóvenes, a las jóvenes, a que se inscriban, a que participen?
4: Que no sean tímidos, y si a ustedes no les gusta la música, siempre habrá un pariente, un amigo. Incentiven también poner atención nuestros mexicoestadounidenses. Queremos que sean parte de este concurso, que es un concurso sin precedentes porque se hace en México y en Estados Unidos, y hermana a los jóvenes mexicoestadounidenses y a los mexicanos con las mismas raíces, pero distintas identidades.
3: Todo está dicho, el semáforo está en verde y ustedes solo tienen que inscribirse. Ya nos veremos en próximos meses para ver cómo es que avanza, secretaria. Muchísimas gracias. Qué emocionante. Seguimos en la Hora Nacional y ahí viene México Canta. Que no se les olvide.
1: El puente vehicular Nichupté en Cancún es una obra que busca mejorar la movilidad entre la ciudad y la zona hotelera. Su objetivo principal es reducir tiempos de traslado en una de las rutas más congestionadas de la ciudad.
0: El puente está diseñado con 3 carriles vehiculares, uno por sentido y un carril reversible. Esto permite ajustar la circulación según las horas de mayor carga vehicular.
1: También incluye una ciclovía, lo que abre espacio para la movilidad sustentable y además ofrece una alternativa segura para peatones y ciclistas.
0: En la inauguración se destacó que beneficiará a más de 40,000 personas en la región.
1: En Quintana Roo, el turismo sigue siendo uno de los motores económicos más fuertes porque tienen millones de visitantes al año. Esto obviamente pone presión en la infraestructura vial de destinos como Cancún.
0: Con esta obra se busca mejorar la experiencia de turistas y residentes, reduciendo tiempos de traslado y mejorando la conectividad hacia la zona hotelera.
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1: Esta época de lluvias llegó con todo.
0: Sí, ¿eh? ¿Qué tal? Fíjate que justo en esta temporada que ya la tenemos encima, se están reforzando varias obras para prevenir inundaciones en puntos clave, sobre todo en la zona oriente del Valle de México.
1: Sí, por ejemplo, en Iztapalapa, Nezahualcóyotl y La Paz, donde el agua se acumula rápido y genera afectaciones importantes.
0: Por eso se están ampliando y fortaleciendo lagunas de regulación, colectores y cárcamos de bombeo para que el sistema tenga mayor capacidad de desalojo y responda mejor en lluvias intensas.
1: Y también el mantenimiento del drenaje, ¿no?
0: Sí.
1: O sea, no solo obras nuevas, sino limpiar, reforzar y desasolvar para que todo fluya mejor.
0: De hecho, hay trabajos de desasolve en varios ríos y canales, además del refuerzo de bordos en distintas regiones del país como parte de una estrategia mucho más amplia de prevención.
1: La idea es reducir riesgos y proteger a la población en toda la temporada de lluvias, que ya sabemos que cada año viene con fuerza. En una visita que generó mucha conversación, la presidenta de México, Claudia Sheinbaum, recibió al músico Bono y al grupo U2 en un encuentro que se hizo tendencia por el diálogo con figuras influyentes de la música a nivel global.
7: Nice to meet you.
8: What an honor.
7: A lovely
8: honor. We're such fans of yours.
7: Oh, thank you very much.
8: Really, and of yours.
7: Wow, nice to meet you. Felicidades a ustedes.
8: My goodness. Have universal health care? You have raised the minimum wage? You come to the Street Child World Cup? You meet Ezra and myself?
7: We have reviews.
8: I don't know how you have time.
7: Health, education.
9: Luchamos todos los días para que el sueño de una niña o de un niño tenga como único límite su imaginación. Queremos un mundo donde no suenen las armas, sino la música, donde no ronde el miedo, sino la alegría, y que el amor del pueblo de México, la dignidad de su gente y la inmensa riqueza de su cultura iluminen el

0: la alegría de los pueblos y también el grito apasionado del gol.
1: Este 25 de mayo recordamos a Leonora Carrington por su aniversario luctuoso, una figura muy importante del surrealismo y una de las artistas más influyentes del siglo XX en México.
2: Carrington fue pintora, escultora y escritora y además desarrolló una obra llena de simbolismo, imaginación y misticismo. Su obra sigue inspirando a nuevas generaciones dentro y fuera de nuestro país. Vamos a hacer un viaje simbólico en el tiempo para conocer su historia en su propia voz en una entrevista muy especial.
3: Hola, ¿qué tal, queridos amigos? Yo soy Ignacio Alba, alias El Diablo, y desde las oficinas del diario El Pitazo, te lo damos antes que nadie, pues me trajeron aquí a la hora nacional, nada más y nada menos, que para entrevistar a una señorona. Ya verán qué talla de señora, ¿eh? Tenemos aquí en el estudio a doña Leonora Carrington. Muchas gracias por acompañarnos.
4: Un placer, señor Diablo, un placer.
3: Oiga, pues ha estado muy difícil localizarle en estos años, ¿verdad? Desde aquel 25 de mayo, híjole, su agenda ha estado un poco tensa. Dígame, ¿qué ha estado haciendo en estos días?
4: Bueno, pues es que realmente usted sabe que yo paso mi tiempo pintando y esculpiendo, pero incluso después de la muerte mi agenda es un poco apretada. Por ejemplo, ahora vengo de escuchar un concierto en Los Anillos de Saturno y a las 11 me tengo que aparecer en un plato de sopa de tomate.
3: Óigame, qué espacial y qué especial, caramba, qué maravilla. Y bueno, ahondando un poco más en lo que fue su historia, cuéntenos, ¿cómo fue su infancia?
4: Bueno, pues yo nací en una familia rica en Inglaterra porque mi padre hizo buen dinero en el negocio de las telas. Pero bueno, en la corte todo eso no importaba mucho, dinero, sabe, allá solo la sangre noble es lo que la gente le importa.
3: El apellido, ¿no? Que el abolengo que le dicen.
4: Así es, correctamente. Por eso cuando yo tenía 16 años, señor Ignacio Diablo, yo tuve un desencuentro con mis padres porque él pensaba que para que nosotros escaláramos socialmente tenía que casarme con alguien de la nobleza. Así es, pero que para mí fue una buena oportunidad para hacer una estrategia, porque con eso yo pude convencer a mis padres de hacer un trato. Yo iba al baile de presentación en el que me querían a mí buscar un esposo, pero ellos me dejaban ir a la Academia de Arte y me costó, pero aceptaron.
3: Oiga, esta historia es la que podemos ver en La Debutante.
4: Así
3: en el cuento
4: es.
3: De La Debutante que usted misma escribió.
4: Yo escribí ese cuento porque, señor Diablo, yo fantaseaba con que una hiena y yo nos hacíamos amigas en el zoológico. Y entonces yo así le prestaba mis vestidos y mis guantes a la hiena para que se hiciera pasar por mí en la cena. Así es, pero al final ella se come a mi sirvienta para usar su cara como máscara, todo un... Le recomiendo que lo lea.
3: Ah, mire, qué llena tan simpática, ¿eh? Lo bueno es que era su amiga.
4: Soy de buenas amistades, señor Diablo.
3: Oiga, y bueno, cuénteme un poco de cómo fue que conoció las vanguardias, el surrealismo, el dadaísmo, todo esto, ¿cómo fue?
4: Pues es que saliendo de la academia yo conocí estas vanguardias porque empezó a suceder que después de la Primera Guerra Mundial, una generación de artistas estaba intentando hacer sentido del mundo con su arte. Como Pablo Picasso, Buñuel, Joan Miró, André Breton, Max Ernst, por ejemplo.
3: Ay, ¡qué maravilla! Oiga, a ver, ¿qué le podría decir ahora a todas las personas que nos ven ahora del 2026? Un mensaje que tenga para esta sociedad que hoy en día tenemos.
4: Yo creo que les diría que sean intrépidos, ya sea en la cocina, en la alcoba, en el arte, en todo hay que desafiar a la hostilidad del conformismo. Eso les diría.
3: Uy, eso está muy bueno. Y acá... Pues ya acá entre nos,
5: ¿Usted qué receta me podría dar así? Me dijeron que usted conoce, hay unos manualitos para soñar cosas, ¿no?
4: Para soñar algunas cosas divertidas, señor Diablo. Luego me cuenta, pero anote ingredientes.
5: A ver, vamos, pongan atención, ¿eh? A ver.
4: 1 kilo de raíz fuerte.
5: 1 kilo de raíz fuerte.
4: 4 kilos de miel.
5: 4 kilos de miel.
4: 1 bigote postizo.
5: Bigote postizo.
4: Y no, ¿sabe qué? Yo creo que para que tenga la receta completa, mejor vamos a esperar a revelarla en la segunda temporada de las Crónicas del Diablo.
5: Oiga, ¿qué me dice que esté en el Foro Shakespeare?
4: A las 8:30 de la noche, señor Diablo, para que se entere también de mi amistad con Remedios Varo, con Katy Horna, que eran otras surrealistas impresionantes.
5: Claro, las tres brujas les decían, ¿verdad?
4: Así es.
5: Que vivían ahí en la colonia San Rafael, que se iban al mercado de Sonora, hacían sus brebajes, toda la cosa.
4: Toda la cosa que se pueden enterar en el Foro Shakespeare, yes.
5: Oiga, ¿por qué fechas más o menos? ¿Es jueves?
4: Los jueves de julio.

0: señorona. Muchas gracias por acompañarnos y nos estamos viendo ahora en julio, ahí en el Foro Shakespeare.
1: Y a las 10 de la noche en la hora nacional.
2: Perdón que interrumpa, querido diablo. Señora Carrington.
3: ¡Ah!
2: Oigan, muchas gracias por venir. Un honor que estén con nosotros. Gracias, Giovanna. Gracias, Elías. Gracias. Y no se los pierdan todos los jueves, 8:30, en el Foro Shakespeare, Manual para Pintar Gatos. Ahí nos vemos.
3: Ahí nos vemos.
2: La Ciudad de México siempre tiene actividades para todos los gustos. Vamos a ver qué nos preparó esta vez Germán Gastel.
4: Chilanguía, Chilanguía. Bueno, quizás yo solo, pero de todas maneras le mandamos un abrazo a Orlando y a los niños que siempre nos están apoyando aquí en la Chilanguía. Bueno, esta semana en la Chilanguía te traemos lo mejor de la cultura, el arte y el entretenimiento que puedes disfrutar en la Ciudad de México. Arrancamos con una exposición que une dos pasiones universales, el arte y el fútbol. Esa misma emoción es muestra que reúne cerca de 100 obras de más de 60 artistas de 13 países. Incluye fotografía, video, pintura e instalaciones que reflexionan sobre el fútbol como un lenguaje común y universal. Si buscas plan familiar, llega Ubu Rey. Una puesta en escena con niños presentada por el carro de comedias de la UNAM bajo la dirección de Mario Espinosa. Un clásico para disfrutar los fines de semana. Para los amantes de la lectura, no te pierdas la Feria del Libro en Coyoacán del 7 al 16 de junio. Serán 180 editoriales y alrededor de 300 actividades, además de presentaciones con grandes autores. Y en el marco del Mes de la Diversidad Sexual, la Ciudad de México ofrece cine gratuito en distintas sedes, como el Cine Zapata, la Universidad Rosario Castellanos y el Centro Cultural Los Pinos. Consulta horarios y programación en la página de Procine. Y ya que hemos estado hablando de Leonora Carrington, los invito a la exposición permanente y gratuita en el Centro Cultural Bicentenario Mexiquense. Es verdaderamente maravillosa y mágica. Y para cerrar, celebremos el Día Mundial de la Bicicleta este 3 de junio. Habrá rodadas en Paseo de la Reforma desde el inicio hasta el final, ese mismo día. Y también actividades del fin de semana, impulsando la movilidad alternativa en la ciudad.
5: Lleva, llévame en tu bicicleta. Óyeme, Carlos, llévame en tu bicicleta.
4: Una Ciudad de México que se mueve, se expresa y se vive a través del arte, la cultura y el espacio público. Seguimos aquí en la Hora Nacional.
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2: El antiguo Palacio de Lecumberri es uno de los espacios más emblemáticos de la historia contemporánea de México. Durante décadas funcionó como prisión y hoy es el Archivo General de la Nación.
8: Sí, en el Palacio se guardan documentos fundamentales para entender la vida política, social y cultural del país. En este reportaje de Orlando Abad vamos a conocer cómo pasó de ser una cárcel legendaria a convertirse en el archivo de la memoria histórica de México.
9: Nos encontramos en un edificio histórico de México. Es un edificio de principios del siglo pasado que funcionó como penitenciaría de la Ciudad de México hasta la década de los 70 y que a partir de la década de los 80 es sede del Archivo General de la Nación. Un lugar impresionante que guarda tantos y tantos secretos que sería casi incontable en un solo día. Pero hoy nos dedicamos a conocer un poco más de este sitio y de su misión en el presente. Por favor, acompáñanos a ver esta entrevista y a ver qué aprendemos. Como cada que salimos a visitar México, llegamos a lugares sorprendentes y maravillosos en la Hora Nacional. Hoy estamos en el Archivo General de la Nación, en el Palacio de Lecumberri, un lugar histórico por demás para nuestra nación y para nuestra historia, pero vamos a platicar con el que sabe. El doctor Rodrigo Moreno Elizondo, que es el

0: subdirector de acceso y atención al público, como ustedes, como nosotros, que nos metieron, miren, hasta el fondo de la casa aquí en el Archivo General de la Nación. Muchas gracias, doctor. ¿Cómo está?
1: Orlando, es un gusto estar con ustedes y estar con su auditorio.
0: ¿Cuál es la importancia de tener un archivo general en México?
1: El Archivo General tiene múltiples funciones sustantivas. Entre ellas están garantizar la correcta organización y administración de archivos en el país. Es decir, que se encarga de acompañar a las instituciones públicas, incluso particulares, que necesitan tener correctamente organizada su información para garantizar el acceso a la misma y, por lo tanto, su utilidad. Y eso acompaña a la administración pública, pero también a lo interno tiene la responsabilidad de custodiar un gran acervo histórico que contiene la memoria documental del país desde el siglo XVI hasta el presente.
0: Aquí están los sentimientos de la nación, entre muchos otros. Platíquenos algo de esos datos sorprendentes que podemos encontrar aquí.
1: El Archivo General de la Nación tiene una historia larguísima. Desde la época colonial se empiezan a generar documentos. Sin embargo, no existía propiamente una cultura de organizar y administrar estos documentos. Hasta finales del siglo XVIII ya se dan cuenta las autoridades que había que tenerlo organizado. Había algo que se llamaba la Secretaría de la Cámara del Virreinato. Y ahí se tenían organizados papeles administrativos de la colonia. Entonces se crea el primer archivo, el Archivo General de la Nueva España. Después esa administración cambia en la época independiente. En agosto de 1823 se decide crear el Archivo General y Público de la Nación, que es, digamos, el antecedente de este Archivo General.
0: Oiga, a finales de los 70, 77, por ahí se dijeron, ya no cabemos, necesitamos otro lugar. Platíquenos cómo fue esa transición, porque, bueno, ahora ya se ve todo muy bonito, pero aquí era un lugar donde la historia fue muy oscura.
1: Claro, este archivo ha estado viajando. En el primer momento del siglo XVIII estaba en Palacio Nacional. Como no cabía todo el documento ahí, se mandó una parte a lo que es el convento de Santo Domingo. Entonces, como justamente no cabía, decían, bueno, necesitamos buscar un lugar idóneo. Había una parte en algo que se llamaba el Templo de Guadalupe, que era la Casa
0: Tacubaya,
1: María.
0: ¿No?
1: Tacubaya.
0: Claro.
1: Estuvimos un tiempo en lo que hoy es el MUNAL, el ex Palacio de Comunicaciones y Obras Públicas. Ahí del año 73 al año 82 fue nuestra casa, digamos. En 1976 cierra esta penitenciaría, en agosto. En el 77 se decreta que se tiene que convertir
0: hay
1: en el Archivo General. Había
0: años.
1: Que remodelarlo. Se logra, se remoza, se quita, digamos, todo lo que tenía que ver con la penitenciaría. Y en agosto del 82 se hizo un gran evento para inaugurar esto que sería la casa definitiva hasta este momento del Archivo General de la Nación.
0: Hoy podemos venir a visitar, podemos venir a consultar. ¿Cómo le hacemos, Doc?
1: La gente puede venir al Archivo General de la Nación a recorrer la exposición permanente. Hay documentos emblemáticos como el Acta de Independencia de 1821, las constituciones de 1824, 1856, 17, van a poder ver la historia de la institución y a la vez las funciones sustantivas, todo el equipo de archivistas y de especialistas que hacen posible que la memoria siga viva.
0: Doctor, muchísimas gracias por acompañarnos en la Hora Nacional.
1: Muchísimas gracias por la invitación.
0: Y nosotros seguiremos caminando, recorriendo y conociendo lugares mágicos, maravillosos e históricos como este Palacio de Lecumberri, hoy Archivo General de la Nación. Crujías convertidas en galerías, comedores de presos convertidos en bibliotecas, un edificio que tiene muchísima historia y que hoy guarda la memoria de nuestra nación, es lo que hoy conocimos en la Hora Nacional. Nosotros seguiremos recorriendo lugares, sitios, y si ustedes quieren que vayamos a alguno, solo tienen que ahí comentarlo y nosotros haremos todo lo posible por llevar la magia de México a todo el mundo. Continuamos.
1: Gracias.
2: Muchas gracias por haber estado con nosotros en esta primera parte de la Hora Nacional. Regresamos después de la pausa con más historias, música y pláticas de todos los temas.
3: Y hoy los vamos a dejar con una frase de Leonora Carrington, una de las figuras más importantes del arte surrealista en México, nuestro país. Dice así: la realidad no está ahí para ser creída, sino para ser creada.
2: Sí, totalmente hace sentido con su obra.
3: Sí, ¿verdad?
2: Totalmente.
3: 100%.
2: Oigan, pues esta semana le queremos mandar saludos a mucha gente. Para empezar, a Gemes Electrificaciones, Cecilia Godínez, Marta Ceci Martínez, Alexis Linares, Isaac Cortés Rosas, Juan Carlos López Díaz, Saúl Morales Maldonado y Cristian Elizalde.
3: Y también a Rolando Rubén Ná Pérez de la Ciudad de México, Marcelo Nava de León, Guanajuato, Letiza del Carmen Caballero de Tizapán, San Ángel, Julio César Pérez Pérez de Tabasco, Edgar Bennett de Portales en la Ciudad de México, Valentín Clemente Chino de la Ciudad de México y Alejandro Perales.
2: Muchas gracias por escribirnos, escucharnos y por ser parte de esta comunidad. Recuerden que estamos en YouTube, Facebook, Instagram, TikTok, X, Spotify y que también nos pueden contactar en el número 55-34-83-42-39 o mandarnos un correo electrónico. La dirección es lahoranacional@segob.gob.mx. Que tengan una muy bonita noche y una gran semana.
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5: En esta emisión de Nuevo León en la Hora Nacional tendremos la presencia de Eduardo Ismael Ortegón Williamson, director de Agua y Drenaje de Monterrey, para explicarnos sobre los trabajos para que García siempre tenga agua y buena presión.
6: También nos acompañan integrantes del Heroico Cuerpo de Bomberos Nuevo León para platicarnos un poco sobre cómo se están preparando y su parte de running.
5: Y en la música tendremos la presencia del grupo 3.0 con su proyecto y su propuesta musical.
6: Muy buenas noches, ¿cómo están? Yo soy Dora Angélica Páez, gracias por estar aquí con nosotros, quédense y también búsquenos en redes sociales, nos encuentran como Nuevo León en la Hora Nacional para que nos puedas dejar algún comentario.
5: Buenas noches, les saluda Roberto Uriel Torres, quédense con nosotros en esta emisión de Nuevo León en la Hora Nacional y recuerden que también tenemos nuestros números en cabina, los teléfonos son 81-2020-2513 y también terminación 15.
6: Iniciamos Nuevo León en la Hora Nacional.
7: Mi nombre es Eduardo Ortegón Williamson, soy el director general de Servicios de Agua y Drenaje Monterrey y hoy vamos a hablar del programa Agua para García. García históricamente ha sufrido de acceso limitado al agua. Esto tiene varias razones. Una de ellas es que García está en la parte más alejada de nuestras fuentes. Otra es que creció exponencialmente y no en proporción a la infraestructura que se planteó en su momento. Y también es que García no tiene mantos acuíferos que den la calidad para poder incorporarlos. Por lo mismo, por estas razones y por unas más, es principalmente la razón por la que García no tuvo un suministro continuo en los últimos 20 años prácticamente. Ahora bien, ¿qué es lo que hemos estado haciendo desde el gobierno de Nuevo León? El gobernador fue muy preciso en el encargo que nos hizo de que García tuviera servicio de agua, justo como lo tiene el resto de la zona metropolitana de Monterrey, un servicio continuo, agua en cantidad y en calidad potable, y nos dimos a la tarea de hacer esto realidad. Lo primero que hicimos es una serie de muchas acciones las que se tuvieron que hacer para poder dotar de manera continua a García de agua potable. Primero fue, García toma agua de dos fuentes, por el nororiente, por este acueducto Monterrey 5 que nace en Juárez y tiene 40 kilómetros, va repartiendo el agua a lo largo de su trayectoria y termina en García. Y por el sur viene agua de Santa Catarina que extraemos del agua azteca. Lo que hicimos primero fue ir trabajando por todo el acueducto Monterrey 5, siendo más eficientes y entregando el agua justa en el trayecto, de manera que pudiéramos llegar con más suministro a la zona de García. Una vez que llegamos con suministro a la zona de García, prácticamente colonia por colonia nos dimos a la tarea de ir subsanando problemas históricos que no les permitían a estas colonias tener agua en las condiciones ideales, en las condiciones que tiene el resto de la ciudad. Por un lado, estamos teniendo una estrategia operativa que denominamos eficiencia hídrica, donde estamos enfocándonos en hacer el mejor uso del recurso disponible, hacer el uso más justo, más equitativo y más eficiente. En zonas donde dábamos excesos de presión y por ende de volumen, estamos dando presiones que cumplan con nuestras políticas de calidad y que cumplan con los requerimientos de la población. Esto nos permite tener más volumen disponible para poder abastecer a García. Ahora, aunado a esta operación más eficiente que estamos llevando a cabo, también hay obras para asegurar el suministro futuro en García. Tenemos tres grandes tanques, los tanques Fraile 2, García 1 y García 2, donde estamos construyendo grandes tanques con capacidad de almacenamiento de 10,000 metros cúbicos. Para que se den una idea, los tanques actuales son de 3,000. Ahora que tengamos estos tanques de 10,000 metros cúbicos en operación, se sumarán, se aunarán a la infraestructura con la que contamos, por lo que va a pasar de 3 a 13,000 metros cúbicos. También estamos metiendo mucha tecnología a lo largo del Monterrey 5, de manera que tengamos una operación más automatizada y por lo mismo tendremos un suministro más continuo para todo el municipio. Son más de 81,600 tomas, es decir, más de 81,600 casas en alrededor de 84 colonias. La verdad es que es a mucha población la que le estamos cambiando muy considerablemente su día a día, su vida cotidiana, al poder contar con agua las 24 horas. Estamos en verdad muy enfocados en ser un mejor organismo, en ser más cuidadosos del recurso con el que contamos. Esto conlleva muchas ventajas. Por un lado, podemos distribuirlo de una manera más justa, de una manera más eficiente y de una manera más equitativa. Este programa fue el que nos permitió contar con recurso para abastecer al municipio de García. Por otro lado, al hacer un uso más eficiente, también estamos prolongando la vida útil de nuestras presas y de nuestros mantos acuíferos. Y por lo mismo, somos una ciudad hídricamente más resiliente. La verdad es que, aunado a las grandes obras que se hicieron en la primera parte de la administración, como el Cuchillo 2 y la Presa León, que también nos dan más capacidad de almacenamiento por un lado y nos dan redundancia y más capacidad para traer agua a la ciudad, este sexenio, esta administración, sin duda, está cumpliendo con creces en el tema hídrico. De haber recibido unas presas vacías y un organismo en condiciones muy complicadas, las cuentas que estamos rindiendo son muy buenas y habremos dejado un organismo operativamente muy robusto, con muy buenos niveles en las presas y con mucho más capacidad para abastecer a mediano y largo plazo a la ciudad. Estamos muy contentos con los resultados. Hemos hecho mucho recorrido en distintas colonias como Urbivillas del Prado, Arcángeles, Sierra Real, Santa Sofía, Renacimiento. Y nos es muy grato, nos da mucho gusto, sinceramente, el ver cómo estas personas están muy contentas porque ya cuentan con agua las 24 horas para hacer todas sus necesidades, para hacer su vida cotidiana. Muchas de estas personas se tenían que levantar a llenar tinas de agua entre 5 de la mañana y 8. Muchos tenían que acarrear agua en tinas también o recipientes. Muchos tenían incluso que ir a otros municipios para en sus vehículos traer agua a sus casas. Pues bueno, eso pueden estar seguros que esta administración se habrá encargar de que sea cosa del pasado. El suministro constante en García llegó para quedarse y habremos de hacer todo lo que está en nuestras manos, de acuerdo a la instrucción del gobernador, para que García ya tenga la misma calidad de suministro que el resto del área metropolitana. Afortunadamente, gracias a todas estas acciones operativas que hicimos en el programa de eficiencia hídrica, particularmente en el programa de agua para García, hoy por hoy podemos decir que todas las colonias del municipio, todas las colonias de García, ya tienen suministro constante. Como te comentaba, esto se debe a muchas acciones muy diversas, desde instalación de nuevos tramos de tubería, cambios de zonas de influencia de tanques, limpieza de tuberías y de válvulas, cambios de zonas de presión. No quisimos dejar una sola colonia sin suministro porque no queríamos que se desvirtuara todo este gran esfuerzo. Hoy podemos decirle a la población de García que gracias a estos esfuerzos habremos de asegurar que el suministro siga en el futuro corto, mediano y largo. Y, por supuesto, invitarlos a que ahora que, gracias a Dios y gracias a estos esfuerzos y a la instrucción del gobernador, tienen un suministro más constante, les pedimos que hagan el uso más razonable del recurso. Ustedes saben lo valiosa que es el agua. Síganla cuidando, por favor. Y pues, enhorabuena. Muchas gracias.
8: Hoy nos acompañan en el estudio de Nuevo León en la Hora Nacional el maquinista Jorge Garay y el teniente Edgar Ibáñez. Ellos son integrantes del Cuerpo de Bomberos de Nuevo León. ¿Cómo están? Buenas noches.
9: Muy bien,
10: hola,
9: ¿qué tal?
10: Buenas noches.
8: Bienvenidos.
9: Muchas gracias por la invitación.
8: Les invitamos porque queremos platicar con ustedes de toda la labor que hacen, pero también porque ya los vimos que son muy deportistas, andan por ahí participando en carreras y demás. ¿En dónde fue la última carrera que participaron?
9: La última carrera que participamos fue en el Parque Fundidora.
8: Ajá.
9: Fue la carrera de 21K y 5K de Trotime, que celebraban un aniversario más de su empresa, y muy agradecidos con ellos, la verdad. Sin ellos no podríamos participar a como lo hacemos hoy en día, de semana tras semana. Fernando Galindo, Luis Galindo, todos el miembro de sus colaboradores se han portado muy bien con Bomberos de Nuevo León, y gracias a ellos corremos en las diferentes zonas de aquí, del área metropolitana. Así es. Y pues hemos salido también fuera del área metropolitana. Hemos ido a China y a otros municipios más.
6: Antes de hablar más de eso, tenemos que hacer una súper precisión, y es que no corren como cualquier otro corredor, sino que corren con su uniforme, y eso es lo que nos llama la atención. Imagínate tú estar de repente en una carrera participando y que pasa al lado de ti un bombero. Pero tranquilos, es que están participando en la carrera.
8: O sea, con el traje.
6: Ajá.
9: Así es.
8: Es el que tenemos aquí.
9: Sí, así es. Una de las formas que nosotros podemos entrenar es entrenando con el equipo de protección personal. Porque imagínate, si entrenamos y nos adaptamos a nuestro equipo de trabajo, pues ya dentro de una escena real, pues ya podemos desarrollarnos completamente diferente. Porque ya tenemos un previo entrenamiento.
6: ¿Cuánto pesa todo este traje?
10: Pesa alrededor de 18 a 20 kilos, aunado al mismo sudor de nosotros, igual a una emergencia que se humedece, pues llega a pesar un poco más. Y en las carreras es algo muy, muy, muy significativo para las personas, porque ven correr un bombero y dicen, ah, ya estoy cansado, pero si el bombero puede, claro. Dice, pues yo también puedo, y se animan más, y ánimo, bombero, y uno también trata de... Ándele, si su amigo el bombero puede, usted también. Pues sí.
8: ¿Genera calor el traje?
10: Así es, se siente una temperatura de alrededor de 50 a 60 grados en el interior.
8: Entonces, imagínate.
6: ¿Y ustedes dos participaron?
10: Así sí, es.
9: Claro.
6: ¿Y más elementos o nada más ustedes dos?
10: Claro que sí, participan más compañeros y personal de nuevo ingreso, de que participan, que pertenecen a la Academia de Bomberos.
6: Y ahora sí, ¿qué les parece si nos platican un poquito de qué manera están colaborando para poder participar en la carrera?
9: Claro que sí. Bueno, nosotros tenemos una alianza también con las empresas que realizan estas carreras en diferentes partes de Nuevo León, y es por eso el apoyo mutuo entre Bomberos de Nuevo León y las empresas privadas. Y es así que nosotros fomentamos el deporte también, como lo dice nuestro compañero, que al momento de estar corriendo en una competencia, la gente se anima. Oye, ¿sabes qué? Pues ya estoy bien cansado, ya no puedo. Pero mira, ahí va el bombero, batallando o va corriendo muy bien, pero ahí va corriendo. Y ellos se animan y también se van con nosotros. Atrás de nosotros o delante de nosotros, pero ellos se van corriendo muy motivados.
6: ¿En qué les apoyan ustedes a estas empresas?
9: Nosotros los apoyamos en sus capacitaciones. Es un dar y dar. Nosotros damos sus capacitaciones para que ellos estén preparados ante cualquier contingencia presentada en sus eventos.
6: Se hace una colaboración porque ustedes tienen que practicar y pues sí, ejercitarse. Sí. Uh-huh. Y ahí andan, corren todas las carreras.
10: Así es.
8: Y los dos han corrido entonces.
10: Así es.
8: En general, ¿cuántos bomberos de compañeros de ustedes corren?
10: Alrededor de unas 12 a 18 personas,
8: okay.
10: 18 elementos, más aparte el personal que está en la Academia de Bomberos, que son los nuevos aspirantes a ser bomberos. Se les instruye físicamente y se les va enseñando cómo es esto de participar también en las carreras.
6: Hay bomberos y también mujeres. ¿Se dice bomberas?
10: Sí. Sí. También hay bomberas.
6: Casi no me ha tocado verlos en la calle, pero me da mucho gusto que también pues haya bomberas.
10: Ah, claro que sí. Hoy por hoy el comandante Alejandro Zúñiga trata de integrar a todos, ¿verdad? Tanto en las carreras y tanto en todos los cursos.
6: Es que a mí me daría mucho miedo ser bombero.
10: No, hombre, anímese a ir un día a la estación.
8: A correr.
10: Para que sienta la experiencia y a correr también, los dos.
9: Sí, claro, los dos.
8: Sí, hay que ponernos ese propósito. Lo que sí es admirable que lo hagan con el equipo, pero yo creo que en un incendio el calor debe ser mucho más fuerte, ¿no? Más que una carrera.
9: Claro, y por eso estamos preparándonos día a día, tanto con el acondicionamiento físico, también con cursos, capacitación continua, y no nada más carreras de 5 kilómetros, de 10 kilómetros en plano, sino también hacemos competencias de carreras verticales. Hemos subido en diferentes edificios de aquí del área metropolitana, 50 pisos, 20 pisos, 30 pisos, porque la ciudad ya no está como anteriormente estaba. Ahorita está creciendo. Y dentro de ese crecimiento, pues los edificios que se están haciendo día con día, pues nosotros, como bien saben, no podemos usar elevadores cuando hay alguna emergencia. Entonces, el estar entrenándonos, preparándonos para las emergencias, al entrenar, subir y bajar los edificios, pues en una emergencia real, ahí nosotros lo demostramos el entrenamiento que hacemos.
8: Sí, entonces parte de su capacitación es estar subiendo edificios.
9: Así es.
10: Así es. Sí. No, y no nada más con el equipo, obviamente con otros elementos que nos ayudan a sofocar el incendio, mangueras y herramienta.
9: Así es.
6: Uh-huh. Demasiado peso.
8: Con todo eso. Pues sí, ahora la realidad de Monterrey es esa, o sea, la vivienda vertical es una realidad, claro. Y pues hay que estar preparados para ello.
6: Son cosas que nunca nos ponemos a pensar, y siento que aquí me daría mucho tiempo si nos quedamos platicando de toda la labor que hacen los bomberos, pero nada más un poquito me gustaría saber qué es lo que ustedes saben, porque dicen que los bomberos saben de muchos temas.
9: Hoy en día hay una academia de bomberos, se prepara a los futuros aspirantes a bomberos en temas de contraincendios, en materiales peligrosos, en la electromovilidad, que hay muchos carros eléctricos en la actualidad, prevención del suicidio, en incendios forestales, en muchos temas. Bomberos no solamente es ir a apagar incendios, sino es lidiar con todas las emergencias y contingencias que se presentan en el área metropolitana de Monterrey.
8: Pues enhorabuena. Muchas gracias por habernos compartido un poquito de lo mucho que ustedes hacen y de lo mucho que ustedes saben. Y bueno, recordarle a la gente que el Patronato de Bomberos, el Cuerpo de Bomberos, no funciona por arte de magia. Necesitan recursos y de hecho ahorita en estos momentos está abierta uno de los sorteos,
10: así
8: ¿verdad?
10: Es, sí.
8: Entonces, ojalá que mucha gente compre boletos, que se acaben rápido los boletos para que pues de ahí pueda salir algo de lo mucho que necesitan. Porque la rifa pues cubre una parte, un porcentaje de las necesidades, ¿verdad? Sí. Pero las necesidades son grandísimas, ¿no? Simplemente el equipo es carísimo, ¿no?
9: Sí, así es. Si quieren hacer alguna adquisición de algún boleto, si quieren comprar un boleto, pueden hacerlo. Y si quieren más información, lo pueden realizar en la página de Facebook Bomberos de Nuevo León.
8: Ok.
6: Muchísimas gracias en verdad por su labor, porque nos cuidan todos los días.
9: Gracias
10: a ustedes.
9: Para eso estamos. Cuando vean a un bombero haciendo deporte, es que se está preparando. No solamente está corriendo. Así es.
10: Sí, la verdad.
6: Muchísimas gracias. Busquen a Bomberos en sus redes sociales para que puedan apoyarles. Continuamos con más.

0: Un aplauso. Oigan, está fuertecito, ¿eh? Ayer pedí que te murieras.
1: Ayer pedí.
0: Y ya me arrepentí. Hoy quiero que regreses. Estamos hoy con 3.0.
1: Sí, 3.0.
0: Señor. Ahorita nos platican de dónde viene ese nombre. Primero quisiera conocerles. Obviamente tú eres Alexis, ¿verdad?
2: Así es, Alexis Sánchez.
0: Bienvenido y bienvenidos. ¿Y Roby quién es? Roby Alcalá.
3: Yo.
0: Bajo quinto.
3: Sí.
0: Axel.
2: No,
3: es el que no pudo venir. Pero es AXL.
0: AXL. Sí, le mandamos un saludo. Él toca la batería.
3: Es correcto.
0: Sí, pues hubiera estado imposible traer aquí la batería, ¿verdad?
2: Compa Pecho, saludos.
0: Un saludo. Mauricio Ramírez. Allá está. El bajo.
4: Así es.
0: Antonio Molleda, percusión.
5: Servidor.
0: Bienvenido. Y Jorge Lugo, acordeón.
6: Aquí presente.
0: ¿Cómo están, chicos?
3: Excelente. Esta mañana.
0: ¿Quién les escribe las letras? Porque lo que acabamos de escuchar ahorita está bueno, está padre, está sabroso, pero está como que medio fuerte, son contrastantes.
6: Esta canción es un covercito, es escrita por Raúl Ornelas y no me acuerdo quién más, es coautoría. La versión original o con quien la escuchamos en su inicio es con Víctor García.
0: Ah, ok, con razón no
6: es nada. Es más baladita, pero sí está un poquito cortavenas.
0: ¿Y todas sus canciones son covers o qué hay?
6: Por el momento este es nuestro primer corte, nuestro primer sencillo. Estamos trabajando en material inédito y alguno que otro covercito también que ahí viene en camino.
0: Pero el ritmo es el mismo, parecido.
6: Así es.
0: ¿Cómo se llama este estilo?
6: Pues norteñito, light, tejanito, algo así más o menos.
0: Tejano, como una cumbia, ¿no? Como
6: sí, mezclado. Cumbia norteña, light.
0: En cuestión de instrumentos, ¿qué utilizan?
3: Bajo quinto, acordeón, ya sea de fa o de sol. Mi compadre, les sabía todo.
0: Ok.
3: Bajo eléctrico, congas, bongos, güiro, pandereta y la batería.
6: La batería.
0: Ok, pues sí le mezclan un poquito de todo un poco, ¿no?
3: Así es.
0: Eso hace como que se ponga la fiesta buena.
6: Para que agarre saborcito.
3: Y de repente, guitarrita eléctrica aquí con mi compañero.
0: Guitarra eléctrica también.
6: Uno que otro.
0: Ok. ¿Y la agrupación desde cuándo existe?
6: Vamos para 2 años en septiembre.
7: Exactamente el 28 de septiembre del 2024, donde sale, se da a conocer al mundo de 3.0. Y pues, no pensábamos que íbamos a durar tanto. pero gracias a Dios y con el apoyo de la gente, pues estamos aquí todavía. Muchas gracias por todo.
0: Van a cumplir 2 años.
6: Sí. Yes.
0: ¿Qué tienen planeado para celebrar? Aparte del material que están preparando.
3: Una carnita, una disca, algo regio.
0: Son de aquí, ¿verdad?
3: Somos regios totalmente.
0: Ah, no, pues sí.
6: Pues no sé, digo, si estamos preparando material para todos ustedes, creo que no habría mejor manera de celebrarlo que sacar nuestra propia música para que el mundo la conozca.
0: ¿Y cómo va a ser?
6: Pues...
3: Híjole.
0: Un adelanto.
3: Pues es que tal cual como que adelanto no tenemos. Todavía estamos apenas montando todo. Estamos ahí buscando, viendo qué onda, qué hacer.
4: Están las ideas, más todavía estamos como que implementándolas para ver que sí puede sonar como nos gusta sonar a nosotros y qué ideas no nos van a beneficiar tanto, ¿verdad?
0: Ok, entonces
4: es la idea.
0: Y seguro será de la mano de su productor, ¿no?
6: Así es, de la mano de nuestro productor Yair Alcalá, Indepi Music, nuestra casa. También agradecidos por abrirnos las puertas. No pensamos poder haber llegado ahí, ahí estamos. Y agradecidos.
0: ¿Cómo llegaron con Yair?
6: Yo tengo años conociendo ahí a Yair, pero nunca, o sea, se había dado como que la oportunidad de la plática. Se dio, se mostró el proyecto.
0: Y pues también.
4: Le gustó.
6: Le gustó y acá pues es hijo de también. Ahí una mano de ayuda también fue por ahí.
0: Ah, está muy bien. ¿Y por qué se llama 3.0? ¿Hay una historia detrás o qué?
6: Hay una historia muy, pues, muy bizarra.
7: Está muy peculiar.
6: Como dicen, pues lo por mientras es para siempre. Realmente fue un hombre que decidimos porque nos invitaron a tocar. O sea, nuestro compañero Antonio Molleda nos consiguió un evento. Antes, o sea, ensayábamos nomás por hobby, por juntarnos, todo lo otro. Y Antonio nos consiguió un evento de que, oh, qué chavos, de que si quieren tocar, pues vamos. Pero ¿cómo nos llamamos? El grupo de WhatsApp se llamaba Proyecto 3.0.
0: Antes de eso,
6: ¿verdad? Esto a costa.
0: ¿Cuál es la raíz? Porque se nos distrae completa.
4: Es que Alexis y yo nos conocemos ya hace varios años. Entonces, yo veo en Insta subiste, ¿no?
6: Sí.
4: Compraste un quinto y dije, pues vamos a armar un grupillo. Esto con la finalidad de pues distraernos, o sea, no lo veíamos como para darle algo serio.
6: Nosotros tocábamos en la iglesia, o sea, nos conocíamos de ahí de.
0: Ah, ok.
4: Sí, sí. Entonces, nos empezamos a juntar con otro baterista y otro cronista. Y fue como que, pues no se escucha mal. Y yo hice el grupo de WhatsApp que decía Proyecto. Entonces, se salió el baterista, entró otro y pues empezó a faltar.
6: Empezó a faltar y
0: la típica que haces otro grupo.
6: Sí, hicimos otro grupo y para no sacarlo hacíamos otro grupo de que ahora ya era Proyecto 1.
4: Proyecto no, era Proyecto 2.0.
0: Ah, ok.
4: Y luego el otro baterista también se salió.
0: Pasó lo mismo.
4: Y luego,
0: oigan, qué raro porque ahorita tampoco viendo el baterista, ¿eh?
4: No, eso sí.
0: Se va a llamar 4.0.
4: De hecho, sí está de cajón.
0: No,
4: No, pues, digo, hicimos el otro grupo que se llama Proyecto 2.0, digo, se sale, hacemos otro grupo de WhatsApp que se llama Proyecto 3.0, y es donde ya entra Pecho. Y pues ya con ese fue como que, pues, ¿cómo le ponemos el grupo? Pues mientras vamos a...
6: Antonio sugirió tal cual es el nombre, sí. Que no, pues vamos nomás Proyecto 3.0 por mientras. Y así se quedó.
0: Y se quedó.
4: Ah, porque antes nos llamamos, antes teníamos otro nombre.
3: ¿Cuál tenían?
4: está feito. Pero teníamos otro nombre, se llamaba Santos Tejano.
0: ¿Santos?
4: Tejano. Ajá. Porque esa idea era más tejano. Ahorita ya es como que un poquito más de todo.
0: Sí, sí, sí. Pero está padre, ¿no? Está padre el concepto. Y el nombre, se queda grabado, ¿no? 3.0.
6: Sí.
0: Es fácil de identificar para la gente.
6: Sí, creo que, pues, uno no escoge el nombre te escoge a ti. Y creo que ya, o sea, de tanto tiempo y, pues, ya nos sentimos identificados. Fue avanzando y le hallamos más significado al proyecto. 3.0 también por así llamarlo, de los inicios, de los que estamos desde el primer proyecto. Somos nosotros tres, de que somos tres o cosas así. O sea, siento que fue agarrando un poquito más de identidad y pues ya, o sea, se siente.
0: Tiene varios significados. Oigan, rápidamente, porque ya nos vamos, ¿dónde se van a presentar y dónde puede la gente escuchar su música, sus redes sociales, Spotify y demás?
7: Bueno, ahí nos pueden encontrar en nuestra página de Instagram como @somosproyecto3.0. También tenemos, contamos con una página de TikTok con el mismo nombre, Somos Proyecto 3.0. En Facebook también, y pues nuestro nuevo sencillo, el de Ayer de Pedí, ya está disponible en todas las plataformas digitales.
0: Spotify.
7: Ándale.
0: ¿Alguna presentación en vivo en estos
6: Ahorita en
0: semanas?
6: Puerta no tenemos algo planeado, se está preparando para algo próximo. Sorpresa, ¿vienen sorpresas?
4: Pues que realmente estamos trabajando en sacar contenido, ¿no? Sí, o sea, nos estamos enfocando más en trabajar nosotros para poder sacar contenido y ya después irnos a...
0: Ah, bueno, pues cuando ya tengan algo, regresen para que nos inviten.
6: Claro, claro.
0: Muchas gracias. Gracias, todo el éxito del mundo.
6: Gracias.

0: Ya nos vamos, pero antes de irnos, les dejamos sugerencias de eventos artísticos y culturales para esta semana.
1: CONARTE nos invita a la inauguración de La Cancha, exposición fotográfica de Santiago Arau. Una mirada donde las canchas de fútbol emergen como símbolos, geometrías y huellas culturales que atraviesan paisajes, rituales y memorias. Próximo viernes 29 de mayo a las 8 de la noche, en la nave Generadores, dentro del Parque Fundidora. Exposición dirigida a todo público y no tiene costo.
0: El Museo de Historia Mexicana invita a las conferencias La construcción y consolidación del dominio español en América, de Felipe II a los virreinatos, que se impartirán en dos sesiones consecutivas por Oscar Macín Gómez, mañana lunes 25 y martes 26 de mayo a las 5 de la tarde en el auditorio del Museo de Historia Mexicana. La entrada es gratuita, pero tiene cupo limitado.
1: El Museo de Arte Contemporáneo de Monterrey nos invita a la exposición Gabriel de la Mora, La Petite Mort. La muestra reúne dos décadas de producción del artista, cuya práctica se distingue por la transformación de materiales mediante procesos que oscilan entre lo meticuloso y lo elemental. Visita esta exposición a partir del 29 de mayo, en horario de martes a domingo, de 10 de la mañana a 6 de la tarde.
0: La Orquesta Sinfónica de la Universidad Autónoma de Nuevo León nos invita a su segundo concierto de la segunda serie de la temporada 2026, titulado Monografía Española, con la participación solista de Javier Bonet en los cornos, músico de origen español, y bajo la dirección de Eduardo Díaz Muñoz. Nos interpretarán música de Joaquín Turina, Salvador Brotons y Manuel del Falla. Este jueves 28 de mayo a las 8 de la noche en el Teatro Universitario de la Unidad Mederos. Boletos en línea y en taquilla una hora antes del concierto.
1: Así es como concluimos Nuevo León en la Hora Nacional. Muchísimas gracias por habernos acompañado durante este tiempo. Yo soy Dora Angélica Páez y les invito a vernos y escucharnos también la próxima semana, el domingo a las 10:30 de la noche.
0: Nos vemos la próxima semana. Pásenla muy bien. Se despide su amigo Roberto Uriel Torres. Y recuerden que esta es una producción del Sistema de Radio y Televisión de Nuevo León y la Oficina de Comunicación del Poder Ejecutivo del Estado, en colaboración con la Secretaría de Cultura de Nuevo León. Nos vamos, pero antes escuchamos de manera respetuosa el himno nacional mexicano.

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11: Bienvenidas y bienvenidos a Revista del Consumidor Radio. Soy Joy Ramírez. Hoy, en el Platillo Sabio Profeco, nos acompaña Mati Vargas, cocinera tradicional queretana, quien nos va a enseñar a preparar unas deliciosas salchichas a la mexicana desde cero. Bienvenida, Mati.
12: Gracias, Joy. Esta receta les va a encantar. Comenzamos. Los ingredientes que necesitamos para hacer las salchichas caseras son 1 kilo de pechuga de pollo, 400 gramos de hielo picado, 200 gramos de lardo de cerdo o lomo de cerdo, 140 gramos de fécula de maíz, 20 gramos de sal, 16 gramos de cebolla en polvo, 8 gramos de fosfato de sodio, 8 gramos de sal cura, una cucharadita cafetera de paprika, agua, funda de celulosa para la salchicha e hilo de algodón. Para nuestra preparación de salchichas a la mexicana, requerimos 2 jitomates medianos en cubos, media cebolla fileteada, un chile verde, un diente de ajo fileteado, cilantro picado, sal al gusto, aceite y 6 de las salchichas que vamos a preparar cortadas en rodajas. Comenzaremos preparando el embutido. Primero, cortamos la carne en cubos pequeños y la ponemos en la licuadora junto con las sales mezcladas. Y mientras se licúa, agregamos una tercera parte del hielo molido. Además, añadimos nuestro colorante natural, que es la paprika. Luego, el lardo de cerdo o lomo de cerdo. Y al final, el resto de los ingredientes, incluyendo el hielo. Licuamos hasta que se integren bien los ingredientes y reservamos la mezcla en un bowl. Ahora, para darle forma a las salchichas, colocamos la mezcla dentro de la manga y embutimos en la funda de celulosa, rellenando a presión las tiras largas y atamos por uno de los extremos. Dividimos las salchichas en porciones atándolas con hilo de algodón. Para cocinarlas, colocamos las tiras de salchichas en las bolsas resellables de grado alimenticio y extraemos la mayor cantidad de aire posible. Calentamos previamente el agua a punto de ebullición, introducimos la bolsa de salchichas y cocinamos de 30 a 40 minutos. Al finalizar la cocción, sumergimos las salchichas en un bol con agua fría y hielos. Esto es para crear un choque térmico y las llevamos a refrigeración por 24 horas. Es muy importante que no retiremos la funda de celulosa hasta que las vayamos a usar. Ya seleccionadas, las colocamos en una bolsa al alto vacío para almacenarlas en el refrigerador. Estas salchichas pueden durar una semana almacenadas en refrigeración dentro de la bolsa. Ahora vamos a llevar estas salchichas caseras a otro nivel. Para su preparación, agregamos aceite en una cazuela y sofreímos la cebolla, el ajo e incorporamos las rodajas de salchicha. Agregamos el chile picado y después el jitomate en cubitos. Sazonamos con una pizca de sal y colocamos un poco de cilantro picado. Por último, dejamos cocinar por 10 minutos aproximadamente hasta que todo quede bien integrado. Recuerden que el platillo Sabio Profeco es fácil de preparar, tiene buen sabor, aporta un balance nutricional y rinde para varias porciones. Anímense a prepararlo y cuéntenos en nuestras redes sociales cómo les fue. Yo soy Mati Vargas, cocinera tradicional queretana, y fue un gusto cocinar con ustedes.
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10: El aguacate es una de las grandes aportaciones de México para el mundo. Es un alimento de textura suave y sabor inconfundible que proviene del árbol Persea americana, originario del centro de México y zonas altas de Guatemala.
9: Su nombre proviene del náhuatl aguacatl y según la región, también se le conoce como abocado, palta, cura o pagua. Este alimento posee una gran versatilidad culinaria, además de aportar un alto contenido de grasas saludables, fibra, vitaminas y minerales.
10: En 2024, el aguacate se consolidó como el tercer producto agroalimentario más exportado por México. Esto lo posiciona como un pilar estratégico del sector agrícola y del comercio exterior nacional. Asimismo, México concentra alrededor del 28% de la producción global, lo que lo convierte en el principal productor a escala internacional.
9: Pero no todos los aguacates son iguales. Cada uno tiene características distintas, por lo que tienen distintos usos. Puede ser aguacate Hass, el más popular en el mercado internacional. Si buscas una textura cremosa, este es el elegido, además de tener un inconfundible sabor a nuez. No te dejes engañar. Cuando su cáscara se torna oscura, casi negra, es que está en su punto. Lo mejor, está disponible todo el año.
10: Aguacate criollo. Tiene una cáscara muy delgada y suave, que en algunos casos es comestible. Además, destaca por su gran resistencia al frío.
9: Aguacate fuerte. Con su forma de pera, este aguacate luce una cáscara gruesa, ligeramente áspera con puntos amarillos. Por dentro, tiene una pulpa muy cremosa. Está disponible desde finales de otoño hasta la primavera.
10: El aguacate es un gran aliado para tu salud. Aquí te contamos cómo te ayuda. Tendrás una salud cardiovascular envidiable, ya que sus grasas monoinsaturadas son expertas en reducir el colesterol malo y elevan el bueno, evitando que se acumule en tus vasos sanguíneos. Tiene poder antioxidante. Gracias a su vitamina E, disminuye el riesgo de enfermedades cardiovasculares y degenerativas.
9: Si buscas mejorar tu salud digestiva, su alto contenido de fibra y agua son la clave. Juntos favorecen el tránsito intestinal y previenen el estreñimiento. Gracias a que es bajo en sodio, pero muy alto en magnesio y potasio, el aguacate es el alimento adecuado para personas con hipertensión arterial.
10: Para que puedas aprovechar todos estos beneficios en tu salud, te compartimos algunas recomendaciones de compra. Observa el color de la piel y prefiere los aguacates de color más oscuro, ya que generalmente indican mayor madurez. Ojo con los golpes. Elige siempre una cáscara sin magulladuras, manchas profundas ni grietas.
9: Haz la prueba de firmeza. Lo ideal es que se sienta firme, pero ceder ligeramente al presionarlo. Para evitar su oxidación, solo aplica unas gotas de limón sobre la pulpa. Guárdalo en un recipiente hermético y directo al refrigerador. Eso sí, si ya está maduro, no esperes mucho. Consúmelo en 1 o 2 días.
10: Compra aguacates verdes. A temperatura ambiente, estos alcanzarán su punto óptimo de maduración en unos 4 o 5 días. ¿Los necesitas antes? Acelera el proceso. Envuélvelos en papel periódico o colócalos en una bolsa de papel. Siempre a temperatura ambiente.
9: Detén la maduración. Si tu aguacate ya está maduro, pero no lo vas a usar todavía, refrigéralo. Puede conservarse fresco hasta 2 semanas si se mantiene a 7 centígrados. Ahora ya lo sabes. Elige bien. Cuida tu salud y sácale todo el provecho a ese tesoro del campo.
10: 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Puedes comparar precios para tomar las mejores decisiones de compra. Entra a qqp.profeco.gob.mx. Recuerda que para ser una persona consumidora responsable, hay que estar bien informada.
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1: ¡Buenos días, gente madrugadora! ¿Cómo andamos? El escándalo, mi querido Ricky, porque ya es lunes y andamos con toda la pila, con toda la actitud. No, hombre, Ricky viene enjundioso, viene animado. Oye, ¿cómo andamos ahí en casita? Nosotros ya arrancando el primer programa de esta semana, el primer programa de esta estación, claro que sí, la estación más exitosa, Globo 88.1, ya sabes que aquí éxitos todo el día. Nosotros arrancando El Despertador. El día de hoy, ahora sí, Ricky, ahora sí, el día de hoy voy a cumplir mi objetivo, que voy a despertar gente. Ahorita les voy a platicar por qué. Pero antes, quiero mandar un saludo a toda la gente que ya está mandando su mensaje de buenos días ahí en El Despertador. Bueno, vamos a saludar a Lucas, que dice good morning. Que Dios bendiga tu día, gracias. A Guadalupe Reyes, también a Jesús Reina, dice buenos días, excelente inicio de semana. A Helen, que ya mira, ahora sí que chis, ya... brindamos con el cafecito en la mañana, con su sticker, dice Pibi, buenos días, vamos a ser felices, ya despiértense. Oye, el buen Roy, el día de hoy ahora sí va a cumplir su objetivo. Mira, te voy a explicar esto. Está bien sencillo. El día de hoy, tú me vas a marcar y me vas a decir, Roy, quiero que despiertes a mi hija, que estoy batallando mucho para despertarla. Y tú me vas a marcar, vas a poner el altavoz y yo voy a ser el encargado de despertar a quien estés batallando en despertarlo en esta mañana. Así va a estar la dinámica. Pero eso lo vamos a hacer más adelante, así es que para que te vayas preparando, te voy a pasar el número de cabina, que es el 810-80-881. ¡Hombre, esto se va a poner bien bueno! Porque los voy a agarrar dormidos. ¿Qué me van a contestar? ¿Quién sabe? Porque ya ves que uno dormido se agarra, hable y hable. O sea, dices algo, pero no dices nada. O sea, sí, y ahorita checo los frijoles que os dejé adentro del closet. No, hombre, ahorita vamos a ver cómo reacciona la gente. Pero bueno, vamos a saludar a toda la gente. El tema del día de hoy es que ya sabes que uno empezando la semana, mira, ¿sabes que ya empezó la semana? ¿Cuándo? Mándame tu mensaje de audio, ese es el tema del día de hoy, completa la frase. ¿Sabes que ya empezó tu semana? ¿Cuándo?
2: Hola Roy, hola, buenos a todos, días. Buenos días. ¿Sabes que ya empezó la semana? ¿Cuándo el despertador suena?
1: ¡Ándale!
2: 20 minutos antes, o sea, hace a las 4:40 de la mañana.
1: ¡Nombre, Chapulín!
3: Buenos días, gente.
1: Buenos
3: bonita,
1: días.
3: Despertador FM Globo 88.1.
1: ¡Ya, presente!
3: Hoy es un buen día para empezar de nuevo y elegirte a ti. Que tengan una semana muy bendecida, llena de muchos éxitos. Saluditos.
1: Saluditos a Ceci Matus también. Oye, completa la frase, mándame la frase del día de hoy, que es, ¿sabes que ya empezó la semana? ¿Cuándo? Como por ejemplo cuando dice Chris, que cuando ya se estaba peleando ahí con el despertador, de que, ¡ay! ¿Por qué sonaste antes? No te extrañaba, duré 2 días bien a gusto sin ti. Así es que mándame tu mensaje de audio y también participa en esta dinámica, que hoy sí, el Roy Vélez va a despertar gente, ya sabes, tú me vas a marcar, me vas a decir, Roy, estoy batallando en despertar a mi hijo, a mi hija, a mi esposo. Despiértamelo en esta mañana. Me marcas, pones el altavoz y mira, yo voy a ser el encargado de despertarlo. Al 80-010-80-881. Pero bueno, vámonos con música para empezar a estirar los huesos, a estirar los músculos. Esto es algo de Faye. Ahora sí que, muévelo en esta mañana. 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

0: Seguimos en el despertador, gente bonita. ¿Cómo andamos en esta mañana? Lunes, inicio de semana. Lunes 25 de mayo. Ándale, no. Lunes 25 de mayo, 6:37 de la mañana. Y el Roy les está preguntando: ¿sabes que ya empezó la semana cuando?
1: Días.
0: Buenos días.
1: ¿Sabes que ya empezó la semana cuando fluyes con el universo, pero corres porque ya se te hizo tarde?
0: ¡Ándale! Oye, es que siempre los lunes andamos corre y corre, ¡qué bárbaros! ¿Por qué? ¿Por qué no soy? Oye, es que, ¿por qué no el fin de semana no dura 3 días de perdido? ¿O 4? Ya sería mucho. ¡Samuel! ¡Ayúdanos, Samuel! Oye, vámonos a esta sección que me encanta. El lunes, ahora este checklist va dedicado para la gente fitness. ¡Arrancamos, Ricky! ¡Súbele!

Arrancamos con el checklist para la gente fitness. Lunes, inicio de semana. Lo primero que tienes que tener listísimo es tu outfit deportivo, efectivamente. Porque si no, mira, uno se va a cansar. Pero mínimo que sea combinado, que te combinen los tenis con el short, los calcetines, no sé. Si ya tienes tu outfit más que listo, entonces, check. Oye, llévate tu termito de agua preparado porque, híjole, hidratarse es súper importante. Y más porque en el cardio uno suda, mira, uno suda hasta los problemas. Así es que si ya tienes el termito con agua, entonces, la toallita lista. Eso que no te falte, porque mira, uno siempre tiene que limpiar el área donde estuvo ahí sudando, porque el gym no es spa, mijo, y nadie quiere quedar brillando como pollo rostizado, así es que ya lo sabes. Y si ya tienes la toallita lista, entonces, check. Oye, revisar que la membresía siga activa. Por la llave de acceso o lo que tengas ahí, porque no hay nada más triste que llegar bien motivado al gimnasio y llegues, no tienes acceso, hay que pagar tu mensualidad. No, hombre, chapulín. Y si ya pagaste tu mensualidad, entonces, check. Oye, la proteína, prepárala con tiempo, el plátano o el snack preparado, porque el hambre que te da después del entrenamiento, no, hombre, pega más fuerte que cuando te toca rutina de piernas, ¿sí o no? Si ya tienes la proteína lista, entonces, check. Lo principal, la motivación bien activada. Aunque el cuerpo vaya diciendo, ¿qué estás haciendo, Roy? ¿A dónde vas? Échate otro ratito. ¿Qué necesidad? ¿Qué necesidad de levantarnos tan temprano? Tu motivación no te puede faltar. Y eso es todo lo que tienes que tener listo para arrancar este lunes. Lunes Fitness, tú que ya andas en el gimnasio, que ya andas dándolo todo en el cardio. Vámonos con música y volvemos.

0: Seguimos en el despertador. ¿Cómo andan? Espero y ustedes ya estén más que listos para arrancar esta semana. Ahora sí que agarrar el toro por los cuernos y inicie la semana con toda la actitud. Quiero mandar un saludo bien especial. Mira, para empezar, el primero es para los silenciados VIP porque están cumpliendo 2 años, señoras y señores. ¡Felicidades! Hoy este grupo de seguidores fieles, que híjole, cómo los admiro, porque están en todos lados participan, las dinámicas cooperan hoy y el apoyo que recibimos de ellos, no, hombre, muchas felicidades a los silenciados. Y por otro lado, quiero mandar un saludo también a una pareja que nos va escuchando, al buen Shalom Hussein, que nos va escuchando ahí con su novia Débora, que ahí van ya rumbo al trabajo, ya bien activados en la mañana, ya escuchando al buen Ruy Vélez en el despertador. Un saludo bien especial para todos ellos. Pero oye, yo te dije que iba a despertar a alguien en esta mañana. Si tú tienes a alguien que dices, oye, lo tengo ahí al lado mío, justamente aquí lo tengo, Roy, y no se quiere despertar, no sé qué hacer, ya le aventé una tina de agua y nomás no se despierta, me puedes marcar en esta mañana. Márcame al 80-010-80-881. También me pasaron un número de alguien que me dijeron, despiértalo en esta mañana. Vamos a ver si funciona, vamos a ver qué tal. Vamos a marcarle en esta mañana, se llama Pepe. Vamos a marcarle, es el... Ay, bueno, ya le voy a decir al aire, no lo voy a decir. A ver, ahí está. Vamos a ver si contesta en esta mañana. Ah, es la... Creo que es la 1, amigo. Es que tenemos como... Ahí va otra vez. Tenemos como 10 líneas en esta mañana. Vamos a ver. Vamos a ver si contesta en esta mañanita con el buen Ruy Vélez. Y ahí está. Ahí lo tenemos. Ahí está, amigo. ¡No contestó! No entra la llamada. Oye, es que porque apagan su teléfono. Va, nuevamente. Vamos a ver si entra la llamada. Es él. Y ahí está. Vamos a ver si entra la llamada. Ahí está. Vamos a ver si contesta. Ya está timbrando. Yo te dije que iba a empezar de travieso esta semana, ¿eh? Voy a despertar gente. Sí o sí.
1: Buzón de voz.
0: No, hombre, Chapulín. No despertó. Oye, pero si tú tienes a alguien ahí que dices, oye, estoy batallando en despertarlo, déjame le marco al Roy Vélez para que lo despierte y se levante de buen humor. Puedes marcarme en esta mañana. ¿Cómo va tu mañana? Ya estás preparando todo. Ya te dije en el checklist que no se te puede olvidar nada para la gente fitness. Oye, porque qué fuerza de voluntad levantarse. Mira, si uno a las 5 que suena la alarma, suena a las 5, ellos ya están bien activados a la sude haciendo el cardio de la mañana, ¿no? ¿Cómo es posible este suceso? Justo también les estoy preguntando ahí en el grupo, ¿sabes que ya es lunes? ¿A cuál era? Aquí está. Mira, ya me mandaron más audios, vamos a ver. ¿Sabes que ya empezó la semana? ¿Cuándo? Vamos a ver qué dice Marcos.
2: ¿Qué onda, Roy?
0: ¿Qué onda?
2: Buenos días.
0: Buenos días.
2: Hoy es lunes, no traigo lonche, no traigo dinero, me quedé dormido.
0: Sí.
2: Y traigo el chorro sueño. La vida es bella.
0: Eso.
2: Feliz inicio de semana para todos.
0: Anda. Oye, me encantó. No traigo dinero. Cada vez se le salía la lágrima, manda. No traigo dinero. Es lunes. Se me hizo tarde. Pero la vida es bella. Esa es la actitud, Marcos. Vamos a ver qué sigue diciendo la Rosa.
3: Gracias, Roy. Y ahí sí está feliz mi inicio de semana.
0: ¡Ea!
3: ¡Súbele!
0: ¡Ay, la Cris, baile, baile! Oye, es que ella es parte de los silenciados, que por cierto, como les dije, que están cumpliendo 2 años de este grupo. A Miriam, a ver, vamos a hacer una llamada en esta mañana. Vamos a ver si contestan. Bueno, ¿qué te parece si nos vamos a música? Y regresando ya tengo la llamada lista. ¿Va? Vámonos con música y no te despegues, que ahorita viene la llamada para despertar a alguien en esta mañana. 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

0: Seguimos en El Despertador, señoras y señores. Oigan, pues mira, yo no... Ándale, ¿qué te pasó? Oye, es que justamente me estoy tomando un jugo verde ahorita en la mañana. Ya me andaba... ¡Me les voy! Oye, quiero agradecer a toda la gente que escuchó El Despertador el día de hoy. No pudimos despertar a alguien, pero mira, si tú quieres que despierte el Roy a alguien en las mañanas que dices, oye, batalla para despertarse, déjame tu número de teléfono aquí en el WhatsApp y mañana lo planeamos bien. Mañana lo organizamos para despertar a alguien. Oye, porque es que si ya vemos a esa gente que no, te tiras y te duermes y ya no hay quien te despierte. Puede pasar el tren por encima de ti y no te despiertas. Pero bueno, hemos llegado a la parte final de este programa. Muchísimas gracias al buen Ricky que estuvo en los controles aquí en cabina conmigo. Juan Carlos Nájera en la dirección artística de esta estación. Y agradecerle a toda la gente que mandó su mensaje de audio desde bien temprano. Oye, que se levanta más temprano que el Roy. A ver.
1: Para empezar el lunes, yo traigo el combo... Wisin y Yandel activado, compadre.
0: ¡Ándale!
1: ¡Hambre y sueño! ¡Ánimo!
0: ¡Hambre y sueño es lo que tú tienes!
2: Sé que es lunes. Es cuando suena mi alarma. Porque, pues, sábado y domingo no se prende para nada.
0: Y ni las extrañamos, ¿verdad? Las alarmas.
2: Ahorita voy dormida. Y acabo de dejar a mi hija en el metro. Que tengan un excelente día. Dios los bendiga.
0: Igualmente, guapísima. Oiga, nos despedimos. Ahora sí es tu turno en esta mañana. La mirada hacia el frente y una sonrisota. Para lo que te venga hoy, te encuentre con la mejor actitud. Soy Roy Vélez y escuchaste El Despertador. Bye, bye.

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19: Querido público, es lunes, arrancando con todo esta semanita. Ya es 25 de mayo, última semanita del mes, y luego junio, y se viene el Mundial.
20: Se viene el Mundial, y yo vengo llegando de Monterrey. Saludos a mi bello Monterrey, que me trataron bellísimo, gracias a la compositora Marcela de la Garza, a los músicos, al productor Abelardo, a todos.
19: Pero,
20: y a todos los que nos escuchan.
19: Pero gracias, exacto, gracias a todos los que nos hacen el favor de escucharnos. Bienvenidos sean a esto que es el Café Globo. Si nunca han escuchado, un consejo les doy, porque su amigo el Bazooka soy. Quédense porque lo van a disfrutar muchísimo. Miren, hoy arrancamos con Mario Rebolledo con su nueva sección Justicia al Grano. Ya saben, siempre todo lo que tiene que ver con el derecho laboral está más que puesto el licenciado, que además es doctor en abogacía, ¿verdad? Y bueno, también estará con nosotros María Becerra, que presenta Quimera, su álbum más conceptual, íntimo y transformador. ¿Y qué más, Mariana?
20: Así es, mi querido Bazooka. También va a estar con nosotros Flor Rodríguez para hablarnos de la violencia que existe hoy en día en las áreas educativas.
19: Y bueno, porque hoy, los días 25 de cada mes, se conmemora el Día Naranja. Esto es para prevenir y eliminar la violencia contra las mujeres y las niñas. Se elige como una manera de visibilizar la problemática y promover la conciencia colectiva en torno a la igualdad de género y el respeto a los derechos humanos de mujeres y niñas.
20: Así es, y hoy es Día Mundial del Fútbol, Bazooka.
19: Venga.
20: Y Día del Mundial, además. Hoy, hoy reconocemos la importancia del deporte en general para la consecución de la paz y el desarrollo, así como para fomentar el respeto y la tolerancia entre las personas y las comunidades.
19: Es correcto, un día como hoy, pero de 1977, se estrena la primera película de la exitosa saga Star Wars, el episodio 4, A New Hope.
20: Y bueno, el tema del día de hoy va a ser, ¿qué prefieres, perder al amor de tu vida o quedarte con alguien que no amas igual?
19: ¿Cómo? O sea, ¿cómo que prefieres perder al amor de tu vida? Pues nadie quiere perder al amor de su vida. ¿O quedarse con alguien que no amas igual?
20: ¿No sería regresar con el amor de tu vida o quedarte con alguien que no amas igual? Ahora vamos a preguntar a la productora. Se
19: es
20: me hace...
19: que ahorita le ahorita le preguntamos, porque creo que no le entendí.
20: Bueno, mejor vámonos a música mientras. Y estos son unos grandes Caifanes con esta super rola, Viento. Nosotros nos vamos a música y regresamos. Estamos en Café Globo, donde hay éxitos
19: todo el día.

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3: Querido público, nos vamos con nuestra endulzada del día, no sin antes recordarle que ya nos pusimos de acuerdo con el tema. Es, ¿qué prefieres, perder al amor de tu vida o ser el amor de la vida de alguien más?
4: Exactamente, ahora sí ya está claro.
3: Ahora ya quedó claro. O sea, ahora sí que, ¿qué prefieres?
4: Siempre hay uno que quiere más que el
3: otro. Exacto, ¿qué prefieres?
4: Entonces, ¿de qué lado prefieres estar?
3: ¿Amar o ser amado?
4: Exacto.
3: ¿No? ¿Qué prefieres? ¿Ser amado o amar más?
4: Exacto.
3: Es correcto.
4: Pero bueno, el tema del día ya lo dijimos. Y ahora vámonos con la endulzada. Esta palabrita que nos crea conciencia. Y la palabra elegida el día de hoy es la palabra lección. ¿Qué es una lección? Pues es el aprender de cada experiencia, transformando los errores, los retos y las vivencias en sabiduría que impulsa tu crecimiento personal. Yo creo que cada vez que vivimos una situación difícil, en lugar de quedarnos como una víctima, si la transformamos en una lección de vida, tenemos más fortaleza, tenemos un crecimiento personal y pues nos volvemos más sabios de alguna manera.
3: Es correcto, o sea, digamos que cualquier tropiezo no lo vea como un error, sino como una lección.
4: Exacto.
3: O sea, ahora sí que no hay mal que por bien no venga. Si de repente todo está saliendo mal en su vida, tómelo no como errores, no como una racha negativa, sino como una lección.
4: Pero árbol que crece torcido, nunca su rama endereza.
3: ¿Y eso qué tiene que ver?
4: Pues es que ya estás muy dicharachero, entonces...
3: O sea, mejor vámonos con la una L. ¡Dame una L!
4: ¡L!
3: ¡Dame una E! ¡Dame un Sion!
4: ¡Lección!
3: ¿Qué dice?
4: ¡Lección!
3: ¡Lección! Es que estaba yo aleccionando aquí a la gente, fíjate, pero sí, me pasé de choro. Entonces, lección. Recuerde usted, vea todo lo malo como lecciones. No las vea como errores, ni se ponga como víctima, ni ande dando patadas de ahogado. Vea usted que todo esto es una lección.
4: Así es, y yo le aconsejo que las lecciones sean personales, tampoco ande aleccionando al mundo, ¿no? Si a usted le pasó, es un aprendizaje para usted.
3: Muy bien.
4: Muy bien.
3: Perfectamente. Vámonos con más música. 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Volvemos.

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2: Amigos de Café Globo, ya estamos de regreso y en el tema del día tenemos, se los voy a resumir, amar o ser amado.
3: Exacto, amar o ser amado.
2: Exacto, y bueno, ya tenemos mensajitos, recuerden que nos pueden seguir escribiendo al WhatsApp 5533-060109 o en cualquiera de nuestras redes, por ejemplo en TikTok nos encuentran como @FMGlobo. Y aquí dice, hola chicos, aquí los escucha Aurelia desde Monterrey, besos a Monterrey de nuevo. Yo prefiero perder al amor de mi vida antes que quedarme con alguien nomás por no estar sola. Eso no se le hace a nadie.
3: Pues sí, es que mucha gente por no estar solo sí se queda con lo que haya, con lo que haya. Ahora sí que con lo que hay.
2: Con lo que haya.
3: Lo que haya. Sí se quedan ahí con personas. Es que también, no sé qué sea peor, ser hombre o ser mujer.
2: ¿Por qué? Pues, ¿a qué te refieres?
3: Pues que hay muchas mujeres que a lo mejor pues no las corteja mucha gente y se quedan con lo que encontraron, ¿no? O algunos caballeros que pues también tú dices, no, pues yo quisiera andar con aquella, pero no me alcanza, y andas con otra, y es lo que te alcanzó. ¿Estás de acuerdo?
2: Sí, hay de todo en la viña del Señor.
3: Hay de todo en la viña del Señor. O sea, solo vemos pocos que nos quedamos con lo que queremos. ¡Ah! ¡Ay, ajaja!
2: ¿Ves? Tienes que ser agradecido porque eres un afortunado.
3: Soy afortunado, porque sí, porque si no, ahí con... Ahora sí que para lo que te alcanza.
2: Bueno, tenemos más mensajitos. Este dice, hola Mariana y Bazooka, soy Majo y los escucho desde Guadalajara. Besos a Guadalajara también. Hoy no, ay no. Imagínate estar con alguien pensando en otra persona. Qué tristeza para los dos. Totalmente de acuerdo. Qué tristeza para los dos.
3: Ya sé, pero es que pues luego de amor no se vive nada más.
2: No, y tampoco el amor todo lo puede.
3: Exacto, no lo puede todo el amor. Entonces, pues sí, hay que ver qué es lo que quieres en la vida, y que pues tu pareja se acople a esa situación y vayan para el mismo lado, ¿no? Porque si uno es chaira y otro es fifí, no hay manera, no se van a entender.
2: no es como la novela de Amor en Silencio y Rosa Salvaje y así, ¿no?
3: Esos son telenovelas, no existen en la vida real.
2: Bueno, ¿qué más dice la gente?
3: La gente dice, saludos desde Torreón, les habla Patricia. Yo digo que es mejor llorar por alguien que sí amaste que conformarte con un amor a medias.
2: Yo también creo eso.
3: Aunque también he visto que hay personas que dicen, bueno, pues esta persona no la quiero tanto, como me ha pasado. Como que me dan la oportunidad.
2: Pero
3: tal
2: ya,
3: vez porque...
2: ¿Ya perdieron a la otra?
3: Espérate. O sea, a lo mejor en algún tiempo de mi vida, pues como que le tiré la onda a algunas chiquitas que como que no estaban decididas, como que estaban diciendo, está muy feo, Pero ya después terminaron perdidamente enamoradas.
2: Muy bien.
3: Olvidando a esos amores que no podían olvidar. O sea, ¿ves?
2: Ah, y hay amores bonitos que se quedan para siempre.
3: Exacto.
2: ¿No? Que no pudieron ser. Uh-huh. Ese sería otro tema bonito. Amores que no pudieron ser, pero que conservas. O sea, la amistad o el recuerdo, algo así, ¿no?
3: Ok.
2: ¿Cómo están? Órale, ¿soy refugio?
3: Órale, no. ¿Qué pasó?
2: ¿Cómo están? Soy Refugio y los escucho desde la Ciudad de México. La verdad, quedarse con alguien sin sentir lo mismo es hacerse mensos solos. Ándale. Aquí va ganando esto de, pues sí, de no estar con alguien que quieres a medias.
3: Pues sí, luego dicen para acá, buen día, soy Gustavo y los escucho desde Tijuana. Para mí nadie merece un amor incompleto, eso duele muchísimo.
2: Estoy de acuerdo.
3: Amor incompleto,
2: lo dijiste muy bien, mi querido Gustavo. Dice, hola, aquí Rosita le saluda desde Poza Rica. Yo prefiero quedarme sola antes que estar con alguien solo por costumbre.
3: Es verdad que la costumbre es más fuerte que el amor. Y con eso nos vamos a ir a un corte comercial. Sigan participando, 5533-060109 es nuestro WhatsApp para que nos mande mensajito y nosotros lo leamos aquí al aire, ¿verdad? Nos damos un cortecito, regresamos. Usted no le cambie, está escuchando el Café Globo, donde hay éxitos
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2: Querido público, es lunes y como cada lunes tenemos a nuestro doctor. Doctor Mario Alberto Rebolledo.
3: Doctor en leyes laborales. ¿Cómo no, correcto. Mario Alberto Rebolledo? ¡Bienvenido!
2: ¿Cómo está? Todavía estoy crudo desde su fiesta de cumpleaños. Todavía
4: ¿Ya, estoy ya crudo. ¿Desde cuándo fue?
2: No, pues ya tiene mucho tiempo, pero todavía me duele la cruda porque hace unas fiestas, pero parecen de pueblo.
3: De
2: parecen,
3: la que me salvé porque yo trabajé el domingo.
2: Como de cuatrotero, fíjate, así. Cuatrotero facturero, así, que ¿cómo le
4: factura? No, al rato me va a caer Hacienda ahí, vas a ver.
2: No le caiga para que siga haciendo las fiestas.
4: La del pueblo dice porque todos iban de sombreros y botas, por eso lo dice.
3: Los puestitos de tacos, estaban bien ricos los tlacoyos, me comí varios.
4: Qué bueno, Marianita, qué
2: no gustó. Hubo ni un tlacoyo, yo no probé ni un tlacoyo, ¿dónde saques que había tlacoyos?
3: Hubo al lado
4: centenares del escenario. De tlacoyos, centenares.
2: Yo no los vi.
3: Y sopecitos.
2: No los probé.
4: Y esquites. No comió nada.
2: El pambazo. Comí pambazo. Comí quesadillitas. Comí jabalí. Taquitos de jabalí. Es que no te quedaste a la fiesta, Mariana.
4: Ay, Mariana. Ya, pero bueno, mira, cambia el tema, mi querido.
2: Cambia el tema. Si no, mejor hablemos de la reforma del jueves pasado en materia de protección de artistas, intérpretes frente al uso de inteligencia artificial.
4: Es correcto.
2: O sea que ya nadie va a poder clonar nuestra voz, nuestra cara y todo.
4: Nada, fíjate que, aquí Marianita, quiero decirlo, hizo labores de reportera, fue la que me mandó la noticia, así se había publicado apenas, ya Mariana ya la tenía en las manos y me la mandó, ahí la estuvimos platicando, y es importante esta reforma, se publica el 14 de mayo, sale, ya surte efectos el 15 de mayo, ¿y qué dice esto? Hay un gran problema en todos los medios radio, televisión, en cine, en las redes sociales, en las plataformas digitales, donde ya se está incurriendo en un exceso en la explotación de tu voz o en la explotación de tu imagen. Gente que se dedica al doblaje, pues ya ni siquiera son llamados, ya la inteligencia artificial se encarga de hacer todo. Y entonces, ¿dónde está esa retribución? ¿Dónde está ese derecho que tenías tú como para poderlo reclamar?
2: No, pero al final, pues, o sea, uno tiene que ir adecuándose a los nuevos tiempos, ¿no? O sea, si yo soy locutor y de repente aquí ponen una voz...
4: tuya.
2: Pues no, si ponen la mía, sí hay problema. Correcto. Pero si ponen diseñan una voz que no exista y la tienen, bueno, pues adelante.
4: Claro.
2: Pero que pongan la tuya, ahí sí es el problema.
4: La tuya. El problema es que muchas veces hacen pruebas pilotos, o hacen por ahí alguna prueba de alguna grabación y pues para ahorrarte el dinero, para ahorrar tiempo, pues utilizan tu imagen, utilizan tu voz y entonces no había una regulación. Hoy aquí hay muchas situaciones que tenemos que destacar. La primera, este reconocimiento a todos esos intérpretes, a todos esos artistas, a esos locutores, conductores, actores, cantantes, etcétera, que hoy están viendo protegidos sus derechos laborales. Ojo, esta es una reforma a la Ley Federal del Trabajo y los está considerando primero...
3: Claro, no es de derechos de autor, es una ley laboral.
4: Fíjate, es importante, se modifican las dos, tanto la Ley de Derechos de Autor como la Ley Federal del Trabajo. En nuestra sección, que es estrictamente laboral, es importante destacar este reconocimiento que se hace a todas estas personas como trabajadores. ¿Cuántos de estos intérpretes celebran contratos provisionales, contratos de prestación de servicios, contratos como eventuales, independientes, en donde no generan nada? No, aquí hay un capítulo especial en la ley donde se está reconociendo, y hoy se está reconociendo esta problemática de manera laboral, que es muy importante. No quiere decir que no puedan utilizar inteligencia artificial. Como bien lo dices, Bazooka, es importante adaptarnos a las modernidades, a los avances científicos, a los avances tecnológicos. Pero tienes que
2: respetar. Es una pena porque sí estamos perdiendo espacios laborales, pero pues hay que ahora sí que renovarse o morir, ¿no?
4: Sí,
2: o sea,
4: claro.
2: Hay que buscar otras maneras, porque por ejemplo, las voces estas muy famosas de TikTok o de YouTube o de etcétera, que dices, "Wow, qué locutor." Y yo un día dije, "Quiero saber quién es." No existe, es inteligencia artificial.
4: Correcto.
2: Es una turbovoz, es increíble, y es de alguien que no existe.
4: Tú ves hoy las series en TikTok que se han hecho ya muy famosas en donde no utilizan personas. Todo es a través de inteligencia artificial. Los personajes son creados con inteligencia artificial y entonces te ahorras cualquier cantidad de dinero. Lo único que haces es producirlo a través de esa inteligencia artificial. Lo haces rapidísimo, te ahorras locaciones, producción, grabaciones, etcétera. Pero yo creo que en la esencia no se trata de que nos estén sustituyendo, se trata de acoplarnos a esta nueva norma, a esta nueva modalidad. Y aquí esto habla de eso. A ver, lo primero que tienes que tener es un contrato. Lo primero que tienes que tener es una autorización por escrito donde tú estás autorizando la utilización de la inteligencia artificial. ¿Cómo? Ahí se tiene que especificar cuáles son los alcances, cuál es la forma en que se va a llevar a cabo. Un tema muy importante, la temporalidad. Todo esto está sujeto a tiempos. Claro, no es de
3: cuándo
4: por vida.
3: A cuándo.
4: Claro, o sea, muchas veces haces un comercial o haces algún evento y ¿qué sucede? Piensas que es para siempre y entonces voy a estar utilizando y después de 5 o 6 años siguen utilizando el mismo comercial, la misma imagen, la misma voz.
3: Oye, claro. Pero eso pasa mucho, por ejemplo, en eventos de cantantes, ¿no? Donde vas a hacer promoción. Ejemplo, un bar, por no decir nombres, ¿no? Y pues ahí hacen tomas de que estás en el lugar y eso, y de repente, sin preguntarte o sin pagarte un uso de imagen o sin nada, te ponen como si fueras la imagen ahí, te pasan en las pantallas el del día que cantaste hace un año y hace 2 años. Y hace, entonces, exactamente. O
2: sea, Mariana Ochoa es la imagen del bar La Burbuja de Catepec.
4: Que fue hace 10 años.
3: No, bueno, por ejemplo, en cuestión de canciones, la SACOM, la Sociedad de Autores y Compositores de México, lo hace muy bien. Porque cada restaurante y cada bar y cada tienda departamental y cada lugar donde tú escuches música de fondo, ahí se presenta la SACOM y dice, a ver, estos son regalías de artistas, de derecho de autor, y cobran. Pero sí hay negocios donde, híjole, pues abusan de que fuiste a hacerles una promoción o algo. Y
2: oye, no, pero
3: usan
2: es que, por ejemplo, ella como
3: año.
2: Artista, pero yo también como restaurantero, que lleguen a mi restaurante y me estén cobrando por la música. Y ya dices, bueno, ya me cobran de todo. Si quieren, ya me cierro la cortina.
4: Parecería injusto. O sea, parecería injusto.
3: Entonces usa del catálogo de YouTube que son gratuitas.
2: No, pues ahí está YouTube o está el radio, está lo que sea.
4: Yo te voy a decir algo. Parecería muy injusto y pudiera sonar muy injusto el por qué tengo que pagar si estoy
2: poniendo
4: la televisión. Si es mi
2: Spotify, yo ya le pago a Spotify por usar Spotify.
4: El problema es la explotación
3: tú,
4: comercial.
3: Pero no para 100 personas o 50 o 30.
2: Es mi Spotify.
3: No tienes que razón, tan no tienes razón que la saco, va y te cobra.
2: Con quien quiero. Los comensales de mi restaurante.
4: No, porque esos comensales van por la música, van incluso a veces hasta a bailar ahí.
3: En los bares
4: que se han puesto muy de moda.
2: Van porque comen rico y porque se sienten cómodos ahí y ya andan.
4: Pero la música.
2: ¿Pero de cuándo acá? Ahora tenemos que pagar hasta por la música.
3: ¿No quieres que te cobren la música? No pongas música.
2: Voy a poner música de inteligencia artificial.
3: Exacto. Andale.
2: Voy a poner la de OB4, puras músicas. De OB4.
4: Faltan ahí voces importantes. No sería igual, ¿verdad?
3: Exacto.
4: Artificial, exacto. Sí, inteligencia
3: jamás. OB4 no existe, búscalo en Google. No existe.
4: Eso hoy finalmente es un reconocimiento a esos derechos. Imagínate una inteligencia artificial con tu gracia, mi querido amigo.
2: No hay manera, no la puedes lograr. No hay manera.
4: No hay manera. Por más inteligente que
2: me
4: sea.
2: Me la persigna la IA.
4: Entonces, eso es insustituible. Vamos a usarla para bien, pero con ciertos límites. Y estos son los límites que hoy plantea la ley.
2: Muy bien.
3: Me
2: perfectamente. Doctor Mario Alberto Rebolledo, ya usted está mejor informado. Nosotros nos vamos a ir a un corte, pero antes, sus redes sociales, doctor.
4: @Mario_Rebolledo1, ahí me puede encontrar.
2: Perfectamente. Muy bien, vámonos con música. Están escuchando el Café Globo y aquí hay éxito.
3: Todo el día.
2: Volvemos.

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2: Amigos de Café Globo, el día de hoy estamos hablando de qué prefieres, amar o ser amado, ¿no? O sea, cuéntenos, arroba FM Globo Oficial, Instagram, Facebook o nuestro WhatsApp 5533-060109. ¿Qué dice la gente mañana?
3: La gente dice, hola, acá los escucha Griselda desde Piedras Negras. Yo pienso que cuando amas de verdad a alguien, ya no puedes fingir igual con otra persona. ¡Sas!
2: ¡Sas! Sas. Dice, qué gusto escucharlo, soy Claudia y les mando saludos desde Mexicali. Ay no, imagínense que la otra persona se da cuenta que nunca fue el amor de tu vida. ¿Por qué se quedarían con alguien a quien no aman? ¿Cómo ves eso? O sea, que la otra persona se dé cuenta que no era el amor de tu vida. Es que yo creo que hay, o sea, yo no nomás he tenido un amor de la vida. Sí he tenido varios amores de la vida.
3: El del momento, ¿no?
2: Pues sí, el del momento. Es que, o sea, como que uno se puede enamorar y desenamorar. Y puede tener grandes amores. Uno, dos, tres en la vida.
3: Sí, sí, es verdad.
2: ¿No?
3: Es verdad.
2: Porque nuestra vida es larga. Y nuestras relaciones cortas.
3: Hablábamos de los ciclos de la pareja.
2: Exacto. ¿Qué más?
3: Hola a todos en cabina. Aquí les habla Teresa desde Monterrey. Para mí es mejor una tristeza honesta que una relación fingida. ¿Ves? Va ganando, va ganando. Sí, totalmente. Es que estar con alguien que amas a medias.
2: Pues
3: sí,
2: no, ni al caso.
3: ¿Para qué? Pobre de ti porque no te sientes completa y pobre de él porque pues tampoco nadie.
2: A mí me pasó, cuando no podía estar solo, que terminaba una relación y luego me agarraba otra.
3: Es que un clavo sí saca otro clavo.
2: Pero no sacaba.
3: ¿No?
2: No sacaba, o sea, porque por más que había buen sexo y todo y todo era increíble, o sea, yo seguía extrañando a la otra. No sé por qué. Porque la nueva era guapa, sexy, millonaria, me trataba como rey.
3: Porque tú tenías dependencia emocional.
2: Exacto. Estaba yo muy amarrado a la relación anterior.
3: ¿Y ya te recuperaste?
2: De eso ya.
3: ¿Ya?
2: O sea, sí, de eso ya me recuperé. Pero... pero ahora la enfermita eres tú.
3: Ya me estoy recuperando. Bueno, aquí dicen, ¿cómo están? Soy Araceli y los escucho desde la Ciudad de México. La verdad, yo sí dejaría ir porque tampoco está bonito usar a alguien para llenar vacíos. O tampoco...
2: que te usen.
3: Que te usen, a eso iba. O sea, que te quieran a la mitad... que te dejen como su prioridad número 28.
2: O sea, es que tampoco, no. O sea, sí, el problema es que cuando uno deja una relación necesita un tiempo para estar solo, para de verdad olvidarse de esa persona o al menos que ya no te afecte. Porque si tú dices un clavo, saca otro clavo, vas a estar con esa persona a la mitad porque ni sueltas todavía una relación ni te dejas empezar la otra. Ese es el problema.
3: Ese es el problema. Así que si usted acaba de terminar una relación, por favor, dese su tiempo.
2: Ande con todos. Ande con todos.
3: ¿Sabes qué? ¿Sabes qué? Mejor vámonos un corte y regresamos con más. Estamos en Café Globo, donde hay éxitos
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2: ¿Qué tal, amigos de Café Globo? Bueno, pues estamos de manteles largos porque tenemos una artistaza el día de hoy que cuenta con más de 18 millones de oyentes mensuales en Spotify, que tiene más de 5 millones de suscriptores en su canal oficial de YouTube y que acumula más de 12 millones de visitas entre todos sus videoclips. Y bueno, pues tiene una larga carrera y es una de las consentidas de México, Latinoamérica y el mundo. ¡María Becerra está en la casa!
3: ¡María, bienvenida!
4: Gracias.
3: ¿Cómo estás, María?
4: Bien, súper feliz de estar acá, muy contenta por el espacio.
2: Oye, ¿qué números sí, te vienes tremendo. Manejando?
4: Sí, una locura, la verdad que, bueno, mi último álbum, que es Quimera, que lo saqué hace 2 meses más o menos, un poco más, está yendo increíble, la verdad que muy sorprendida. Y de hecho México es el segundo país que más escucha el álbum, así que re feliz.
2: ¿Cuál es el primero?
4: Argentina.
2: O sea que eres profeta en tu tierra.
4: Claro.
2: Muy bien.
4: Como corresponde.
2: Muy bien.
4: Sí, sí, contenta.
2: Qué padre.
3: Sí. Oye, y bueno, la verdad es que a mí me encanta lo que haces. Definitivamente creo que... ¿Cuándo fue cuando estuviste en Times Square?
4: Uf, Times Square creo que fue en el 2024, si no me equivoco. Estuve cantando ahí para fin de año, para la ceremonia de fin de año.
3: Impresionante.
4: Fue mágico.
3: ¿Cómo llegó eso a tus manos?
4: Y nos contactaron de toda la organización del evento de fin de año, que querían que yo fuera a cantar. Había como una sección muy importante de artistas latinos que iban a cantar. Y bueno, fui a cantar una canción que en ese momento fue un súper éxito, que se llama Corazón Vacío. Y fue hermoso, muy mágico ese momento.
2: Oye, pero ya llenas estadios, River Plate y toda la cosa. Pero ¿cómo fue que tú dijiste... quiero vivir de la música? ¿Te acuerdas hace cuánto fue? ¿Cómo fue?
4: Sí, fue cuando tenía 7 años, o sea, muy de chica. Empecé con mis clases de canto, de comedia musical, de teatro, y tuve la suerte de que mi familia me haya acompañado en el proceso, ¿verdad? Porque vivir del arte no es algo fácil, y que una hija te diga, quiero ser artista, también, o sea. Y bueno, siempre me han apoyado, siempre me han bancado en todo, mi familia, les mando un beso. Y a esa edad fue que yo decidí que estaba completamente enamorada de la música, que mi pasión era cantar y que era lo que me quería dedicar. Fue mi sueño, lo manifesté desde muy chica y trabajé muy duro desde muy temprana edad para que todo sucediera.
2: ¿Y cuándo fue el momento en el que pues todo reventó, o sea, todo explotó?
4: Bueno, eso fue en el 2019. Saqué mi primer EP ya como artista solista. Y fue una locura, o sea, fue el primer material como solista y le fue increíble. Y no solo en Argentina, también en alrededores, Bolivia, Paraguay, Chile, como que nada, era mi primer proyecto y de repente hizo un boom muy increíble. Después se vino High, que fue una canción también súper exitosa. Y ya como mi séptima canción fue con J Balvin, que me llamó porque... bueno, nada, me conoció porque estaba como generando mucho ruido afuera lo que yo estaba haciendo. E hicimos ¿Qué más pues?, que fue una canción que yo creo que me catapultó muchísimo internacionalmente.
3: Claro. Oye, ¿y cómo fue ese contacto con J Balvin? O sea, ¿por medio de quién te contactó? ¿O de repente recibiste un mensaje a tu WhatsApp? O sea, ¿cómo fue?
2: ¿O Instagram o qué?
3: ¿Cómo fue? ¿Qué pensaste? ¿Así fue una broma?
4: ¿No? Sí, fue en Instagram. Fue en Instagram.
3: Ahí sí, cuéntanos.
4: 2020, creo que fue fines de 2020. Estábamos encima con todo esto de la pandemia, todo tremendo.
2: ¿Y viste J Balvin, Palomita Azul?
4: J Balvin, sí, y me acuerdo que no le contesté el mensaje, porque no sé, yo soy muy colgada con las redes sociales, con los mensajes, con todo.
2: No, y además, o sea, tú, un artista como tú, debes de tener millones de mensajes que se pueden perder.
4: Sí, se pierden también, sí, y además, o sea, yo nunca entro a ver los mensajes de, viste,
2: directos.
4: Los destacados, los que tienen como la palomita que te aparecen, bueno, esos no entro nunca.
2: ¿Ah, no?
4: No, nunca entro. Y...
3: pero sabes, ¿sí lo viste?
4: Claro, lo vi y digo, uy, wow, qué bueno, después le voy a responder. y tardé como un día y medio en responderle. Y me llegó un mensaje de mi equipo: che, nos avisan del equipo de J Balvin que él te escribió y que lo ignoraste por completo.
2: Lo dejaste en visto.
4: Pero lo dejé en visto.
3: Le hiciste ghosting.
4: Lo dejé en visto. Y fue, uy, cierto, me olvidé.
2: Bueno, eso te hizo que él te valorara más. Porque te dejó en visto. Y dice, ¿cómo? ¿Cómo?
4: Me hice rogar.
2: J Balvin me están dejando
4: claro,
2: en visto.
4: Claro, me hice de rogar. Viste que uno se hace la difícil.
2: Claro.
4: Pero sí, wow. Sí, ahí le respondí. Yo digo, me llamará para hacer algo tal vez en redes, no sé qué querrá hacer. Lo que menos me esperaba era una colaboración y me mandó la canción y yo no lo podía creer. Una locura.
3: ¡Wow!
2: ¡Qué padre!
4: Sí, súper padre.
3: Oye, María, ¿para cuándo un concierto aquí en México?
4: Bueno, hace poco anunciamos el Quimera Tour. Quimera es el nombre de mi álbum. Y un tour muy especial porque es un show 360 con el escenario en el medio del estadio, de la
3: wow.
4: arena. Y es para todos los frentes, 360 por completo, una experiencia súper inmersiva. Voy a estar yo personificándome de cada alter ego, un show de un alcance tremendo, bailarines, inflables, vuelo, todo lo que te imagines sucede. Y muy contenta porque lo vamos a poder traer casi tal cual acá a México, lo cual es un logro hermoso porque no es fácil traer un show como lo haces en tu país, llevarlo de gira.
3: Y sí, viajar todo, todos esos props,
4: todos los trailers, las cosas llenas de todos los materiales, de la escenografía. Así que muy feliz de estar en un punto de mi carrera en que puedo darme ese gusto y darle ese espectáculo a la gente. Así que re contenta. Y bueno, todavía no están 100% confirmadas, pero seguramente vamos a estar en Ciudad de México, Guadalajara, Monterrey. Si lo hago, lo hago bien.
2: ¿Y cómo manejas la fama hoy en día que ya estás en otro nivel?
4: Súper bien, Chon. La verdad, muy, muy bien. Soy una persona muy tranquila, muy privada, ¿viste? No me expongo a situaciones que sé que por ahí no van a estar buenas, ¿viste? Como que soy bastante antisocial, entonces como que, nada, no voy a fiestas, no voy a afters, no voy... Porque no me gusta, me cuesta, ¿viste? Sociabilizar, entonces ya tengo que sociabilizar mucho por mi trabajo, ¿viste?
2: Claro.
4: Hacer mucho lobby, me encuentro mucho con los fans, los veo, organizo juntadas con ellos, y hay, en esos casos sí me gusta sociabilizar porque siento que es una interacción honesta, genuina, ¿viste? De amor, de verdad.
2: Uh-huh.
4: Pero después, ¿viste? Los boliches o que me graben así, me filmen en situaciones más íntimas, ¿no? Entonces prefiero no hacerlo, imagínate, no salgo ni a hacer las compras, o sea, me gusta mucho estar en mi casa, mi intimidad la cuido mucho, la preservo, así que súper bien, y cuando la gente me encuentra en la calle, normal, como que no me atosiga tampoco, sino que lo llevo súper bien.
3: Oye, ya para cerrar, dime el nombre de tu fan favorito. Siempre tenemos un favorito.
4: El nombre de mi fan favorito.
2: Se van a arder muchísimo.
4: ¡Uy! ¡Ay! Esto va a poner mucha competencia.
3: Sí. Uno, nomás uno.
4: Bueno, María es una chica de España que es de mis primeras fans. Tengo su WhatsApp, nos hablamos por WhatsApp y todo. Y es la única persona de mis fans que tiene mi WhatsApp. Así que
2: wow.
4: María fue una de las primeras y en España. Sí, de hecho, wow. Hoy estuvimos hablando. Sí, sí,
3: pues
4: sí.
3: Saludos a María hasta España.
4: Saludos, María,
3: también.
4: Te adoro.
3: Mi querida María Becerra, se nos acaba el tiempo, nos tenemos que ir a música, pero gracias, qué linda entrevista.
4: Gracias.
3: Qué linda persona y qué lindo corazón tienes.
4: Qué amor, muchas gracias.
3: Y te esperamos aquí en Café Globo ahora que vengas con tu gira a los estadios, a México, Guadalajara, Monterrey y todo lo que te falta.
4: Muchas gracias, un placer.
2: Hombre, bienvenida siempre, es tu casa el Café Globo. Y bueno, pues regresa cuando quieras. Nos vamos con más música, aquí hay éxitos.
3: Todo el día.
2: Volvemos.

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2: Amigos de Café Globo, el día de hoy estamos hablando de qué prefieres, amar o ser amado, ¿no? O sea, de repente terminas una relación que considerabas el amor de tu vida y de repente entras en otra, pero como que no sueltas la otra y como que todavía no te permites enamorarte de la nueva y se te hace la vida un desbarajuste, ¿no? Un desbarajuste emocional.
3: Exacto.
2: Una licuadora de emociones. Entonces, aquí la gente ha participado en nuestro WhatsApp, que es el 5533-06-0109. ¿Y qué dicen?
3: La gente dice: hola Mariana y Bazooka, aquí Adán, que los escucha desde Poza Rica. Yo prefiero sufrir un rato y no arruinarle la vida emocional a otra persona. Estoy de acuerdo con Adán.
2: Es que eso es alguien maduro que dice: a ver, no. Acabo de terminar con alguien, hoy voy a andar con todas, ya que ya me sienta yo, ay, no es cierto, ya que me sienta libre, voy a tener una sola pareja.
3: Exactamente.
2: No, no es cierto, él dijo solo, yo que no puedo estar solo, posando con todas, ¿no?
3: Bueno, este otro dice: les manda saludos Ismael desde Piedras Negras. Siento que quedarse con alguien sin amarlo igual es una forma muy silenciosa y cruel de romperle el corazón. No lo hagan. Y pues tú de vivir a medias también. ¿Qué necesidad? Mejor pues estás solo.
2: Es que estás diciendo muy fácil estar solo. Y hay mucha gente que no sabemos estar solos.
3: Ay, a mí sí me gusta estar sola.
2: ¿Sí? Sí. Qué bueno. Es que también tus relaciones son más intensas que nada. pero uno, o sea, yo ahorita ya puedo estar solo, pero sí hubo un tiempo en que no podía estar solo. Y o sea, me sentía incompleto. O sea, cuando estaba con alguien, me daba vuelo a la hilacha siendo infiel. Y andaba con 20. Pero apenas terminaba mi relación oficial, me sentía que no me calentaba ni el sol. Y ya ni ganas de salir con 20 tenía.
3: Entonces estabas enfermito.
2: Muy enfermo. Muy enfermo, muy enfermo. Me tuve que medicar, fíjate. Me tuve que medicar.
3: Bueno, aquí hay otro mensaje. Dice: buen día a todas las personas que están escuchando. Soy Julieta y los escucho desde Mexicali. Yo digo que el amor no debería sentirse como resignación. Exacto, exacto, Julieta. Tú sí entiendes.
2: Muy bien, Julieta. También dice por acá: aquí les habla desde Monterrey. A veces uno sí ama muchísimo solo una vez en la vida y ya no vuelves a sentir igual. No se sientan presionados a encontrar algo igual. Es que créanme, pues si ustedes son jóvenes, pues sí creen que se les fue el amor de la vida. Pero no, hay varios amores en la vida. No crean que nada más es una vez. Llegan más amores en la vida.
3: Sí, van siendo diferentes etapas.
2: Exacto.
3: Bueno, este dice: espero que se encuentren muy bien, Mariana y Bazooka. Soy Yolanda y los escucho desde Guadalajara. Yo sí creo que es mejor perder un gran amor que vivir mintiéndole a alguien todos los días. Sí.
2: Sí, pues es que volvemos a lo mismo. O sea, es como...
3: Oye, pero a ver, aquí yo le pondré un extra. Pero si ese que amas a medias... te regala bolsas Gucci, te regala un coche. Yo quiero ver a ver si es cierto, exacto.
2: Se te va olvidando.
3: Yo quiero ver la pared de los lamentos. Te digo que hay unas amigas que tienen ahí una pared llena de bolsas. Exacto, es de cada...
2: Exacto.
3: De cada día que no llega a dormir, de cada no sé qué.
2: Exacto, pero por eso te digo que no es tan malo.
3: Ay, mejor vámonos a un corte que ya me ando comprometiendo aquí. Estamos en Café Globo y aquí hay éxitos.
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2: Amigos de Café Globo, ya estamos aquí de regreso. ¿Y qué creen? El día de hoy viene una experta en la defensa de la justicia, la igualdad y la erradicación de la violencia de género en México. Y tiene una fundación, que ahorita no es fundación, es organización civil, donde da información acerca de la violencia que a veces se vive en los hogares, en las parejas, en fin. Para eso tenemos a esta experta, Flor Rodríguez, con nosotros el día de hoy. Bienvenida, Flor, a Café Globo.
3: Muchas gracias. Muy bien y muy contenta de que podamos hablar de estos temas que muchas veces son incómodos.
2: A ver, cuéntame, ¿cómo se llama tu organización y qué hacen?
3: Se llama Repara Lumea contra la violencia de género y nos dedicamos a prevenir la violencia, sobre todo la violencia sexual en México.
2: Ay, qué fuerte.
3: Sí, en temas
2: sí existe.
3: De acoso y hostigamiento sexual, y esto sobre todo en los planteles educativos, ¿no? Cómo se vive
2: en
3: las escuelas.
4: En las escuelas.
3: Ajá, en las preparatorias, en las universidades.
4: Hoy he visto mucho, no solamente en escuelas públicas, sino también privadas,
2: sí,
4: como
2: sí, claro,
4: que el acoso de algunos maestros, algunas jovencitas, o
3: sí,
4: que incluso no son acosadas, pero son como convencidas.
3: Uh-huh.
4: Y al final, pues es una menor.
3: Sí.
4: También vi otra ley que ya se, que creo que ya se aprobó, donde la edad para que alguien puede decir que fue abusado, uh-huh, se bajó de 18 a 15 años.
3: Sí.
4: Eso me parece brutalmente mal.
3: Sí, y es algo que vemos desde nosotras, desde Repara Lumea, que es donde nosotros hemos trabajado este tema desde hace más de 10 años, y que en algún momento presentamos precisamente una iniciativa en el Congreso de la Ciudad de México para reformar el tipo penal de acoso sexual, porque si bien tenemos muchas leyes que son muy muy a la vanguardia, hay otras que se han quedado rezagadas, ¿no?
2: Claro.
3: Y, por ejemplo, hoy tenemos nuevos modos o nuevas conductas de cómo cometer el acoso sexual, ¿no? Por ejemplo, hoy no sabemos cómo está regulado en el transporte público, ¿no? En la vía pública. Sabemos, y hace algún tiempo, no sé si a ustedes les tocó ver, en redes sociales, incluso hacían grupos en WhatsApp, las mismas mujeres, de decir, oye, ten cuidado en tal línea del metro porque en los últimos vagones son peligrosos para las mujeres, ¿no? Ya incluso habían hecho como un mapa de cuáles eran las líneas del metro que eran como más, en donde más eran recurrente este tipo de conductas, ¿no?
4: Uh-huh.
3: Entonces creo que eso se ha visto reflejado, pero no solamente en que se ha olvidado el tema de la legislación, sino también que como sociedad hemos empezado a normalizar este tipo de conductas y las hemos llamado, todo mundo hemos escuchado que dice el piropo, y no es un piropo, ¿no? Al final de cuentas,
2: eso de rojo.
3: Exacto, sí. Es algo que te incomoda y que nosotras lo hemos...
4: Bueno, si el que lo dice es guapo, es piropo, si es feo, es acoso.
3: Y ese...
4: O sea, también está muy ambiguo eso.
3: No, porque es una delgada línea en donde... nosotros en Repara Lumea siempre tenemos precisamente esta distinción entre cuál es el piropo y cuál es el acoso, ¿no? Hay una delgada línea y es algo básico para cualquier tipo de cuando hablamos de violencia sexual,
2: que
3: se llama consentimiento.
2: No, pero a veces ni siquiera son palabras. De repente
3: sí,
2: hay
3: miradas.
2: Un viejo rabo verde que te está viendo y dices, híjole, va váyase de aquí, señor, o sea,
3: sí,
2: por no decir
3: sí,
2: ninguna peladez.
3: Y es el consentimiento, ¿no? Cuando es consensuado y es de ambas partes, entonces estamos hablando de un piropo realmente, de un halago. Pero si alguna de las dos partes no está consintiendo, se siente incómoda, ahí ya estamos hablando de acoso. O sea, sí hay una referencia.
2: Si alguien te dice, mamacita, qué bonita...
3: Sí.
2: Que, o sea, pero ¿cómo puedes? O sea, ¿qué le digo? Señor, no me parece su comentario.
3: Sí.
2: O sea, ¿cómo le hago ver que no, que
3: es
2: no
3: que
2: estoy de acuerdo?
3: Precisamente esa es otra de la problemática que vivimos.
2: Es que yo mejor ni le contestaría, por ejemplo, pero entonces el silencio se puede interpretar como...
3: No, ojo, ese has dado al clavo. Nosotros tenemos, incluso hemos hecho como de otras formas didácticas para que puedan entender esta distinción. Y se llama el aguantar no es consentir, ¿no? O el silencio
2: okay.
3: No es el consenso. muchas veces estamos acostumbrados a esta frase del que calla, otorga, ¿no? Y en temas de violencia sexual, ese no es un parámetro. El que calla no está consintiendo y no está diciendo nada, ¿no?
2: Sí, más bien como que no sabe uno cómo reaccionar, pero claro, pues no te estás sintiendo cómodo.
3: Porque tu mente, a nivel psicológico, cuando alguien enfrenta una situación de violencia y sobre todo de violencia sexual, hay distintas formas en las que tu cuerpo y tu mente reacciona. No todos reaccionamos de la misma forma. Uno es que enfrentas, ¿no? La otra es que huyes de la situación.
2: Eso es porque, supervivencia.
3: Sí,
2: esas dos son supervivencia.
3: Y la otra es que te paralizas. O sea, no puedes ni correr, ni enfrentar, ni hacer nada. O sea, te quedas, como decimos, en shock, ¿no? Entonces, son distintas formas en las que la mente y el cuerpo reaccionan. Pero muchas veces la falta de acción puede generar esta opinión de es que lo está consintiendo, ¿no? Y no es así, sino que su cuerpo y su mente reaccionan de una forma en que se paraliza, ¿no? No puede hacer nada.
2: Claro.
3: Entonces, no es la forma en la que lo vive la víctima, sino en este caso en el que decíamos, entonces, ¿cómo le hago saber que es incómodo? No tendríamos que hacerle saber que es incómodo, sino esa persona no debería hacer ese tipo de comentarios.
2: Bueno, sí. En Estados Unidos a los trabajadores o a los dueños de las empresas o a los directores ya no les permiten, creo que ya ni dar la mano, ya deja de saludar de beso, que en Estados Unidos ni siquiera se usa. Ni dar la mano es buenos días, de lejitos para todos, porque si no, ya lo pueden acusar de acoso.
3: Sí, y creo que...
4: Pero eso también se ha vuelto un problema, ¿no? O sea, porque ahora hay mujeres que se sienten guapas que quisieran que alguien en la calle les dijera, qué bonito vestido, qué buena elección, ¿no? Pero ahora no, ahora como caballero ya tienes miedo de hacer, decir, ver, porque ya todo está juzgado mal.
3: Sí, y creo que ese es...
4: Ya no podemos ni ver, porque ahora ya hasta la vista está mal vista.
3: Esa es otra parte, ¿no? Creo que hoy estamos también sobresaturados de mucha información. Entonces creo que tenemos que ver como cuál es la información que nos nutre o la información correcta y cuál es la información que realmente nos está poniendo en esta dualidad, ¿no? De elegir un bando, quizá. Y la verdad es que no es, desde Repara Lumea, no es nuestra postura, ¿no? Al contrario, creo que es construir espacios seguros para todas y para todos y saber que es responsabilidad de todas y de todos crear estos espacios seguros, ¿no? Y reeducarnos, porque creo que hemos vivido en una sociedad en la que no lo hacemos de manera, digamos, consciente, sino que muchas veces esto ya viene aprendido desde...
2: No,
3: que...
2: bueno, es cultural. Exacto. O sea, somos una sociedad machista. Sí, sí, las nuevas generaciones traen otro chip, pero apenas está empezando a cambiar, ¿no?
3: Sí, y la idea de querer reeducarnos, pues también es incluirlos, ¿no? No excluirlos, como lo mencionaban. Y creo que en este reeducarnos, pues entramos todas y todos, ¿no?
2: Claro.
3: Porque también las mujeres tenemos este tipo de conductas violentas, ¿no? O sea, no solo los hombres. La estadística dice que quienes son mayormente víctimas de este tipo de conductas somos las mujeres. O si queremos cambiar este chip y decir, no, o sea, todas somos iguales. Incluso cuando salen a jugar las niñas y los niños, pues no hay juegos, ¿no? Para niñas ni para niños. Cualquiera puede jugar lo que se le antoje, ¿no?
2: Totalmente de acuerdo. Oye, ¿cuáles son las redes sociales de la Fundación y tuyas para que, pues, quienes tienen este tema como tema de interés puedan buscar más información contigo?
3: Sí, Repara Lumea, así como se escucha en cualquier plataforma, ahí nos pueden escribir. También hay un teléfono de atención que viene ahí en las redes. Y no solamente damos como este tipo de educación, sino también existe la asesoría jurídica en caso de que lo necesiten. Y ya si necesitan algún acompañamiento para algún proceso, nosotras podemos redirigirlas con alguna otra organización que dé acompañamiento jurídico o acompañamiento emocional en caso de que ustedes lo necesiten.
4: Perfectamente, Flor. Pues muchísimas gracias por tu visita. Regresa pronto y nosotros nos vamos con más música. Aquí es el Café Globo, donde hay éxitos
2: todo el día.
4: Volvemos.
3: Gracias.

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2: Querido público, están escuchando esto que es el Café Globo 5533-06-0109. ¿Qué prefieres, amar o ser amado? Hay mucho mensajito todavía. ¿Qué dice la gente, Marenita?
3: La gente dice: buen día, soy Miriam y los escucho desde Tijuana. Imagínate pasar años con alguien y descubrir que nunca te amaron igual. Qué duro. Evítenle ese sentimiento a alguien más.
2: A ver, pero es que, o sea, también ya terminaste una relación. De repente uno considera que es el amor de la vida porque, güey, porque era tal vez muy tóxico. O sea, había como montaña rusa de emociones, ¿no?
3: Te va,
2: o sea,
3: a dar tortícolis, Bazooka.
2: Pasaron unas chiquitas guapas aquí, pues hay que echarse el taco de ojo.
3: Casi se le rompe el cuello.
2: Es cierto. Las vi de reojo. Tengo miradas 180.
3: Y casi se te sale el ojo y mira que eso es mucho decir.
2: Bueno, estábamos en un tema serio. Por favor, Mariana, déjame exponer mi punto. Y luego...
3: adelante.
2: Sí, o sea, ya se me olvidó. ¿Ves? Me sacas de concentración, Mariana.
3: No, yo no fui. Fueron las chiquibabies que acaban de pasar. O sea, yo no fui.
2: No. O sea, digo que de repente consideras el amor de tu vida porque fue muy intenso. Y eso no quiere decir que sea el amor de tu vida.
3: Oye, ¿o por qué no has tenido otro?
2: Exacto.
3: Pues tienes que salir, conocer, ver con quién haces clic, química, exacto.
2: Y ver que esa enfermedad que tú considerabas amor de tu vida no era verdadero amor.
3: Codependencia.
2: Era una enfermedad tóxica, enferma, loca, ¿no? Que el amor es bonito, que el amor no tiene tanto conflicto, ni tanto drama, ni tanto.
3: Exacto. Bueno, aquí hay otro mensajito. Usted dice: desde Piedras Negras, la familia Hernández les manda saludos. Un beso a la familia Hernández. ¿Cómo no? Aquí les habla Noemí. Yo pienso que uno no debería conformarse ni hacer que otros se conformen tampoco. Exacto. Hay que vivir esta vida de manera plena. ¿Para qué pierdes plena tu tiempo medio pasándola? O al revés, que medio seas importante para alguien, ¿no?
2: Exacto.
3: Estoy de acuerdo, Bazooka. ¿Pero qué crees? ¡Ya se nos acabó el programa!
2: ¡Ya nos vamos!
3: ¡Se acabó este lunes!
2: Acabó lo que se vendía. Hay que levantar el changarro. Ya nos vamos a cerrar la cortina. No se olvide de escuchar nuestro podcast. Aldo y Patricio ya lo están haciendo. Anita está en las redes. Fabi en la cámara. Yo, Cervantes, en la producción. Y usted, querido público, lo más importante de este programa. Así es que gracias, Guadalajara. Gracias, Monterrey, Tijuana, Mexicali, Piedras Negras, Torreón, Poza Rica, todos los lugares donde llega la señal de esto que es el Café Globo. Infinitas gracias por escucharnos. Mañana tenemos una cita a la misma hora, en la misma frecuencia. ¿Qué tuvimos el día de hoy para que la gente escuche el podcast?
3: El día de hoy, por si se perdieron alguna sección de este bello programa, arrancamos como todos los lunes con el doctor en leyes, el abogado Mario Rebolledo. También estuvo con nosotros la gran María Becerra. Qué bonita es, ¿eh? Qué bonita,
2: muy bonita.
3: Qué linda,
2: nuestra
3: muy linda
2: productora
3: actitud.
2: Está enamorada. Enamoradísima de ella.
3: Es que es heteroflexible.
2: Dice que por ella sí se haría heteroflexible.
3: Y bueno, también estuvo con nosotros Flor Rodríguez hablándonos de la violencia en áreas educativas y con mujeres y niñas. Entonces, fue un gran programa. En el tema del día estuvimos hablando de amar o ser amado.
2: Es correcto. Pues ya nos vamos. Continúen siempre aquí en la cadena Globo, donde hay éxitos todo el día. Adiós. Bye.
3: Hasta mañana.
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0: mi gente linda! ¿Cómo estamos? 11 de la mañana, ya con 7 minutos. Estamos al aire a través de Globo 88.1. Quiero agradecer a Ricky, que me acompaña en el audio control. No saben lo contenta que estoy, lo feliz que estoy por iniciar una semana más con ustedes. Quiero que me digan quién anda por ahí, quién nos está escuchando en Globo a esta hora del mediodía, quién ya está listo para hacer de este 25 de mayo un día único, un día irrepetible, lo majestuoso de un lunes 25 de mayo. Oigan, ayer, para toda la gente futbolera, se terminó ya la liga. Yo pensaba que iban a ganar los Pumas, ganó el Cruz Azul, así que para todos los que son del Cruz Azul, pues muchas felicidades. Nos ganaron a los Rayados, nos ganaron a los Tigres, ganaron a los Pumas, a la América, ¡ay, a las Chivas! El Cruz Azul levantó la copa. De verdad, de verdad, de verdad, yo pensaba que iban a ganar los Pumas, pero no, ganó el Cruz Azul. Ahora, nos debemos de sentir orgullosos de que ganó el Cruz Azul, porque ahí anda un regio, ¿eh? Ahí anda un regio que es Charlie. Charlie, que se apellida Rodríguez, ¿no? Charlie Rodríguez, que no están para saberlo ni yo para contarlo, pero Charlie Rodríguez es sobrino de una tía mía. O sea, haz de cuenta que mi tía es del lado... Ella está casada, mi tía Connie está casada con mi tío Jorge. Entonces, creo yo que es sobrino de mi tía Connie. Pero Charlie no es primo mío, o sea, es del otro lado. Pero pues es regio. Entonces, haz de cuenta que estamos ahí en la casa de que yo... Queremos que gane Pumas, porque mi esposo es Puma. No, queremos que gane Cruz Azul, porque ahí anda Charlie. Y dije, bueno, pues que sea lo que Dios quiera. Pues ganó el Cruz Azul. Oigan, bueno, estamos felices por varios motivos. ¿Ustedes por qué están felices hoy? Yo, mi motivo por el cual estoy feliz, tengo muchos motivos, pero el principal, así el número uno por el cual estoy sumamente contenta, porque ya esta es la última semana de mis hijas en secundaria. ¡Chan! Hoy ya esta es la última semana en mis hijas en secundaria, porque ya la otra semana empiezan exámenes finales. Andamos en graduaciones de primaria, de kinder, de secundaria, de prepa, hasta de carrera. Bueno, ese es un motivo para mí increíble, que mis hijas Valeria y Carolina terminan su secundaria y ya les cuecen las habas por meterse a la preparatoria y no saben a lo que van. Andan bien contentillas porque van a entrar a prepa, pero pues tú sabes... Entre más grande sea el grado, más mortificación nos va a dar, ¿verdad? Pero vamos a creer y a confiar en Dios en que todo va a ir bien. Dime el motivo por el cual estás feliz, Ricky. ¿Por qué estás feliz hoy?
1: Porque ya va a salir mi hijo de la prepa.
0: ¿Ya va a salir tu hijo de la prepa? Ah, de vacaciones. Yo dije, no, Ricky, pues ¿hace cuánto estábamos viendo lo de la inscripción? ¿Verdad? ¿Ya va a salir? ¿En qué semestre va? Segundo, Ricky está contento porque su hijo ya va a salir de vacaciones. Pues quiero que... ¡Ay! Tengo otro motivo por el cual ser feliz. Oigan, ayer compré los boletos para irme con mi hija. Yo ya estoy llorando. Le voy a cumplir un sueño a mi hija porque ella quiere ir a México a ver un concierto de Harry Styles. Y ayer compramos los boletos del boleto de avión porque nos vamos a ir a ver a Harry Styles. Entonces, pues ya estoy yo llorando. No llorando porque voy a ir a ver al artista. Llorando porque sé que mi hija va a llorar por ver al artista, uno de sus artistas favoritos. Y yo voy a llorar, y se los adelanto, simplemente por tener la oportunidad de ver a mi hija feliz. Sí, ya estoy llorando ahorita y todavía ni estoy en el concierto, pero voy a ser la mamá alcahueta que va a hacer todo lo posible para que su hija alcance la mano de Harry Styles. Oigan, díganme por qué son felices. Ándale, ya me llegó, dice Moni. Siempre Puma. Oye, Mario Aguilera, ayer le estaba diciendo a mi esposo, ¿cuáles son las porras de los Pumas? Espero que me avientes un audio, porque yo me sé la de Chiquitibum, no la vi en bomba. No, esa no. La de Goya. ¿Cómo va la de Goya? Ayer estábamos hablando de las porras de los equipos. Yo le decía, ¿cuál es la porra de Pumas? Ah, la de Goya, Goya, cachun, cachun, ra, ra. Esa es, ¿verdad? Entonces, pues ya me acordé, ya me la gritaste, Mario, sí te escuché. Entonces, esa es Universidad y la de los colores dorados en mi playera, algo así. ¡Ay, Mario, qué rapidez! Mario me manda un audio, Ricky, ¿lo puedes poner, porfis? Te puedo asegurar que me aventó la porra de Pumas. A ver.
2: ¡Goya! ¡Cachún, cachún, ra, ra! Andale. ¡Cachún, cachún, ra, ra! ¡Goya Universidad!
0: ¡Eso! Bien perdidos, manito, pero no le hace. Llegamos a la final. Llegaron a la final los Pumas. Bueno, pues eso es padre. O sea, no importa, aunque nuestro equipo pierda, nuestros colores van a estar tatuados en nuestro ser. Yo soy rayada. Y no importa cómo, o sea, sí me importa, ¿verdad? Que les fue súper mal en la temporada, pero soy rayada. No importa cómo le hago, no puedo cambiar. Mis colores son mis colores, no puedo cambiar. Me hizo un rayado. Mi papá jugaba en los Rayados cuando me procreó. En 1976 me procreó, nací en el 77. En el 76 mi papá era el número 11 de los Rayados. Entonces, soy rayada de nacimiento. Oigan, bueno, pues estamos felices hoy. Y hoy nos vamos a dedicar a eso, a sentirnos felices. Y vamos a hablar de cosas que nos produzcan, que nos pongamos en acción. Porque en muchas ocasiones nosotros somos los responsables de quitarnos nuestros propios sueños, nuestras oportunidades y hasta nuestra tranquilidad. ¿Cómo? Postergando. Siempre decimos, no hombre, mañana empiezo y mañana hago ejercicio y mañana arreglo el closet y mañana voy a emprender. ¡No! ¡No! ¡Ya! Pasan semanas, meses, años y seguimos exactamente en el mismo lugar. No es de que estemos cansados, porque muchas veces esa es mi explicación. No, hombre, es que ando bien cansada. No, pues aunque estés cansado, estamos inactivos. Y la vida no cambia cuando nada más pensamos. La vida cambia cuando nos movemos. Entonces necesitamos actuar. Hay personas que tienen todas las herramientas y no empiezan a hacer lo que tienen en la cabeza porque tienen miedo, porque están confundidos, porque tienen inseguridad. ¿Y sabes qué? El éxito no siempre le pertenece a la persona más inteligente. El éxito le pertenece a quien actúa, a quien hace la idea realidad. Y el no hacer las cosas, créanme, trae consecuencias sumamente fuertes. Cuando siempre dejamos algo pendiente, nuestra mente recibe un mensaje de que no confiamos en que nosotros vamos a poder salir adelante. Y por eso traemos ansiedad y por eso traemos frustración y sensación de que fracasamos. Entonces necesitamos actuar y hasta cosas pequeñas. Necesitamos recuperar el control de nuestra vida. Entonces hay que hacerlo. Hay que hacerlo porque hay un chorro de cosas que tenemos pendientes y no hemos hecho. Dice, yo soy feliz por mis tres hermosos hijos que Dios me dio, Marcela, Renata y Luis André. Y también lloro con cada logro de ellos. Oye, qué bonitos nombres de tus hijos, Marcela, Renata y Luis André. Me encantaron los nombres que parecen de telenovela. Oye, pues qué bueno que estás feliz y nosotros celebramos contigo esa felicidad que te dan tus hijos. 11:14, ¿les parece si vamos a música? Y yo estoy de regreso con ustedes y quiero escucharlos. ¿Qué es lo que hoy te hace feliz? 11:14, estás en Globo 88.1.

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2: Las 11 de la mañana con 22 minutos. 11 con 22. Oigan, me habla... ¿Cómo se llama Juan? ¿Juan? ¿Se llama Juan? Ah, ya no te acuerdas. Oye, ¿qué nos está pasando a ti y a mi Ricky? Se nos están olvidando las cosas muy mal. Es que me hablan, y déjenme les digo, cuando yo estoy al aire, les prometo, agarren. Yo siempre les digo, cuando oigan algo padre que les guste, digo, no que a mí, ¿verdad? Porque se oye muy así como que, ay, qué bárbara. No, tengan a la mano una libreta y una pluma si pueden, si no, graben, no sé, con el celular. Porque me estaba, ahorita me habla, que no me acuerdo si se llama Juan, y me dijo, por favor, le habla a Ricky, le dice, oye Ricky, dile a Mónica que me diga la frase que dijo. Yo la verdad, cuando abro el micrófono de Globo, no crean que traigo estructurado, o sea, yo abro pero mi corazón, abro mi corazón y empiezo a hablar y hace cuenta que me conecto y empiezo, hable, pero no es de que traiga, voy a hablar esto y lo traigo escrito, no. Entonces me dicen, dime por favor la frase que dijiste, pues... No me acuerdo qué frase dije, porque cuando hablo me conecto y hace cuenta que me suelto. Entonces no, pues no me acuerdo qué frase dije, no sé, no tengo una frase así estructurada, pero si me acuerdo les digo, dice, yo soy muy feliz y estoy agradecido con Dios Padre porque me puso en una generación más inocente, sin problemas para divertirnos con lo sencillo, con las canicas, los yoyos, el elástico, la matatena y sobre todo ver nacer la tecnología y tener ese asombro de lo nuevo. Ver hoy celulares, computadoras y más. Soy de 1967. Me encanta ese comentario, me fascinó y me hiciste que me acordara de otra cosa que ahorita les voy a platicar. Me voy a oír muy mal, pero no me importa. Me encantó esto que dices. ¿Se acuerdan que yo les dije hace ratito? Ustedes díganme, ¿lo hago o no lo hago? Yo sí lo quiero hacer y no me importa lo que opine la demás gente, pero quiero que me digan si lo hago o no lo hago. Fíjense, yo estaba viendo que mis hijas van a graduarse, ¿verdad? Vamos a tener la graduación en donde ellas tienen que usar vestido largo. Y entonces a las mamás nos dieron un dress code, o sea, de reglas de la ropa que nos tenemos que poner para la graduación de nuestras hijas de secundaria. Entonces las niñas van de largo, o sea, van de vestido largo y las mamás tenemos que ir de vestido corto. Entonces yo decía, a ver, pues qué vestido corto me voy a poner el día de la graduación. Entonces pensando, yo dije, ¿qué tengo en el closet o compraré o qué? Y me acordé, yo dije, a ver, ¿qué hice yo el día de mi graduación de tercero secundaria? Y me acordé que mi mamá me mandó a hacer un vestido que en aquel entonces, en mi graduación, teníamos que ponernos vestido corto. Y yo me acuerdo, y dije, ¿qué me puse el día de mi graduación de tercero secundaria? O sea, tenía 14 años cuando estaba en secundaria, porque cuando entré a la prepa, llegué a la prepa y cumplí 15. Porque yo soy de octubre. Entonces yo dije, ¿qué me puse el día de mi graduación? Pues total, me acordé que mi mamá me había mandado hacer un vestido muy bonito, en color beige, con perlitas, y era corto. Yo dije, y es un vestido clásico, no es un vestido que pase de moda o que sea de la moda de los años kikiriki. Y dije, ¡ay! Entonces ayer me fui a casa de mi mamá. Oigan, pues no creen que le dije a mi mamá. Le dije a mi mamá, ¿el vestido de mi graduación de secundaria dónde está? Mi mamá es de las que guarda todo y se sabe perfectamente dónde está. Me dijo, lo tengo en tu closet, o sea, en mi cuarto de soltera. Y dije, ahorita vengo, voy a mi closet y que me voy al closet. Pues no voy sacando el vestido de mi graduación de tercero de secundaria cuando tenía 14 años. Y dije, pues voy a respirar profundo y que me lo voy a probar. Si me queda el vestido de mi graduación de secundaria, no me importa y me lo voy a poner en el día de la graduación de mis hijas. Oigan, hashtag, encuesta, ¿creen que me quedó o no me quedó? ¡Tenía 14 años! Ahorita tengo 30 y... ¿Qué? ¿Tengo? No es cierto, no tengo 30, Mónica, no seas mentirosa. Tengo 40, ya iba a decir 30, ahorita tengo 38. ¡No! Tengo 48 años. Me probé mi vestido de tercero de secundaria. Pregúntales, les pregunto, ¿creen que me quedó o no creen que me quedó? Pues que sí me quedó. Tengo que una semana dejar de comer cosas para que me... O sea, sí me cierra y todo, pero mis hijas, ay, mamá, ¿cómo te vas a poner el vestido de la graduación de tercero? Le dije, no me importa, es algo que es para mí, o sea, ¿cómo se dice? Sentimentalismo. Me quiero poner mi vestido de tercero secundaria cuando ustedes se gradúen de tercero. Qué bonito es que me quede. No voy a comer nada de aquí a la graduación, pero no me importa. Entonces, oigan, ¿cómo ven? Eso me hace feliz. Y que mi mamá haya guardado el vestido. Entonces, pues eso son cosas que tú dices, hazlo. No importa si tú dices, tú sí te,

no eres feliz, porque la vida es tan corta que qué feo es que te la pases infeliz toda la vida. Entonces hay que hacer cosas que nos hagan felices, como yo, que me probé mi vestido y que sí me quedó. Oye, y luego me probé ahí en el closet, descubrí otro vestido que ya hace un chorro de tiempo, un vestido de mi abuelita, bisabuela de mis abuelitas, que todavía vive, que usó en una boda de unos tíos. Digo, mamá, el vestido de mi abuelita, porque ese también me gusta un chorro. O sea, un vestido, ¿cómo se dice cuando es viejito? Un vestido, ay, no sé cómo se dice, vintage, un vestido vintage. Y me dijo mi mamá, ay, no, lo perdí porque lo presté y nunca me lo devolvieron. Y dije, ay, qué tristeza, porque ese era un vestido que me gustaba mucho de mi abuelita. Entonces me meto al closet y ¿qué creen que descubrí? Que el vestido estaba ahí. Oye, pues que yo dije, en el nombre sea de Dios, me lo voy a poner a ver si me queda. Vestido de mi abuelita, bisabuela de mis hijas, que utilizó en una boda de mis tíos, que mi tío ahorita tiene 90 años, ¿eh? O sea, imagínense cuándo fue la boda. Y el vestido intacto. Y dije, pues si me queda el vestido, me lo pongo también para la graduación. O sea, ya tengo dos. No porque ay, no quiero gastar, no. Por el sentimentalismo de los vestidos. Pues me quedó el vestido de mi abuelita. Entonces, pruébate aquello que tengas guardado, que tú dices, no me va a quedar. ¡Saca los recuerdos! Si te hace feliz, saca los recuerdos. Ponte lo que tienes guardado, que tú dices, oye, ¿qué onda con esto que tenía guardado? Póntelo. Hazte feliz aunque sea un ratito. Saca algo que tengas de recuerdo en tu casa. Si necesitas ir a casa de algún familiar donde lo tengas guardado, sácalo y póntelo. O sea, la cosa es que hoy saques un recuerdo que te haga sentir feliz y de que te conecte a esa época de tu vida en donde fuimos y vivimos felices. Como ahorita mi amigo Mario que decía, oye, yo jugaba a las canicas, a los yoyos, al elástico, a la matatena. A lo mejor tienes por ahí algo guardado de aquella época. Sácalo y vuélvete a conectar a esa época de nuestra vida que no pasó. No pasó porque sigue en tu corazón. 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
2: Con 44 minutos, síguete comunicando con nosotros a través de nuestra línea de WhatsApp al 818-256-5150 o también nos puedes marcar aquí a la cabina. Abrimos nuestro teléfono 810-80-881 y abrazo a todos los que no me dicen, pero si nos escuchan, que a lo mejor no se comuniquen con nosotros, pero si nos escuchan porque luego me escriben en mis redes sociales y me dicen, Moni, yo te escucho y hago un hábito el escucharte en radio. Pues muchas gracias, gracias por hacer un hábito el escuchar siempre Globo 88.1. Hoy que estamos hablando del ponernos en acción. Tú sabes, no te conozco lo suficiente, pero yo sé qué cosas tienes pendiente y qué no has hecho. En tu casa, en tu trabajo, contigo mismo, con tus hijos. Hay cosas que postergamos y a veces creemos que nuestro futuro va a la suerte. O sea, que estás de cuenta, lo que me pase. No, es lo que nosotros queremos que nos pase. No depende ni de mi jefe, ni de mi esposo, ni de mis hijos. Depende de mí, de lo que yo decido que hago. Mi entorno puede cambiar por una decisión que yo tome. Desde lo más chiquito, las decisiones cambian nuestro entorno impresionantemente. Me encanta darte mis ejemplos, ¿no? O sea, lo que me pasa a mí, pero yo digo, ay, no, les voy a hartar de platicarles, pero no encuentro otra manera para poderles decir cómo nuestra vida va a cambiar. Por ejemplo, les digo yo, hay cosas que a veces postergamos. Desde simplemente, oye, ¿hago el jardín o no hago el jardín? O sea, si tú tienes un jardín en tu casa, oye, pues si no haces el jardín, imagínate, la hierba va a estar súper crecida. Pues, y puede ponerse ahí hasta el dengue. Entonces tú dices, ¿corto el jardín o no corto el jardín? Pues ya córtalo, ¿por qué? Porque a lo mejor le pega el dengue a tu hijo, a algún vecino o algo, y porque no cortaste el jardín. O sea, desde lo más básico, lo que hacemos diariamente, las decisiones que tomamos diariamente, construyen nuestra vida de mañana. Todo, nuestros hábitos, lo que hacemos día con día, lo que pensamos, nuestras acciones, nuestras decisiones. Y me lo digo también a mí porque yo, híjole, no tienen una idea a veces cómo postergo las cosas. ¿Por qué? Porque, ay, estoy cansada. Ay, es que voy a hacer más importante otra cosa. Entonces, cada vez que aplazamos algo, aplazamos nuestro crecimiento, aplazamos nuestra organización, aplazamos cosas. Y muchos sueños que nosotros tenemos en nuestra vida no mueren por falta de nuestro talento. Mueren por falta de acción. Ideas que se quedaron guardadas, negocios que nunca empezaron, historias que nunca comenzaron o decisiones que a lo mejor no tomaste. No tomaste. Ay, es que también se me vienen muchos ejemplos a la mente. Tú dices, ¿cómo hubiera cambiado mi vida si yo hubiera decidido a tiempo sí? ¿O cómo hubiera cambiado mi vida si hubiera decidido que no? Y a veces las oportunidades que cambian nuestra existencia aparecen cuando más nos movemos. Entonces, por eso hoy te quiero invitar a que te muevas. ¡Muévete! El futuro, acuérdate, se construye con las decisiones que tomamos hoy. Entonces, hay que pedirle a Dios que nos llene de sabiduría para poder tomar buenas decisiones. Dice Mónica, ¿me inscribes? ¿A dónde te inscribo? No estoy regalando nada. Te fija, no me está escuchando porque dice Mónica, ¿me inscribes? ¿A dónde te inscribo, criatura? Pero te mando saludos como quiera. 11:48, 12 para que sean las 12. Vamos a ir a música. Ay, esa canción me gusta. Me la sé. Espero que tú también te la sepas. Es de Sacados. Hola, ¿cómo estás? ¿Te acuerdas de esta canción? Más de lo que te imaginas. 11:48.

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2: Las 12 ya con 5 minutos, 12 con 5. Gracias por estar con nosotros a través de Globo 88.1. Ya estamos listos y preparados para seguir contigo al aire. Quiero agradecer a toda la gente que ya está formando parte del grupo de WhatsApp de nuestro programa de Una Vida Mejor con Mónica Cruz. Si tú quieres formar parte, acuérdate de pedirnos el link a través del WhatsApp al 818-256-5150. En este grupo no queremos pues incomodarte, siempre vamos a poner cosas positivas. El día de hoy estamos haciendo, como estamos hablando del generar resultados en nuestra vida, de movernos, queremos conocerlos también un poco, qué hacen, qué se dedican, qué venden, ¿para qué? Pues para apoyarnos entre todos. Yo creo que nuestra comunidad puede ser muchísimo más grande cuando nos apoyamos entre todos. Estamos ahorita en una época donde queremos resultados rápidos. Pero para poder obtener resultados rápidos necesitamos pues construir comunidad, construir personas que nos apoyemos entre todos. Imagínense cómo podría cambiar el mundo si entre todos nos ayudáramos a crecer. Sería un mundo completamente diferente, en donde no te pongan el pie, en donde te ayuden a crecer. Porque regularmente puedes conocer personas que te pongan el pie, te pongan trabas, pero todos tenemos algo que le puede ayudar a otra persona. Entonces, pues hay que tener esa actitud. Eso se llama actitud. ¿Por qué? Pues porque con actitud vamos a poder lograr absolutamente todo lo que nos propongamos. Y en la actitud va desde la disciplina, desde el atrevimiento a moverme, aunque no tengas ganas. Porque nosotros debemos de actuar para poder alcanzar esos sueños que nosotros deseamos. Y necesitamos tener motivación. Va a haber días, yo sé que no tenemos ganas ni siquiera de levantarte, pero tenemos que ponernos esas ganas de trabajar en nosotros, de actualizarme en lo que sea que yo haga, o sea, estudiarle, ¿verdad? De luchar por nuestros sueños. Entonces, nuestra vida cambia cuando nosotros cambiamos. Entonces, vamos a conectarnos con el de qué manera yo puedo apoyar a otra persona a crecer. Porque cuando tú haces esto, que vives desde la gratitud y tú dices, oye, yo tengo la posibilidad de que a alguien le vaya mejor, aunque tú en este momento no te esté yendo bien, pero puedes apoyar a alguien a que le vaya mejor, las bendiciones te van a llegar hasta de formas inesperadas. Vas a transformar tu realidad cuando bendices a otras personas y cuando empiezas a hacer pequeñas acciones, pero constantemente. Entonces, pues vamos a construir eso que nosotros deseamos y vamos a ayudarle a alguien a construir eso que alguien desea. Nuestra transformación está a un paso, pero solamente es que nosotros queramos transformarnos. La mayoría de nosotros necesita dinero. Siempre les digo, el dinero no es lo más importante, pero sí es una herramienta. Y nos gustaría multiplicar nuestro dinero. Bueno, las personas que se encuentran a nuestro alrededor tienen la oportunidad de hacer que nuestro dinero se multiplique. Pero ¿qué necesitamos hacer? No nada más pensar en mí, sino pensar en las demás personas que me rodean y de qué manera yo las puedo apoyar. Te prometo que si hacemos eso, si nos ayudamos entre todos, vamos a tener no nada más las personas que están a nuestro alrededor resultados diferentes, sino nosotros también vamos a tener resultados diferentes porque estamos conectados en el dar. Hay personas que toman y hay personas que dan. Las personas que toman, toman todo. Toman absolutamente, son tomadoras. Tomadoras de tiempo, tomadoras de energía, tomadoras. Haz de cuenta que son como vampiros. Los vampiros chupan sangre. Bueno, estas personas quitan todo. Toman, toman, toman, toman. Y nosotros, bueno, en algún momento podemos tomar, sí, pero hay que ser dadores. Dadores, simplemente dadores. Cuando nosotros nos convertimos en personas dadoras, ¿qué das? Hay veces que solamente traes 20 pesos en la bolsa y hay alguien que te está pidiendo dinero en la calle y a lo mejor das esos 20 pesos o das 10 pesos. Aunque no lo creas, se multiplica después porque lo estás dando de corazón. Entonces, ¿qué vamos a poder dar hoy? Esa parte de movernos también es movernos no nada más pensando en mí y en mi familia. Es moverme para apoyar a alguien más a que le vaya mejor. A bendecir con algún conocimiento que yo tenga, con algún contacto que yo tenga, con alguna relación que yo tenga, bendecir a alguien más. Todos tenemos esa oportunidad. Qué padre si nos conectáramos en decir, oye, ¿sabes qué? Pues hoy yo quiero ayudar a alguien. A mí me mandan un chorro de mensajes, oye, que se perdió un perrito, ¿lo puedes compartir? Lo comparto, no me cuesta nada. Oye, que necesitan donadores de sangre, ¿me puedes ayudar a compartir? Lo comparto. Aunque tú digas, ay, es algo mínimo. No, hay alguien que necesita de ti. Oye, Mónica, no sé si me puedes ayudar. Ahorita, por ejemplo, a mí me hablan, necesito el nombre de un doctor, a ver si me pueden ayudar a conseguir un dermatólogo. Yo le paso el número. Desde pasar un número telefónico le puedes ayudar a alguien. No necesitas ayudarle a vender millones, no. Simplemente con un contacto puedes hacer que la vida de alguien cambie. Concéntrate en eso. A ver, el día de hoy me van a llegar la oportunidad de poder ayudar a alguien. Lo quiero hacer de una manera consciente. Porque así como tú le vas a ayudar a alguien, en algún momento alguien te va a apoyar a ti. Alguien va a pensar en ti, va a decir, ¿sabes qué? Yo hoy quiero concentrarme en apoyar a esta persona porque sé que le voy a ayudar a crecer en algo. Hagámoslo. No nos fijemos solamente en mi crecimiento, en mi desarrollo, sino conectémonos en de qué manera puedo ayudar a apoyar a alguien más. 12:11, estás en Globo 88.1.

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2: Hola, Moni, buenas tardes. Oye, a mí me hace muy feliz escucharte todos los días. Me encanta tu programa. Siempre te escucho. Saludos, bendiciones.
3: A mí me hace muy feliz escucharlos. O sea, lo más feliz que me hace a mí aquí en este programa es escucharlos. Que ustedes sean personas activas, que estén despiertos, que cada vez se multipliquen las personas que escuchan nuestro programa, que cada vez seamos más personas conectadas, que podamos hacer un ejército de gente optimista, de gente positiva, de gente dadora, de gente que quiere no nada más el bien propio, sino el bien de toda la gente. Gente que sea luz entre tanta oscuridad que a veces tenemos, de gente a lo mejor negativa, de gente que reniega, de gente que se queja. Oye, Ponza, sí, hay veces que yo también me puedo quejar. Hay veces que yo tengo días en donde me siento down, en donde ya no puedo. O sea, necesito que alguien me cargue porque no me puedo ni siquiera levantar yo sola. Todos pasamos por esos momentos. Pero qué padre es, ¿sabes qué? Saco la casta, levanto la cabeza. Sí me caí, sí, y me he caído un chorro de veces. Pero he aprendido a levantarme, he aprendido a sacudirme. Y hay muchas personas que están todavía tiradas y no se pueden levantar. A ver, espérame, si no te paras, o sea, hay miles de manos que te quieren apoyar, pero si no agarras la mano de alguien, o sea, imaginariamente, ¿verdad? No te vas a levantar. Y yo no quiero ya que estés en el suelo. En el suelo, les digo algo, no ganamos nada. Estás enfermo y te estás queje de que estás enfermo. Oye, es que no me ha ido bien económicamente. Te estás queje de que no te está yendo bien económicamente. Oye, es que estoy peleado con mi esposo, con mi esposa, y te estás quejando de lo que estás viviendo. A ver, no, quejándonos no vamos a lograr nada. ¿Qué vamos a hacer para cambiar lo que estoy viviendo, que no me está gustando? ¿Qué necesito hacer? No esperar a que la otra gente haga. ¿Porque te vas a quedar ahí esperando toda la vida? No, hay que ponernos a actuar. A ver, me caí. Todos nos caemos, no eres la única persona que se cae. Fracasó mi negocio. Hay muchas personas que fracasan su negocio, no eres la única persona. Tengo deudas a decir ya no, la tarjeta de crédito, ya estoy hasta el quequereque. No eres la única persona. Pero si te quedas concentrado en pensar en el problema y no en la solución, vas a seguir más tirado todavía. Entonces, a ver, activation. Hoy estamos hablando de la activación. ¿Qué voy a hacer para ya no estar en este lugar de queja? ¿Qué voy a hacer? Hay personas que dicen, oye, es que yo quiero cambiar, pero se siguen frenando, no hacen nada. Se llenan de excusas, se están comparando con las demás personas, se minimizan, dicen, no puedo, lo hago después, y la vida sigue, y los días se pasan, y cada vez estamos más grandes, y pensamos que el enemigo está afuera cuando el enemigo lo tienes adentro de ti porque eres tú mismo. Están esas historias que siempre nos estamos contando en nuestra cabeza de que no puedo, no puedo, no puedo, no puedo. ¿Y sabes qué? No. Fíjate, ahorita me está entrando muchos mensajes de una señora mortificadísima por su hija que está en etapa 4 de cáncer. Ahí para que veas si es una mortificación, porque yo no puedo controlar, ¿sí? Yo no puedo tener una varita mágica para decir, ah, que se cure al 100%. No. La señora está actuando, me está preguntando, oye, ¿con qué doctor la llevo? ¿Qué hago? ¿Qué le doy? ¿Qué esto? ¿Qué lo otro? La hija no quiere comer. Ahorita, a las 12:19, tengo una señora que me está escribiendo y me está preguntando, ¿qué hago? Mi hija está en etapa 4 de cáncer. Y tú te estás quejando por una cosa que no es ni siquiera un problema, es una situación. Hay cosas que podemos controlar y hay otras cosas que no podemos controlar. La salud de alguien, nosotros no la podemos controlar. Podemos apoyar, pero no tenemos varita mágica para decir que se sane. Pues, ¿qué quisiera yo tener esa varita? Pero no la tengo. Eso sí, en realidad, es para mí, no es, o sea, es una preocupación. Cuando tienes a alguien enfermo y tú dices, oye, quiero tener todo el dinero del mundo, y aún teniendo todo el dinero del mundo, no podemos hacer nada. Es la voluntad de Dios, y si Dios permite que su hija sane, va a sanar, y estoy completamente segura. Hay que pedirle a Dios por esas personas que están pasando y atravesando esos momentos difíciles de una enfermedad o un diagnóstico. todos podemos llegar a sentir miedo por algo que nos está ocurriendo, todos podemos dudar, todos podemos tener incertidumbre, todos podemos pensar, no soy suficiente. Pero aún a pesar de que tengas miedo, de que dudes, de que pienses que no eres suficiente, tienes gran, gran valor y necesitas avanzar. Porque la diferencia de las personas que tienen éxito a las que no tienen es que decidieron actuar, decidieron moverse, creyeron en sí mismas a pesar de que la vida les cerró la puerta en la cara. No necesitas ser una persona perfecta. Las personas, de verdad, hay personas que ni siquiera han estudiado absolutamente nada y les va súper bien en la vida por su actitud, por sus ganas de hacer, por cómo se mueven. De verdad, le aplaudo a toda esa gente. Y hay personas que tienen hasta los máximos premios y máximos honores en las escuelas y no tienen trabajo. ¿Cuál es la diferencia? Actúa. Ya no postergues. Hay una versión de ti diferente que te está esperando y lo único que necesita es que abras la puerta, pero tú no la quieres abrir. Y hoy mi invitación para ti es que no te conviertas y ya no sigas siendo ese obstáculo que no te está permitiendo vivir la vida que mereces vivir. Tu vida puede ser distinta, pero necesita tu vida que tomes decisiones, que te muevas, que actúes. Porque si te quedas en el mismo lugar, créeme, de ahí no vas a salir. 12:22, estás en Globo 88.1. ¡Ya me estoy despidiendo! ¡Ya se fue el programa! Oigan, pues muchas gracias por haber estado con nosotros. La verdad, no sabía quién me iba a despedir. Pero bueno, ojalá que con este programa podamos cambiar la mente, el corazón, el alma y la vida de al menos una persona. Porque así estaré cumpliendo mi propósito, que es que ustedes tengan una vida mejor. Que Dios los bendiga y se haga presente en sus vidas. Se quedan con Jazmín, con Jota y con Roy en la hora más happy de la radio. Quiero agradecer a Ricky que me acompaña en el audio control. Soy Mónica Cruz. Cuídense muchísimo y deseo de verdad que podamos contribuir el día de hoy y siempre para poder formar parte del progreso de la vida de alguien. No nada más preocuparme por mí, sino apoyar hoy y siempre a alguien para que pueda crecer y para que pueda tener no nada más yo, sino también alguien, y ojalá que sean muchas personas, una vida mejor. Nos vamos con el soundtrack de nuestro programa, se llama Una Vida Mejor, una canción de DJ Fabián Hernández, con todo mi cariño para todos ustedes. Nos vamos hasta el día de mañana, cuídense mucho.

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0: ¿A quién estás escuchando? ¿A la hora más qué? La hora más happy va comenzando, son las 12:35. Yo soy Jazmín Concota y desde ahorita y hasta las 2 de la tarde ya sabes que te vamos a poner bien happy y además te vamos a poner éxitos todo el día como en Globo 88.1. ¿Cómo estás en este lunes inicio de semana? Si voy a trabajar, si voy a trabajar. ¡Qué bonito es el olor a bebé! ¿Por qué les digo esto? Porque tuve a mi sobrina más pequeña el miércoles. Pero está en mi casa. Y yo no saben, o sea, ay, qué bonitos son los bebés. Venía yo escuchando, como que me ha salido mucha, no es publicidad, obviamente, pero de los matrimonios lavandas. Que si alguien no sabe qué es un matrimonio lavanda, pues yo no le voy a explicar, usted métase a ver, ¿verdad? Y para eso pagamos nuestro internet, cada quien. Pero realmente lo que platican los matrimonios lavandas es súper realista. Es como, vamos a ponernos de acuerdo para crear una familia linda, para tener como ciertos acuerdos y no pelear. Y yo siento que así es la vida. O sea, como que, a ver, tú y yo nos gustamos, tú y yo... yo pago mi terapia, yo voy a esto, yo ya pasé por esto, que no quiero, que sí quiero, igual... Creo que ese es el sentido de la vida, ¿no? Y así andas bien happy, porque ser happy es una decisión. Todo en la vida son decisiones, que si buenas, que si malas. Lo más importante es que tienes la oportunidad de elegir muchas cosas. A lo mejor no cuando eras niño, y eso te crearon pues muchas heridas de la infancia. Ay, yo no sé qué tanto ustedes crean en las heridas de la infancia o no, pero dices... Entre más crezco, entre más hijos tengo, no entiendo a nuestros papás, a nuestros abuelos, menos los entiendo. Y creo que nosotros nos estamos ganando lo mismo de nuestros papás. Ay, yo no entiendo cómo educan ahora a los niños, ¿verdad? El chiste es que seas muy feliz. El chiste es que, al igual que yo, encuentres en las pequeñas cosas la felicidad, como que, como ese olor a bebé. ¡Ay, qué bonito es el olor a bebé! Tenía yo un perfume, les voy a platicar, que yo echaba aquí, que era justamente una esencia de bebé. Y todos, ¡qué bonito huele, qué bonito huele! Que... Uf, ¿se me perdió, Ricky? ¿Se me perdió? ¿O me lo habrán hurtado? Por no decir robado. Yo creo que fue un hurto, ¿verdad? Fue un hurto dentro de... O la de haber dejado en algún lugar... Aquí en la cabina, por ejemplo, pero aquí nada se pierde porque tenemos cámara. Es la 1:38. Si tienes niños chiquitos, déjame te platico que hoy, justamente hoy, te voy a dar boletos para que te vayas a disfrutar de nada más y nada menos que... Paw Patrol, al instante llegan cuando hay problemas. Vaya aventura, es... O sea, esa canción para mí representa... Ay, tranquilidad. Tranquilidad porque ya sabía que a mis hijos les gustaba Paw Patrol y que iban a ver o un capítulo de Paw Patrol o el show de Paw Patrol. Al instante llegar.
1: Donde hay problemas.
0: Vaya aventura, es...
1: Ryder y su equipo.
0: Pues sí, Ryder, Chase, Marshall, Sky... Rocky, ¿quién más? Chase, ya dije Chase. Bueno, todos los Paw Patrol vienen a Monterrey. Ahorita te digo a dónde. Y si quieres boletito para llevar a tus hijos, espérame un momento, como dice mi hija de 2 años, 5 meses. Espérame un momento, mami. Espérame un momento. Así te voy a decir yo a ti. Espérame un momento para poder decirte cómo te ganas los boletos. 12:39. ¿Qué andas haciendo en este lunes? Roy Vélez se encuentra del otro lado del micrófono. ¿Qué te hiciste, Roy Vélez?
2: Oye, pues andaba trabaje en controles remotos. Ando en todos lados.
0: Pero te cortaste la cabeza.
2: Aparte,
0: te
2: sí.
0: Ves muy bien.
2: Me siento sin energías.
0: ¿Por qué?
2: Soy como ese
0: Sansón.
2: Ándale, se cortó el pelo y ya no tiene fuerza.
0: Te ves... Muy bien que con el cabello más larguito.
2: Sí.
0: Sí.
2: ¿Será que ya me quedé así?
0: Sabes que sí. ¿Qué te ha dicho la gente?
2: Oye, no eres la primera que me lo dice, ¿eh?
0: Ya ves.
2: De que, oye, te ves muy bien con el pelo así. Me dice, te quitaste unos añitos de encima.
0: Sí.
2: Y como a mí no me encanta quitarme años,
0: pues yo creo como que... Como yo no amo el Botox.
2: Ándale. Pues
0: oye,
2: yo creo
0: pues
2: que...
0: te ves muy bien.
2: Sí.
0: ¿Dónde te lo cortaste?
2: En una barbería ya en una plaza comercial.
0: ¿Por Cumbres?
2: Ajá, sí.
0: Ok.
2: Luego ahorita te paso el dato.
0: No, pues, no, sí, tengo hijos hombres.
2: Sí.
0: Pero mis hijos hombres son de, queremos ir con el mismo lugar que la misma señora. Ay, por favor. Y luego a donde los llevo, como tienen muchas sucursales, pero van cambiando a las señoras.
2: Oye, es que justamente uno le es fiel a su barbero, literal. Un saludo para Ramsés, que es el que siempre me lo corta.
0: O sea, los hombres le son más fiel a su barbero, sí, que a su esposa.
2: Sí, porque yo lo he cambiado a veces.
0: Y nosotras, mujeres, le somos más fiel a nuestra manicurista que a alguna amiga.
2: Claro.
0: Porque fieles somos.
2: El dato.
0: De una Oye, sí, la verdad es que sí. Yo desde hace ya más de un año voy con las mismas. Es que yo sí soy muy fiel y muy leal.
2: Oye, justamente, a lo mejor porque, fíjate, mi cuñada fue hace poquito una manicurista y regresó con los deditos bien hinchados.
0: Sí, es que ahora me lastimaron.
2: Me lastimaron de más. Por eso hay que serle fiel, ¿no crees?
0: Sí, claro, donde te tratan bien, ahí quédate.
2: Ándale.
0: Donde no, huye, por favor. El día de hoy tenemos preparado un programa que te va a poner bien happy, con cosas como la nota más happy que está pasando en el mundo, la competencia cómica mágica musical, boletos para Paw Patrol, este show que viene a entretener a los niños de Monterrey, y además el tema del día. ¿Qué más quieres? Ricky en los controles. Ya te vas. No te vayas, Ricky, que no era nada más una semana. ¿Pero te están pagando bien? ¡Qué la canción! Ricky, y ahorita viene Arturo Velázquez, Roy Vélez conmigo y tú escuchándonos, porque somos la hora happy a través de Globo 88.1. ¡Comenzamos!

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0: Las 12:57, para todos los que les gusta el fútbol, felicidades a los que le van al Cruz Azul porque ganaron la copa. Me siento tan rara yo hablando de eso porque, pues no me gusta mucho ahí como que lo futbolero, pero pues aquí tengo a Ricky que me anda platicando de eso, así que si a alguien le gusta el fútbol y le va al Cruz Azul, ¡felicidades! Porque ya ganaron la copa. ¿Esta qué copa es, amigo? De la Liga MX. ¡Ay, qué padre! No, copa de W. Yo soy quién sabe qué copa. Yo he cambiado muchas veces. 12:58. Está 100% comprobado que lo que escuchas se va quedando en tu mente. Y lo que se queda en tu mente va atrayendo cosas. Por eso hoy quiero que te pongas bien happy de cosas bien happy que están pasando en el mundo. Yo no sé si ya estás estresado o no, pero al menos mis sobrinos y mis hijos ya están preparándose con los exámenes, que son los últimos, porque este ciclo escolar llega a su fin. Hoy quiero darte las gracias. Los maestros. Bueno, pues la verdad es que me parece que esta campaña que ha lanzado una pizzería en Michigan hace ya algunos años, me parece algo súper atinado, y es que en las semanas de exámenes ellos regalan rebanadas de pizzas a los estudiantes que están estresados. Esto para decirles, hey, no te estreses porque vas a comer. O si la pizza te pone de buenas, aquí está tu rebanada de pizza gratis. Ojo, no nada más para cuando están en exámenes, sino también para estudiantes que traen a lo mejor una deuda por pagar en la universidad, que están batallando. Tú vas a esta pizzería, que no te puedo decir el nombre, pero es rojo con azul. ¿Sí, verdad? Sí. Bueno, pero es en Michigan. Ojalá los de aquí lo hagan. Y demuestras que tienes pagos pendientes o que estás batallando. Y también te regalan rebanadas de pizza para que estés más tranquilo, más relajado. Y la verdad es que 100% comprobado que la comida sí nos da felicidad. Así que ojalá esta campaña más gente, más marcas la replicaran. Y no nada más las marcas, también. De pronto, si ves a una mamá estresada, seguramente es que sus hijos están en exámenes o le falta hacer un proyecto o una maqueta a alguno de sus hijos. Y de verdad, aunque queremos que todo nos salga bien, a veces no se puede y dejamos a un lado el andar como más felices. Así que yo quiero que hoy te enfoques y que digas, ya llegaron. Para los estudiantes en exámenes, para los que están batallando con las cuotas de la universidad, que se vayan a Michigan porque una pizzería está regalando pizzas.
1: Pizzas.
0: Esto es lo más happy que está pasando en el mundo. Es la 1:01. Sigue pendiente de lo que te vamos a presentar en Globo 88.1 porque ya viene la pregunta del día, la competencia. Y tengo boletos para Paw Patrol, al instante llegan. Ojo, como son para los niños, si llevas niños en tu carro o si vas por niños, que vayan pensando en un chiste.
2: Le faltan boletos.
0: Arriba el Cruz Azul que le ganó a los Pumas.
2: Le faltan boletos.
0: Oye, ¿verdad que Shakira ya debería venir a las estampitas? ¿Qué onda, Shakira? ¿Se ha aventado todos los himnos? ¡Ya que salgan las estampitas! ¡Qué bárbaros! Sube la tu radio, aquí está Hot Dog. Se llama Las Pequeñas Cosas.

0: Después de escuchar este gran éxito de Emmanuel, Bella Señora. O sea, yo sentía que estaba lejos de que me dedicaran esta canción, pero ya me la dedican. Bella Señora, no, por favor. Soy una adolescente de 38 años con 3 hijos y 20 trabajos. En la 1 con 10 minutos. Y atención, porque aquí en Globo 88.1 siempre están pasando cositas. Pasa la hora happy, pero dentro de la hora happy tengo boletos. Tengo boleto, le falta boleto, le llevo boleto para que te vayas a disfrutar del show de
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0: Ok, Roy, me parece lo más justo que si es un evento para niños, los niños se ganen los boletos.
2: Sí, aparte de que, pues, cuando los niños cuentan chistes, híjole, se dan mucha risa.
0: Exacto.
2: Porque a veces ni las palabras pronuncian bien, pero así como yo.
0: ¿Cómo qué?
2: Ni pronuncian bien las palabras. Parece trabalenguas, ¿verdad?
0: Ni pronuncian bien las palabras.
2: Ándale. Y eso es lo que más gracioso se escucha.
0: A ver, empecemos. Tres tristes tigres tragaban trigo en un trigal. A ver, ¿te sale?
2: A ver, tres tristes tigres tragaban trigo en un trigal.
0: Ay, 7.5.
2: Esta no te la sabes. El cerro de la silla lo quieren desparangaricutirimicuar. El que lo desparangaricutirimicue será un gran desparangaricutirimicuador.
0: Ah, 10.10.
2: Es el único que me sale.
0: El cerro de la silla lo quieren desparangurimitir. ¿Qué?
2: Desparangaricutirimicuar.
0: Desparangaricutirimicuar.
2: El que lo desparangaricutirimicue.
0: El que lo desparangaricutirimicuare. ¿Qué dije? A ver, ¿cómo es?
2: El cerro de la silla lo quieren desparangaricutirimicuar. El que lo desparangaricutirimicue será un gran desparangaricutirimicuador.
0: El que lo desparangaricutirimicue.
2: ¿Cue?
0: Y yo dije cuare.
2: Cuare, ajá.
0: Está bien difícil, Ro.
2: Sí, está bien complicado.
0: No, mejor que los niños cuenten un chiste.
2: Sí.
0: Seguramente tu niño se sabe un chiste y lo puede grabar y lo puedes mandar como nota de voz al 818-1852-56. Me acordé de Mario Besares, que siempre se trababa. 888-800. 818-256-5150. Boleto para que te vayas a disfrutar de Paw Patrol, que viene a Monterrey. Este show que a los niños les encanta, que los papás tenemos que hacernos la idea sí o sí de sacar a los niños al teatro, a que no estén todo el día frente electrónicos. De verdad, háganme caso, sí está muy bien, sí hay que ayudarnos con las herramientas tecnológicas, pero que sepan que hay que esperar una primera, segunda, tercera llamada, que hay un intermedio, que no puedes hablar mientras estás viendo a unos actores, a unas botargas. De verdad, no sabes la educación que le estás dando y la cultura a tus hijos. Así que si quieres boletos para Paw Patrol, mándame tu chiste contado por tu hijo. No se vale adultos queriendo hablar como Chabelo. ¿Te sale la voz de Chabelo?
2: A ver, sí, sí me sale.
0: A ver. Catafixia número 1, 2, 3. Sí, o sea, Roy, que no te sale.
2: No, tú ponme voces y yo te las hago todas. Y no se diga las de las muñequitas.
0: Las de los... No. El pato patito tijera.
2: Todas.
0: El pato patito. ¡Ay, qué precioso! A ver, competencia de pato.
2: A ver.
0: Yo soy el pato patito. Tú eres, yo soy el pato patito. Ay, amiguito.
2: También me sale.
0: A ver, la chona. ¡Híjole, Jorgito! ¡Ah, no, ese es Beto! ¿Qué pasó, huerco? Es que la chona no me acuerdo cómo hablaba.
2: Beto es como más de... ¡Híjole, Beli! ¡Híjole, Beli!
0: Ok. ¿Y la chona? ¿Qué pasó, huerco?
2: Ay, no, ya tenía años que no la hago.
0: Ay, no manches, te salió.
2: Pero mire, yo te tenía todo el repertorio.
0: Qué bárbaro, lo que es ser pirata.
2: No se diga cuando hacíamos el show de Has.
0: ¿Cuál? El de Estrellita.
2: No, no es cierto. No.
0: El de Rayita.
2: El de Estrellita.
0: El de Estrellita. ¿Qué pasó?
2: Sí.
0: Sí, literal. Y le salía el ¿qué pasó? A sí. Tu animadora.
2: Ajá, más o menos, se parecía mucho, fíjate.
0: A ver, mándame una foto.
2: Sí, vas a ver, te lo voy a enseñar.
0: ¡Qué miedo! Bueno, ya están llegando los audios. ¿Qué tanto están diciendo ustedes? ¿Qué? A ver. Ahí están mandando los chistes. Vámonos a corte y regresamos. Sí, bueno, vámonos a canción. Les voy a dar esta canción a todos los niños que les gusta Paw Patrol. Participen para ganarse unos boletos. Solo cuenten su chiste. 818-256-5150. Yo soy Jazmín Cojote y esta es la hora happy. 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

0: dónde estoy. En la 1:30, saludo a todos los niños que van con sus mamás en el carro, con sus papás, con sus tíos, con sus abuelitos, con quien sea que vayan. Atención, porque llega Paw Patrol este 30 de mayo con dos funciones al escenario GNP. Y yo tengo los boletos. Roy Vélez, ¿qué dinámica vamos a hacer?
1: Pues ya se las ha, ahora sí, como dijiste hace rato, que nos cuenten un chiste, los chiquitillos de la casa, porque, híjole, los chistes que cuentan los niños dan mucha risa porque nunca los pronuncian bien. Así es que ya nos llegaron algunos audios, vamos a ver qué tal y cómo andan en la comedia los chiquitines.
0: ¿Cómo andan? Digo, vamos a tener un risómetro, ¿ok? Arturo Velázquez preparó un risómetro que, según el chiste que cuentes, va a ser la calificación de la risa que te van a poner.
1: O sea, si escucha nada más un ja, es que estuvo más o menos.
0: Pues no sé cómo le vaya a hacer. Está improvisando. Estamos improvisando los tres. Okay. Así que no sé, ¿cómo es el risómetro? A ver. Ahorita nos van a poner. Por lo pronto vayan mandando su chiste al 818-256-5150. Ok, vamos a empezar con los niños que ya nos están mandando chuchitech. Los chistes de los niños.
2: Buenas tardes, licenciada.
0: Este no es un niño.
2: Aunque ya no te mande audios, sí te escucho. Aquí estamos. Nada más que ya me da más pena mandarte audios.
0: ¿Por qué a mí?
2: Pero aquí andamos. Me da vergüenza ya hacer mis payasadas porque luego me andan diciendo de cosas la raza.
0: ¿Quién se atreve a decirte algo? A mi niño no, con el niño no me van a decir nada, ¿ok? Nada más que les quede bien claro. Primero lávense la cabeza y las orejas y luego me critican a mi niño. Vámonos con los chistes de los niños para que se lleven boletos para Paw Patrol.
3: Hola, era Happy. Quiero unos boletos para Paw Patrol.
0: ¿Para quién? Casi son tuyos.
3: Yo tengo 8 años, me llamo Nathan. Y... mi chiste es, di casa y mañana te casas.
1: Ah, estuvo bien, estuvo bien.
0: A ver, otra vez, porque me llegó un mensaje. ¡Mensaje! ¡Mensaje! A ver, otra vez.
3: Y mi chiste es, di casa y mañana te casas.
0: ¡Casa! Ay, mañana llegaba a mi casa. Ah, porque con dijo anillo. El niño. El risómetro, ¿qué marca? ¿Qué marca? Me dio risa la risa.
3: Jami, ¿sabe qué era? Jami, ¿sabe qué era? Dice una lavadora a otra lavadora. Mucha ropa. Mucha ropa.
0: ¡Ay, sí me dio risa! ¿Quieren volver a escucharlo?
3: Jami, ¿sabe qué le dice una lavadora a otra lavadora? Mucha ropa. ¡Mucha ropa!
0: ¡Ay, sí me dio risa! Vamos a

0: escuchar los otros audios que van llegando. ¡Muchada!
1: ¿Cómo le habrá sacado a su hija?
2: ¿Cómo? ¿Cómo?
1: ¡Hija, hija! ¿Qué me dijo otra perra que estaba caliendo?
2: ¿Qué me dijo?
1: ¡Espera!
3: Hola, yo soy Isae Rodríguez González.
0: Agarró aire.
3: Tengo 6 años y mi chiste.
4: Quiero participar con los boletos de Popachos.
3: Quiero participar para los boletos de Popachos. Mi chiste es. Gira tu canción.
0: ¡Ay! ¡No! ¿Cómo? ¡Oye!
5: ¡Gira!
0: ¡Gira tu calzón!
3: Yo soy Gael Rodríguez.
0: Gael, ¿verdad?
5: Rodríguez.
0: ¿Qué, ¿quién te enseñó ese chiste? ¿Eh? Le vamos a quitar unos puntos.
5: Chiste. El calzón. Ah, no.
6: ¿Por
5: no.
6: qué las naranjas no tienen cuernos? Pues porque serían toronjas.
0: Ah,
5: Ese niño tiene la voz de adulto.
0: Ese niño es Chabelo. Chabelo, que en paz descanse, Chabelo. No andes participando por unos boletos, por favor. Mira, este niño me mandó 3 audios. A ver. Vamos a escucharlos.
1: ¿Qué le dijo otro jaguar a otro jaguar?
4: ¿Qué le dijo?
1: ¿Jaguar you?
0: ¡Ay, bebé chiste! Oye, pero si se escucha la voz de chiquito, hay otro chiste.
1: ¿Qué le dijo otra perra que estaba caliendo?
2: ¿Qué me dijo?
1: ¡Espera!
0: ¿Le dijo a la mamá?
1: ¿Cómo le habla un vaquero a su hija?
0: ¿Cómo le habla un vaquero a su hija?
1: ¿Cómo le habla un vaquero a su hija?
0: ¿Cómo?
2: ¿Cómo?
1: ¡Hija!
0: Creo yo que estos 3 chistes son muy buenos. La mamá se llama Saraí. Mándanos el nombre del niño. A ver si nos puede mandar el nombre del niño. Porque ya ganaste boleto para Paw Patrol. ¡Felicidades! Oigan, no se me pongan tristes los otros niños. Porque, ¿qué creen? Mañana me pueden mandar otro chiste. No le digan a nadie que mañana tengo más boletos para Paw Patrol, que vienen al escenario GNP este 30 de mayo con 2 funciones. Mañana más boletos para Paw Patrol. Dice Has, porfa, manda felicitaciones a los silenciados VIP por nuestro 2º aniversario. ¡Qué bárbaro, silenciados VIP! ¿Cómo que 2 años siendo silenciados? Eso no es vida ya. Ya que los dejen de silenciar. ¿Quién los silenció? Por cierto,
5: no sé de dónde saldría los silenciados.
0: Son de un grupo de gente de aquí, de Globo 88.1. O sea, son radioescuchas.
5: Sí, justamente ellos fueron los que me trajeron pastel cuando cumplí años.
0: Los silenciados.
5: Sí.
0: Pues yo creo que ya no hay que llamarles silenciados.
5: No, ya que se llaman.
0: Nosotros los adoptamos. Los adoptados.
5: Los adoptados, okay.
0: Sí, ¿verdad? Porque los vamos a adoptar. Dice el niño, se llama Nicolás. ¡Nicolás! ¡Ya ganaste! ¡Muchas felicidades! ¡Es la 1:37 minutos!
1: ¡Te llaman Nicolás Casuales Vélez! ¡Te llaman Nicolás Casuales Vélez!
0: ¡Ay, qué bonito, Nicolás! ¡Te vas a ir a ver a Paw Patrol! ¡Vámonos con música y regresamos con más! ¡Son las 12! No es cierto, es la 1. 1:38 minutos. Se fue bien rápido este programa. Es que los niños, eso causan en mí. Haz de cuenta que se detiene el tiempo. 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

0: 10:49, vamos arrancando la competencia cómica, mágica y musical, donde tú que me escuchas decides cuál de las dos canciones se queda. Tenemos una propuesta, Roy Vélez. Bueno, dos.
1: Dos propuestas, así es que es tu momento de votar, vota por tu favorita, manda tu mensaje de audio porque, híjole, hoy sí traemos los guantes bien puestos para arrancar con esta competencia cómica, mágica,
0: espérate,
1: música.
0: Me vas a pegar, es violencia general.
1: Pero sí.
0: ¡Ay, no, bueno! ¡Qué bueno que no estamos en vivo en una transmisión! Porque a mí me dio mucha risa, pero no sé cómo lo vaya a tomar la gente.
1: Ya.
0: ¡Suéltame! ¡Suéltame!
1: ¡Suéltame y te suelto! ¡Suéltame y te suelto!
0: 1:50 en la posición número 1. Yo te propongo este exitazo que cantaste, que te sabes y que te pone bien happy. ¡Suéltalo! ¡Suéltalo!

0: necesitas, y es Alex Syntek. Es que me gusta mucho la música de Alex Syntek. Aparte fue nuestro invitado especial en una Globo Night. Y pues le agradecemos todo en la vida. Alex, soy tuya. Ah, no, ¿verdad? Alex Syntek en la posición número uno. ¿Y qué traes en el morral, Roy?
1: Agárrate, Jas, agárrate.
0: ¿Qué me agarro?
1: De donde puedas, porque en la posición número dos traigo a una agrupación que, híjole, a mí me encanta. Siempre que escucho su música me paro a bailar. Y hoy no va a ser la excepción, ¿eh?
0: ¿A poco sí? Ah, ya sé.
1: ¿Qué pasó? ¿Cuál?
0: La de SBS. ¿Te acuerdas de SBS? ¿No te acuerdas? El símbolo.
1: Mano en la cintura. Viene agarradito. ¡No, hombre! ¡Suéltalo, Arturito!

0: Oye, que por ahí supe que, ahora sí que, yo lo que supe, Lupe, es que regresan, ¿eh? Sentidos opuestos. Por ahí vi un flyer, una información que andaba circulando en redes sociales que, pues, posiblemente vuelven.
1: ¿Tú crees?
0: Pues era prudente. Ojalá
1: pues,
0: y sí.
1: Pues es que se reencontraron con esto de los 90s pop tour, uh-huh. ¿Verdad?
0: Sí, sí, sí.
1: Pues qué padre. Digo, a mí es un grupo que me gusta muchísimo y siento que Alessandra sigue siendo igual, o sea...
0: Oye, ¿qué le pasa? Que no, los años no pasan por ella.
1: O sea, no es como que se vea mega bien... Pero siento que está igual.
0: Sí, no cambia nada.
1: O sea, sí, la
0: neta.
1: Yo
0: creo que le está robando toda la juventud que le queda a Eugenio Derbez.
1: La poca. A los hijos. Se convirtió en una hija más.
0: Exactamente.
1: ¿Por quién votas? Posición número uno, Alex Syntek. ¿Tú necesitas? Posición número dos.
0: Julio, vamos.
1: 818-256-5150. ¿Por quién votas el día de hoy? Vota, vota y no es pelota. A la mecha, Marimar. Ahí va, el primer voto se va para. ¡Ay, es un chiste todavía!
2: ¡Esto!
1: ¡Cuero! Mañana manda tu chiste. No le digas a nadie que yo te dije que toda la semana tengo boletos.
3: ¡Por la uno!
1: Es que este gritito vale por dos. Primer voto para Alex Syntek con Tú Necesitas.
4: Hola, Has. Saludos. Soy el Sugar de las Preciosas para que me contraten. Y
1: ok, Sugar.
4: Bye, saludos porque aquí viene el Mau.
1: Oye, Sugar, nada más una cosa. O sea, si te vas a aventar la vendimia, quiero que sepas que o me corren a mí o pagan la mención. Una de dos, ¿ok? Así que ponte las pilas y ponte bien happy. Gracias, señora, qué honrada. Qué bárbara. Me lo hubiera dado mañana porque ya mañana eran dos pesos. La señora de la limpieza vino a devolverme un peso. Porque un peso es un peso. Mira, abriciolis. ¿Eso quiere decir qué?
0: Tachita.
1: Que tachita es mío y me llega más. ¡Ay, un peso! ¿Qué quieres decir? ¿Es que está brava la perra o cómo dice Clubito?
0: No me acordaba de la Abricielis.
1: Abricielis. Oye, vamos empatados.
0: Uno y uno.
1: Uno a uno, uno a uno, uno a uno.
5: Por la dos, por la dos. Aquí andamos, aquí andamos.
0: Dos, uno.
5: Hola, por la...
1: Espérame, me estoy haciendo...
6: Soy algo jardo. Y voto para Lenzinque.
0: ¡2-2!
1: ¿De qué te ríes, Ale Guajardo?
6: Hola, Jasmine, soy algo. Hola, Jasmine. Hola, Jasmine. Hola, Jasmine. Hola, Jasmine. Soy Ale Guajardo. Es que y voto para Lenzin.
0: Soy Ale Guajardo para que me contraten.
6: Ay, no me quería reír.
1: No me quería reír. Ok, está empatado. Dos votos para Alex Syntek. Dos votos para sentidos opuestos. El voto que llegue gana.
0: Ándale.
1: Voto gana.
0: Ok.
1: 818-256-5150. El voto que llegue en este momento. ¡Le da y gane! ¡Ay, espérense! ¡Le da y gane! Posición 2, sentidos opuestos. Posición 1, Alex Syntek. ¿Quién gana el día de hoy? ¿Quién gana el día de hoy? ¡Qué rico día nos tocó! ¿Quién gana el día de hoy? 818-256-5150. Yo no sé tú, Roy Vélez. Pero
0: aquí ya hay pique.
1: Aquí ya hay algo.
0: Ya hay piquejas.
1: Vamos a ver. El primer audio que llegó cuando lo pedí fue esto. Ay, tengo miedo.
7: Sentidos opuestos.
0: ¡Sí!
1: ¡Ay, hombre!
5: ¡Oiga, dos!
6: Yo digo que el próximo día hagan competencia con qué ricas son las papas de Maribel Guardia.
0: ¡Qué ricas,
6: no sé si se
0: son
6: acuerda.
0: Las papas!
1: ¿Cómo que Maribel Guardia si la canta Carnavalito del Canal 53 de la UANL? ¿Eh? A ver, no. Es qué ricas son de Carnavalito. No, ya falleció, ¿no? Carnavalito.
0: No sé, a mí me gusta mucho la de Maribel.
1: No, la Carnavalito.
0: Con un poco de
1: tomate. Vamos a poner... Competencia entre Maribel contra Carnavalito.
0: Sí, estoy de acuerdo, sí, jalo.
1: Yo voto por Carnavalito.
0: No, me gusta Maribel.
1: Y va a ganar Carnavalito.
8: Son las
1: ¿ahí ves?
8: Con un poco de tomate.
1: Oigan, ya nos vamos, pero antes... Me quiero despedir con esta canción, Arturo Velázquez. Pónmela, porque aquí en Globo 88.1, aquí en Monterrey, Nuevo León, México, aquí en el norte del país, empieza a sonar una fiebre que nos da a todos. Te guste o no el fútbol, le sepas o no, hayas jugado o no, todos vamos a vivir esta fiebre de la fiesta futbolera más importante. Y así más o menos, quiero que empieces a cantar, a bailar. DJ Fabián Hernández se encargó de hacer esta canción. Escúchala.
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1: ¿A poco está en mi casa DJ Fabián Hernández? ¡Sáquenlo! ¡Tiene mucha gente en la casa!

0: pensar.
1: Así más o menos vas a estar escuchando esta canción durante todos los programas de Globo 88.1, porque nos unimos a esta pasión que está pasando en todo el mundo, que nos está dando esta fiebre futbolera. Y aquí te ponemos esta canción. 1:58. Gracias, Arturo Velázquez. Roy Vélez.
2: Gracias a ti. Y pues también invitar a toda tu gente a que mañana nos escuchen en punto de las 6 de la mañana, El Despertador.
1: Porque esas ojeras no se tapan con corrector.
2: Ay, que valgan la pena.
1: Que valgan la pena, sí es cierto. Te quedas con Ramiro, con tú. Felicítale porque cumplió años a Cher. ¡Ya me voy! Y esto fue La Hora Happy.

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Ah, pues ya estamos aquí en cabina y gracias, andamos bien festejados. Miren nada más, letrero de cumpleaños, pastel, invitados y muchas cosas más. Ya estamos festejando en Globo 88.1 y sí, el de ayer estuvimos cumpliendo años. Bueno, más bien ya descumplimos, ¿no? En esta ocasión descumplimos años. Gracias a toda la gente que me felicitó y a los que no todavía están a tiempo. De 2 a 3 de la tarde, aquí soy todo oídos. Gracias por sus mensajes y por todo el cariño. Súbele a las mañanitas y a todos los que cumplen años.

0: Oye, pues muchas gracias. Aquí en la mesa polémica, Freddy TikTokeando. ¿Cómo estás, Freddy?
1: Oye, Ramiro, pues muchas felicidades primero que nada. Espero que te la hayas pasado muy bien ayer. Y bueno, a seguir festejando toda la semana. Y hoy tenemos mucha información, mucho chismecito de espectáculos, Ramiro.
0: Hay mucho que platicar. Estamos en el 81-82-56-51-50. ¿Por qué? ¿Qué creen, El día de hoy vamos a llevarlos a los mejores eventos y quiero que el rating hasta arriba se demuestre esta tarde. Oigan, bueno, para toda la gente que nos sintoniza, los Globo Tickets del día de hoy, ¿qué crees? Fíjese nada más. Pues tenemos ahora que consentir a los reyes del hogar, a todos los pequeñitos en casa. Y tenemos boletos para Paw Patrol, este gran evento que llega a Monterrey. ¡Súbele!
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0: ¿Quieren boleto para Paw Patrol? A ladrar, a ladrar. ¿Ahora es cuando? Es el Paw Patrol original, este show que llega a Monterrey, 81-82-56-51-50. ¡Súbele más!
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0: Buenas tardes, hola, hola.
3: ¡Ten un feliz cumpleaños!
0: Muchas gracias, buenas tardes.
4: Hola, Ramiro Cantú, feliz cumpleaños. Muchas bendiciones, sobre todo salud y siempre con la misma actitud positiva de siempre que expresas aquí en tu programa. Porfa, si me puedes poner la canción de Yo Quería de Cristian Castro y la mejor estación es FM Globo 88.1 Monterrey.
0: Claro.
4: Un abrazote, soy Priscila Glade.
0: Gracias. Bye. Priscila, ni para atrás ni para adelante. La mejor estación de la nación es Globo 88.1 porque somos el principio del cuadrante. 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Buenas tardes, gracias. Rating hasta arriba y saturado el WhatsApp. Gracias, yo quería platicar de espectáculos, pero la gente está en sintonía.
5: Happy birthday to you. Happy birthday, Ramiro. Happy birthday to you. Happy birthday, Ramix. Que cumplas muchos años más. Se te quiere mucho, se te aprecia. Y GPI a la party.
0: Gracias, buenas tardes.
6: Ramiro, deseo que hayas tenido un feliz cumpleaños, que tengas muchas bendiciones y es muy agradable escucharte por las tardes. La verdad, yo siempre que puedo te escucho.
0: Gracias.
6: Y me encantan tus invitados, tu contenido, muy buen programa, muy buen programa, Ramiro.
0: Muchas gracias, buenas tardes, hola, hola, ¿quién anda por ahí? La muda, con saldo, ¿será? Buenas tardes, hola. Hola.
7: Hola, Ramiro. Happy birthday to you. Hoy salí temprano y te voy escuchando.
0: Oh my God.
7: Y aprovecho para ladrar. ¡Wow, wow! Porque aquí viene ya mi niña. La acabo de recoger a la guardería y quiere boletos. Tiene 3 años.
0: Todos están participando. Hay que anotarse los papás, porque los papás son los que tienen identificación. 81-82-56-51-50. Buenas tardes.
8: ¡Feliz cumpleaños! Quiero boleto para Papá Tol. Claro. Soy Roberta.
0: Mira, oye, los papás argüenderos, ¿verdad? Que ponen a los niños a mandar audios. Bueno, todos están participando. Nombre completo de los papás. Buenas tardes.
9: Hola, Ramiro. Buenas tardes. Un gusto escucharte.
0: Gracias.
9: Espero que te les sigas pasando bien. Muchos días de estos. Y porfis, quiero boletos para Paw Patrol para llevar a mis niños. Saluditos.
0: Buenas tardes, claro que sí.
10: Estas son las mañanitas que cantaba el rey David. Hoy por ser tu cumpleaños, te las cantamos aquí. Despierta, Ramiro, despierta. Mira que ya amaneció. Ya los pajarillos cantan. La luna ya se metió. Tan, tan.
0: Gracias, bye. Brendita, gracias.
10: Felicidades, Ramiro.
0: Muchas gracias por todas sus felicitaciones. Vámonos con los espectáculos, Freddy, si te parece. Bueno, pues resulta que este fin de semana Kalimba en Monterrey, cuéntame.
1: Oye, sí, fíjate que tuvimos la posibilidad de platicar con él en el aeropuerto de la ciudad. Venía a un evento y bueno, pues estuvimos platicando con él, muy amable, Ramiro, muy tranquilo. Le preguntamos sobre sus proyectos y también sobre esta situación que está viviendo Badir Derbez en este momento, con una situación pues por ahí delicada con una chica. Recordemos que Kalimba también vivió una situación similar muy fuerte, que bueno, prácticamente lo llevó a estar tras las rejas. Y pues le preguntamos precisamente qué opinaba sobre esta situación con Badir. Recordemos que él es amigo de la familia, por ahí tuvo una relación con Aislinn y bueno, pues también tuvo de cuñado a Badir. Entonces vamos a escuchar qué fue lo que dijo Ramiro, qué fue lo que mencionó, porque sí estuvo fuerte las declaraciones.
11: Yo creo que lo más importante es que nos humanicemos muchísimo. Yo creo que ya se están utilizando las leyes, están diseñadas para proteger a los seres humanos, pero para que eso suceda tienen que provenir también desde el humanismo. Cuando provienen desde la conveniencia, cuando provienen desde la agenda política, cuando provienen desde la agenda del poder, definitivamente se malutilizan o se malusan y entonces destruyen mucho. Entonces, y también esto no solo sucede con la ley, esto sucede con las noticias, esto sucede con la información, esto sucede con la prensa, esto sucede con lo que digamos y salga de nuestras bocas. Yo no puedo no ser empático, pero no solamente con Badir, y no estoy siendo específicamente o especialmente empático con Badir, estoy siendo especialmente empático con las situaciones. Es muy triste que las noticias y los chismes y la manera en la que se utiliza la ley incluso ya hasta desvirtúa a las denuncias reales. Eso es muy triste. Por otro lado, es muy triste que las denuncias falsas procedan sin pruebas correctas, sin pruebas fehacientes, sin pruebas... Claro. Me explico, sin pruebas para pronto, y entonces también muchos hombres estén siendo dañados, o muchas personas, porque no es solo a los hombres. Entonces, bueno, claramente con lo que me ha dañado a mí, con lo que me ha golpeado a mí, me siento muy empático con este tema, me siento sensible al tema, y para mí lo importante es que de verdad volvamos a crecer en una humanidad que se preocupe por el bien, que se preocupe por la justicia, y que los que somos colegas y nos conocemos tengamos el valor de abrir la boca y de levantarla. Si le tenemos más importancia a nuestra carrera que a la hermandad que debemos tener entre seres humanos, estamos en un momento muy perdido de la historia del ser humano. Ya. Esa es la verdad.
0: Gracias. Oigan, pues ahí escuchamos las declaraciones de Kalimba, que tuvo una presentación el sábado pasado. Y recordemos que Kalimba fue cuñado de Badir Derbez, anduvo saliendo con Aislinn, hasta le dedicó un disco completo, ¿cómo ves?
1: Sí, recordemos que hasta un video hicieron juntos.
0: Todo.
1: Una relación muy bonita y bueno, a final de cuentas él vive una situación muy fuerte que casi le tumba la carrera, Ramiro.
0: En tres ocasiones fue ahí señalado. Primero que fue Dana Muñoz, esta chica que posó para Playboy. Uh-huh. Después Melissa Gallardo, ex integrante de La Voz México, y también quien fue pareja de Yolanda Andrade, esta chava. Y una tercera que fue una TikToker, ¿no? Y ahí quedó.
1: Ahí fue no hubo tanto revuelo en esta última, Ramiro, pero sin embargo sí es muy importante aclarar que nunca procedió, nunca terminó en algo fuerte, porque nunca fueron pruebas fehacientes, no fueron pruebas que realmente lo incriminaran, y es lo que está pasando ahorita con Badir, que no hay un señalamiento directo en cuanto a pruebas, y por eso pues Kalimba se pone de lugar de Badir, evidentemente.
0: Así es. Buenas tardes.
12: Feliz cumpleaños, Ramiro, espero que te la pases de lo mejor, que Diosito te bendiga con muchos años más de salud. Quiero participar por boletos para mis sobrinos. Gracias.
0: Todos participan. Buenas tardes.
13: Ramiro, muchas felicidades. Que este nuevo año para ti llegue lleno de bendiciones, salud y sobre todo muchas noticias nuevas que nos vas a compartir a lo largo de este nuevo año para ti. Felicidades, un abrazo y que la pases súper increíble. Saludos.
0: Muchas gracias. Aquí seguimos leyendo sus mensajes. Vámonos con música. Regresamos, Machisme y Escándalo. Seguimos y estamos en contacto.

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0: ponerte en contacto. Buenas tardes. Oye, pues, ¿qué pasó con una situación del avionazo? Bueno, más bien que se regresaron, que iban un viaje a Corea. ¿Qué pasó, Freddy? Sí, cuéntame, Ramiro, de Wendy y muchos influencers.
1: Te platico. Fíjate que sí, efectivamente, hay un evento en Corea que fue patrocinado por una agencia de viajes que se iba a llevar a todos esos influencers famosos que tenemos aquí en México. Y pues resulta que hubo por ahí un problema. Al parecer, en uno de los viajes que estaban haciendo para allá, algo se estrelló en uno de los vidrios del avión. Entonces el piloto decidió que el viaje se tenía que cancelar y se tenían que regresar del viaje. Evidentemente todos muy asustados. Por ahí escuchamos a uno de los conductores influencers que dijo: sabes qué, yo mejor ya no voy. Y por ahí sí estuvo medio fuerte. Todos los influencers, al regresar a México, pues sí se pusieron muy nerviosos, estaban muy preocupados, porque en realidad no sabían exactamente cuál había sido el problema y qué hubiera pasado si el avión hubiera continuado.
0: Imagínate,
1: el viaje.
0: Aparte dicen que el avión hizo escala en Monterrey, luego viajan 4 horas y se tuvieron que regresar, ¿no? Eso es lo que tengo entendido, ¿no?
1: Exactamente.
0: Que porque el avión tenía roto un parabrisas, más bien el vidrio estrellado.
1: Se estrelló. Fíjate que estuve en contacto con Maguicha, María Luisa Valdés, que es una de las que estuvo en el viaje, y nos mandó un audio platicándonos más o menos cómo es. Vamos a escucharlo.
2: De Ciudad de México viajamos la gran mayoría a Seúl. Pero hicimos escala en Monterrey, ahí se subieron muy pocos, muy poquitos. O sea, fue más coreano el que se subió en Monterrey que influencers. Todos los influencers vienen desde la Ciudad de México. Y pasando Monterrey, ya íbamos por Chihuahua, fue cuando el piloto nos dijo que había problemas con en el parabrisas, que había un imprevisto, así nos dijo. Entonces, pues todos así de como imprevisto, o sea, puede explotar esto, o sea, nos puede reventar por la presión. Entonces dio vueltas y ya se dijo que se tenía que regresar a la Ciudad de México. Y ya estamos llegando a Corea, por si lo quieres decir. Estamos en migración.
0: Ahí está. Hace unos minutos hizo un en vivo con Gaby Ramírez. Uh-huh. Gaby Ramírez, la actriz, ya ves que Gaby Ramírez es la orata. No, Gaby Ramírez, sí, la actriz. Ellas sí se animaron a ir a Corea y muchos dijeron no, como Pedrito Sola, que le sacó, sí, al tema. Mira, vamos a escuchar a Wendy Guevara, Vanessa Labios 4K y Bebechita, que dijeron. Adelante.
3: Oigan, yo lo tengo que grabar, Wendy, ¿qué pasó?
4: A ver, lo que pasa es que, no, pues bueno, dicen que el parabrisas se despegó, no sé qué, y todos pensamos que nos van a dar otro avión y no lo van a dar, van a esperar ese avión, le van a poner otro parabrisas y yo creo que no se va a secar. ¿Cómo vamos a volar así?
5: Sí, la verdad, estamos bien cansados más que nada porque fueron 7 horas de vuelo para nada, para volvernos a regresar donde empezamos. Ni modo, así es. Modo. Pero por bien de nosotros, qué bueno que nos regresamos. Sí, la verdad.
3: Sí. Yo también creí que íbamos a estar en Corea, bebé, pero pues mira, Dios tiene otros planes y por algo, por algo son las cosas. Yo también no me preocupo tanto porque uno nunca sabe qué pudo haber pasado. Obviamente me da miedo, como te digo, que una tía hace muchos años falleció en el avión trabajando porque era sobrecargo, pues obviamente me dio miedito, ¿no? Yo, Diosito, por favor, cuídame. Pero, pues mira, nos bajaron todo bien, esperemos que reparen el avión y que lleguemos a nuestro destino bien.
1: Pues sí, ahí está, Ramiro, sí,
0: aquí
1: las declaraciones.
0: Recta, que me vino a felicitar. Recta, por favor, eres mi padrino, por algo estoy aquí en este micrófono, por ti.
6: Muchas felicidades, Ramiro, para mí es un orgullo que sigas al aire y siempre con los mejores.

0: mejores chismes y los mejores consejos para toda la raza.
1: ¿Cómo que consejos? Ni que fuera cultor de belleza, ¿verdad?
0: No, pero
1: Shangri-La, okay.
0: Pero cuando traes a Adriana Díaz, avienta sus consejos, ¿verdad?
1: Sí, claro.
0: Ya ves que ella da consejos de amor y no le ha ido muy bien. Pero bueno,
1: mira.
0: Volviendo al tema tuyo. Muchas felicidades, Ramiro, por estos 30 años de vida.
1: Gracias. Tú sí eres amigo.
0: Síguele echando ganas.
1: Gracias.
0: Y sigue destruyendo a todos esos que creen que tienen la nota antes que tú, pero no. Tú siempre estás ahí. Cuando hay una relación sexual, tú estás ahí en la cama, ahí estás.
1: mira.
0: Afuerito, viendo.
1: El acto.
0: Muchas felicidades, ya en serio.
1: Yo no ando vendiendo boletos tampoco y luego no los entrego.
0: No, tú lo regalas.
1: Eso.
0: Tú apoyando al pueblo.
1: Así es.
0: Y a toda la raza del globo.
1: Oye, aprovechate, el Juego de las Estrellas ya viene.
0: Oye, el Juego de las Estrellas, próximo miércoles 3. Pues mañana voy a regalar boletos en Lincoln.
1: Ah, muy bien, ahí vas a estar.
0: Ahí en la colonia de Santa Cecilia.
1: Ándale.
0: De 3 a 5, ahí los espero.
1: Voy a hacer cobertura amplia porque vienen muchas estrellas aquí en MBS
0: Radio. Sí, la verdad que sí. Y sigan aquí con Globo y mi compadre Ramiro, que trae muy buenos chismes.
1: Sí.
0: ¿Y quién se besó en televisión?
1: Ya supe. Con una bombona. Ándale, pues. El recta, como siempre, tremendo, ¿verdad?
2: Tremendo y trayendo también buen chisme también, ¿verdad?
1: Es correcto. Buenas tardes.
3: Ramiro, muchas felicidades. Que este nuevo año para ti llegue lleno de bendiciones, salud y sobre todo muchas noticias nuevas que nos vas a compartir a lo largo de este nuevo año para ti. Felicidades, un abrazo y que la pases súper increíble. Saludos, bye.
1: Gracias por ahí las felicitaciones del público. Bueno, ahora sí que saturé el WhatsApp, gracias por su preferencia.
4: ¿Qué ha habido, Ramiro? ¿Cómo andas? Muchas felicidades por tu cumpleaños, espero que te las hayas pasado muy bien este fin de semana. Que vengan muchos más y llenos de éxito, fuerte abrazo.
1: Muchas gracias, buenas tardes.
5: Buenas tardes, Ramiro, muchas felicidades. Que esta nueva vuelta al sol te traiga muchas bendiciones, éxitos y muchos chismecitos para seguir escuchándote. Muchas felicidades, que disfrutes mucho tu día.
1: Muchas gracias a todos los radioescuchas y al chat de Globo Saturado. Gracias a Marta por sus mensajes, aquí los estamos leyendo. A Martis, a Perla, y dice por acá, ya que entró el Recta cabina, dice, vi una entrevista con Perlita que dijo que no quería regresar con Recta. Pues que también, ¿quién la aguanta?
2: No es fácil, claro.
1: No es fácil aguantar a Recta.
2: ¿Tú que lo conoces, tiene carácter fuerte, Ramiro? ¿O es tranquilón?
1: Es muy intenso el compadre Recta, sí. Pero bueno, se le agradece como siempre, es buen amigo y compañero. Oigan, platicando otras cosas, el fin de semana en McAllen, en San Antonio, hubo conciertos con Carin León.
2: Válgame.
1: Oye, que Cuernos de la Luna, ¿verdad? Con Carin León, que le ha ido bastante bien, pero recordemos que en uno de sus últimos conciertos en McAllen estuvo Grupo Duelo y Bobby Pulido de invitados, uh-huh. Y confirma dueto o colaboración con el señor Oscar Iván de Grupo Duelo.
2: Wow.
1: Carin León. Vamos a ver qué dijo, adelante.
6: ¿Cómo estás? Felicidades por el gran éxito que tuviste aquí en McAllen, en dos conciertos.
7: Muchas gracias.
6: ¿Tuviste como invitados especiales?
7: Sí, estuvieron ahí mis compas de Grupo Duelo, estuvo mi compa Bobby, pues disfrutando con toda nuestra raza acá en el Valle. ¿Sí?
6: Oye, ¿vendrá alguna colaboración con ellos o nada más fueron tus invitados?
7: Con mis compas de Duelo andamos trabajando algo ahí con mis compas Caribán. Ojalá ver que se logre pronto y que
8: nos reciba
7: bien. Siempre venir al Valle, la gente siempre ha sido súper cálida con nosotros desde el principio y pues hoy no fue la excepción, y con este nuevo show y con todo esto, dejando un gran sabor de boca a toda la raza y pues obviamente disfrutando con ellos. Todos Estados Unidos ya casi nos arrancamos ya fuerte esta semana, nomás volvemos 5 días a Hermosillo a terminar pendientes y arrancamos el fin de semana ya con lo que sigue de la gira y sin parar hasta por ahí, octubre por ahí.
1: Pues ahí está Carin León, que ya confirma colaboración con Grupo Duelo. ¿Qué tal, No es cualquier cosa.
2: Me encanta, Ramiro, porque este tipo de colaboraciones son precisamente para el público. El que sale ganando es el público,
1: totalmente.
2: Ramiro.
1: Totalmente.
2: Me encanta que se junten los artistas, que canten, que hagan colaboraciones, videos. Ya ves que últimamente hacen también TikToks. Padrísimo ver cómo lo hacen por el público. Se dejan de lado los egos, las envidias, los problemas y continúan con la
1: Así
2: gente.
1: Es. Buenas tardes.
9: Oye, Ramiro, ya te las tocaron las mañanitas. Ya te las tocaron. Espero que sí. Feliz cumpleaños al licenciado Ramiro Cantú.
8: amigazo del alma. Muchas felicidades y bendiciones. Y como siempre, me gusta el chisme y la buena hora que dijeron que Laura Pausini prendía a la gente cuando canta. Y sí, ya mero se prendía todo el auditorio allá en Florida. Qué bárbaro, sonaron las alarmas. Y ella dijo, esto no es parte del show, córranle, córranle. Qué bárbaro, Ramiro.
1: Bueno, gracias al Cholo del espectáculo por estar en sintonía. Buenas tardes. Hola, hola.
10: Ramiro Cantú, muchas felicidades. Feliz vuelta al sol.
1: Gracias.
10: Te queremos mucho. Gracias por tu sencillez.
1: Buenas tardes. Gracias a todos por su sintonía.
11: Hola, Ramiro. Buenas tardes. Muchas felicidades por tu cumple. Que Dios te siga bendiciendo hoy y siempre con mucho trabajo, con mucha salud, dinero. Amor y todo lo mejor de lo mejor son mis mejores deseos. Y pues me encanta escucharte tarde con tarde aquí en el programa. Que sean muchísimos años más los que te sigamos escuchando y que nos compartas de toda esa información, toda la alegría. Saluditos.
1: Gracias a todos por sus mensajes. WhatsApp saturado 81 82 56 51 50.
12: Hola, buenas tardes, Ramiro. Feliz cumpleaños. De sol hayas pasado genial. Que sigan las bendiciones. Que sigan las entrevistas y las exclusivas. Un abrazo.
1: Muchas gracias a todos por sus mensajes. Vamos con música. Freddy, regresamos tiktokeando.
2: Regresamos, claro que sí.

0: Oye, pues siguiendo con más polémicas del espectáculo, bueno, este fin de semana se llevó a cabo una audiencia sobre la herencia de Joan Sebastián. Ya ve que cuánto lío hay contra los hijos, que si se andan peleando, que si los bienes están en Estados Unidos, si hay herencia y demás. Bueno, la cosa es que Marco Chacón y Maribel Guardia, pues hay ahí ciertas situaciones, que Marco apareció durante esta audiencia en McAllen, simplemente como observador representando a la familia, tiene buena relación con José Manuel Figueroa.
1: Es correcto, ¿verdad? Así es.
0: Bueno, vamos a escuchar qué dijo el esposo de Maribel Guardia, y también escuchamos a Maribel ante la situación de la destitución de Maribel como tutora del pequeño nieto. Sabemos que Maribel ya cambió su testamento, ya quitó al niño de esto, debido a que, bueno, dice que todo lo que caiga al nieto le va a caer a la mamá. Recordemos que Imelda, pues la mamá, es quien obtendría todos los beneficios. Vamos a ver qué dijeron los dos, adelante.
2: Porque ella, empoderada, sale a decir: mi primer moción ante el poder es que destituyan a Marco Chacón. Pues digo, si ya va a estar en esa situación, tiene que por lo menos estudiar qué hay atrás de esto, ¿no? Y no que ella tiene la autoridad para pedir que corran a Marco, cuando Marco renunció desde octubre del año pasado. No, que yo sepa, no, 7 meses no, ella en 8 años,
3: okay,
2: nunca se paró en la casa a una fiesta de cumpleaños,
3: jamás,
2: a la Navidad, o mandarle un regalo al niño, nunca.
4: Yo no he renunciado técnicamente porque no puedo hacerlo, no puedo hacerlo desde que se impugna. Cuando se impugna el testamento, se abre un proceso que me coarta a mí la posibilidad de hacer muchos movimientos. Y no solo, digamos que en la lógica judicial, sino que tengo que tener cuidado, porque cualquier cosa que haga o cualquier movimiento, me van a querer señalar. Ah, quieres vender, quieres mover tal cosa. Entonces, yo desde que está la impugnación, lo que he hecho es dejar las cosas quietas.
3: Uh-huh.
4: Ahora bien, ellos desde octubre, esto es la representación legal de esta señora, desde octubre interponen un recurso en el que están pidiendo la remoción del albacea y de la tutora. Piden desde octubre que nos remuevan.
3: Uh-huh.
4: Y yo contesto, y he compartido el texto del pronunciamiento, yo le contesto al juez diciéndole: señor, haga lo que usted estime más pertinente, pero le aclaro que no tenemos ningún interés de continuar con dichos cargos. Nosotros no tenemos interés en continuar. Lo estamos valorando que pongan otra. ¿Por qué razón? Porque tiene un conflicto de interés.
3: Claro.
4: ¿Cuál sería la figura del tutor? Velar por el interés del niño. No de escoger la escuela, ni el uniforme escolar.
3: Hacer comunicados en la televisión.
4: Ni hacer comunicados en la televisión, ni tener exclusivas en virtud de una cercanía con un proceso del cual debe, por esencia, tener absoluta confidencialidad,
3: claro,
4: y secrecismo. Ni debe utilizar la posición para monetizar.
2: Decirle a Adis que ella es madre, ¿verdad? Y que algún día va a ser abuela. Que, por favor, está bien que sea familia de Imelda, pero que tiene que de verdad defender los intereses de José Julián. Deslindarse y recordar que al que tiene que defender es al niño.
0: Bueno, pues ahí están las declaraciones. ¿Cuánto lío, de veras?
1: Oye,
0: con este tema?
1: Está muy fuerte, porque sí, efectivamente, quedó esta Adis Tuñón como tutriz, Ramiro. Quedó como tutriz, lo cual, bueno, Maribel, pues está sorprendida, porque como ella dice, nunca la vi por la casa viendo por el niño.
0: No, para nada.
1: Ni saludarlo, ni un regalito el día del niño,
0: dice,
1: ni nada.
0: Que es tía de Adis, ¿verdad?
1: Exactamente.
0: Digo, es de Imelda. De Imelda, correcto, así es, hago la corrección.
1: Entonces, pues sí, Maribel está sorprendida, y por eso está empezando otra vez este revuelo nuevamente con Adis, con Imelda y con Maribel. Efectivamente.
0: Pues qué cosas del espectáculo. Bueno, pues así compartimos esta tarde. Gracias a todos por sus felicitaciones y demás por este cumpleañero, que ya estamos contando las horas, ya tenemos menos años que antes. El otro día cumplimos, ¿verdad? No, de verdad, gracias por sus felicitaciones y a todos por sus regalos. Aquí Artur FM en el audio control, que me trajo una buena gorra. Mira, igual a la de Ninel Conde, sin Ninel. ¿Qué onda, Antara Ninel? ¿Dónde está Ninel? Gorra igual que Ninel, sin Ninel. Muy bien. Gracias por hacer lo posible, Freddy. TikTokeando, te seguimos.
1: Claro que sí, Ramiro. @ TikTokeando MX, todo el chismecito del espectáculo. Estuvo padrísimo hoy, Ramiro, porque toda la gente, las muestras de cariño, te diste cuenta, saturado.
0: Y las transferencias, que me encantaron, que recibí muchas transferencias del público regiomontano que nos ama. Gracias por su sintonía. En el control, audio control.
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0: Agradecemos la coordinación de Sofi Rosales, la producción de Saulito García, y gracias a nuestro jefe Juan Carlos Nájera. A continuación se van a quedar bien informados con MBS Noticias, con Maro Lozano Llamas, con historias de Monterrey, México y el mundo entero. Hasta aquí nosotros. Feliz inicio de semana. Esto fue En Contacto, porque para hablar de espectáculos hay que saber de espectáculos. Gracias y maneja con precaución.
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3: Muy buenas tardes, son las 3 en punto y estos son los titulares de MBS Noticias Monterrey a través de Globo 88.1. Tras intensa movilización de cuerpos de rescate, localizan sin vida a un hombre que cayó a un río en Cadereyta, Nuevo León. Despierta balacera a vecinos de la colonia 15 de septiembre al sur de Monterrey tras ataque contra vivienda y negocio. En información nacional afirma la presidenta Claudia Sheinbaum que Maru Campos y Rubén Rocha no están imputados y que cita de la Fiscalía forman parte de investigaciones. Y en información internacional, brote de ébola supera los 900 casos sospechosos en el Congo. Autoridades luchan por contener la enfermedad.
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4: Muy buenas tardes. Un accidente vehicular está generando tráfico en dirección al sur en la carretera Colombia y el percance se registra antes del cruce con Concordia, para que extreme precauciones si transita por esa zona de Escobedo. Otra complicación a la vialidad es la que se registra sobre la avenida Sendero en San Nicolás, antes del cruce con Prisciliano Villarreal, a consecuencia de un accidente en los límites con Apodaca en dirección al oriente. Otro punto con mucha carga vehicular es la avenida Universidad, por un choque que se registró justo antes de la intersección con Fidel Velázquez, mientras que en Monterrey, en este momento se atienden otros reportes de accidentes, uno en la avenida Leones pasando Moisés Sainz en dirección al poniente, uno más en el puente Gonzalitos pasando Morones Prieto y un último sobre la avenida Constitución frente a la escuela normal Miguel F. Martínez, lo que está generando tráfico muy lento y largas filas de vehículos. Hasta aquí el reporte La Vialidad. Para MBS Noticias, Arturo Montoya.
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3: Muy buenas tardes, qué gusto saludarles. ¿Cómo están?
5: ¿Cómo están?
3: Feliz lunes, arrancando esta semana, lunes 25 de mayo. Gracias por estar con nosotros a esta hora de la tarde en Globo 88.1. Éxitos todo el día y las noticias de 3 a 4. Gracias por su sintonía. Como siempre, aquí estamos todo el equipo que forma parte de MBS Noticias Monterrey trabajando para ustedes, para llevarle la información que se ha generado en las últimas horas. Espero que haya sido un buen fin de semana, que hayan pasado una linda mañana, que ya hayan comido. Si no han comido, bueno, pues ojalá. Aquí no hemos comido ninguno de los tres, ¿verdad que no? Ninguno de los tres. Esperemos ya en un ratito más. Hay pastel, ¿eh? Van a partir pastel ahorita de Ramiro Cantú, que de manteles largos, de plácemes, mi querido Ramiro, ayer por su cumpleaños. Bueno, pues a ver si nos toca aunque sea un pastel, un pedacito de pastel. Gracias a todos por estar aquí. 8182-556709. 8182-556709. Oye, estoy mandando un saludo al grupo de los silenciados VIP. ¿Quiénes son esos? Yo quiero saber quiénes son los silenciados VIP, porque cumplen 2 años, dice. ¿De qué se trata? Quiero que me platiques, Cris. Bueno, saludos a los silenciados VIP. Ahí me pasarán el chisme. A ver de qué se trata. 8182-556709. Oigan, el otro día, no sé si fue sábado o domingo, en mis redes, Maru Lozano Llamas, así me encuentran en todos lados. No sé en qué cuál de los mensajes, si en Instagram o en Facebook, decía alguien, Maru, quiero ir al cine, Alex me invitó, y yo, aquí no es, o sea, es en el, siempre les doy el número de aquí. Evidentemente esta persona no lo tenía y ahí fue la clavecita para los boletos del cine que nos regaló Alex a nuestra audiencia de MBS Noticias. Así es que anótenlo, 81-82-55-6709, porque creo que hoy también trae regalitos, entonces más vale que lo anoten. Y gracias a la gente que está al pendiente de MBS Noticias Monterrey y también de mis redes sociales. Bueno, la temperatura en este instante, al menos en la zona sur de la ciudad de Monterrey, marca el termómetro 30 grados, parcialmente nublado. Pero mi amigo y compañero, mi querido capitán, el españolito, porque anda todavía allá en España, pues nos va a dar los pormenores del pronóstico del tiempo, cómo va a estar el resto del día y los demás días de esta semana. Mi querido capitán.
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5: ¿Cómo estás? Qué gusto saludarte, todavía estoy lejos.
3: Tan lejos que se oye así medio raro tu señal, pero mira, la tecnología maravillosa, porque estamos aquí a las 3 de la tarde, ya que son las 11.
5: Las 11 de la noche, efectivamente, me estás forzando porque ya me quiero ir a dormir. El día de hoy bajamos de ahí, de los picos de Europa, de una... Es el refugio más remoto e inaccesible que hay en toda España.
3: No me digas. Oye, ¿y tienes fotos en tus redes sociales para que las busquemos?
5: Ah, claro, todavía hay ahí stories que durarán y ya más adelante para mañana subimos ahí algunas fotos.
3: Capi Lalo, ¿verdad?
5: Arroba Lalo Mijares.
3: Por eso digo yo, arroba Lalo Mijares. Ahí podemos ver a mi querido capitán allá en los picos de Europa y en España. Qué padre experiencia. Y bueno, pues ya para que te puedas ir a descansar, platícanos sobre el clima, mi capi.
5: Pues mira que hoy tengo ayudante Fran. ¿Cómo está la temperatura en Monterrey?
6: Gracias, Lalo. Pues mira, os comento. Empezando por el norte, tenemos 32 grados en el norte, 31 en el centro y 30 al sur de Monterrey.
5: Pues ahí están las temperaturas.
3: ¡Anda!
5: Que hoy, pues ahí desde España directo para vosotros.
3: ¡Para vosotros!
5: Pues sí, y para Maru, para mañana hay ligera probabilidad de lluvia, esto solamente por la mañana, unas lloviznas ligeras, estamos hablando que sean entre las, más bien de madrugada, alrededor de las 4 o 5 de la mañana, y pues que se puedan ya empezar a quitar después de las 1, 2 de la tarde, algunas lloviznas van a estar por ahí presentes. Va a ser un martes nublado, déjenme decirles. La temperatura pues baja a unos 28 la máxima, sin embargo la sensación térmica hasta 31, 32 grados. Miércoles amanece con algo de nubosidad, pero pues ya no vamos a tener lluvia, se despeja rápidamente en la mañana. El jueves y viernes mismo caso, pero la temperatura 31 grados el miércoles, 32 el jueves, viernes hasta 33 y pues noticias a partir del sábado. ¿Cómo son las condiciones, Fran?
6: Pues mira, os comento, el sábado empiezan las precipitaciones, bueno, la probabilidad de precipitaciones, eso sí, vendrá acompañada con una caída de las temperaturas gradual a medida que se mantenga de sábado hasta casi el miércoles las lluvias. El sábado, pues mira, tenemos una temperatura de unos 30-31 y la sensación será pues de 3-4 grados más, 34-35, dependiendo de la zona. Y eso, poquito a poco irá bajando la temperatura, eso sí, el riesgo de lluvia se mantendrá alto.
5: ¿Y pues qué podemos hacer?
6: Pues no sé, mira, se me ocurre. Uno, podemos ver el Netflix. Dos, podemos sacar ese reel de una receta antigua de hace 6 meses que tenemos en Instagram que nunca hemos hecho. O bueno, podemos dedicarnos a limpiar la casa, que nunca está mal.
5: Pues ahí está, a partir del sábado, Maru.
3: Oye, esa última recomendación de Frank como que no me gustó mucho. Divertido no es. Saludos a Frank hasta allá en España y otro para ti, un gran abrazo para ti, mi querido capitán. Nos escuchamos el miércoles, gracias.
5: Claro que sí, saludos.
3: Saludos, Frank.
5: Saludos.
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3: Más de 24 horas fueron las que pasaron para que elementos de Protección Civil localizaran el cuerpo de un hombre de origen haitiano sin vida, luego de que ingresara al río San Juan, ahí en Cadereyta. La Corporación Estatal detalló que cerca de las 10 de la mañana fue cuando se alertó de la desaparición de un hombre a la altura de la comunidad Santa Isabel y Dolores, por lo que buzos, binomios caninos y embarcaciones fueron llevadas a esa zona para iniciar con las labores de búsqueda. Se había informado que el hombre identificado como Gerry Anasius, de 25 años, se encontraba haciendo acciones de pesca con una red en la orilla del río, pero en una ocasión que ingresó al agua para tomar la red, fue entonces que la corriente lo arrastró hacia una zona con 6 metros de profundidad y ya no salió. Aunque toda la tarde del domingo estuvieron inspeccionando la zona, las labores tuvieron que ser suspendidas por falta de iluminación alrededor de las 7 de la noche, y hoy, alrededor del mediodía, fue cuando se confirmó el hallazgo del cuerpo sin vida de este hombre de origen haitiano. Y otro hombre fue localizado sin vida, pero este al interior de un departamento en el complejo el Lago Sinaloa, en el municipio de Apodaca. Esto fue a las 7:40 en la calle Laguna de Zempoala, y dentro del complejo un contratista acudió al domicilio para recoger a su jefe y trasladarse a labores. El contratista llegó a este complejo que se llama, Lago Sinaloa, pero es dentro de otro complejo que se llama Dragon Lagoons. El contratista llegó cerca de las 6:10 y envió un mensaje sin obtener respuesta. Realizó llamadas telefónicas que no fueron contestadas, por lo que subió al departamento, tocó la puerta, pero no obtuvo respuesta. Ingresó con un juego de llaves y localizó a este hombre en el área del baño, sin respuesta a estímulos, y habló al 911. Es un área residencial, se llama Dream Lagoons, que está en Apodaca, y ahí confirmaron que este hombre de cerca de 56 años, originario de Corea, identificado como Kim Chae-yum, pues ya no tenía signos vitales. En este complejo muy exclusivo de Apodaca es donde lo localizan sin vida. Ya se están haciendo las investigaciones. Tras ser seguido por varias avenidas, detenido y esposado, un motociclista logró escapar momentáneamente de los policías municipales de Apodaca, protagonizando otra persecución ahora a pie, mientras gritaba que presuntamente querían incriminarlo. Esto fue captado por un automovilista y posteriormente fue difundido estos videos en redes sociales. En el video se observa a este hombre vestido con playera roja y pantalón de mezclilla, que iba corriendo con las manos esposadas por la espalda mientras era perseguido por un oficial. Además, se ve al sospechoso atravesarse entre los vehículos sobre la Avenida América al tiempo en que pedía ayuda a los automovilistas. ¡Ayuda!, gritaba. ¡Me están sembrando cosas!, gritaba el motociclista mientras corría. Y es que, de acuerdo con la información proporcionada por la Secretaría de Seguridad de Apodaca, estos hechos ocurrieron la tarde del domingo. Las autoridades señalaron que el hombre fue detectado circulando en una motocicleta itálica en sentido contrario en el cruce de las calles Oaxaca y Zaragoza, en el centro del municipio. Al marcarle el alto, el hombre aceleró la marcha, por lo que inició la persecución, que se extendió por varios kilómetros hasta el bulevar Humberto Ramos Lozano y posteriormente a la Avenida América y Calle México, ahí en la colonia Ex Hacienda Santa Rosa. Ahí los policías lograron detener a este hombre, le colocaron las esposas, pero ya sometido aprovechó un descuido el hombre y comenzó a correr por la banqueta, por esta vía, y gritaba esto, que le habían sembrado cosas. Y ahí en esta grabación se escucha que unos jóvenes que iban en un automóvil le dicen que siguiera corriendo mientras estaban grabando. Metros más adelante ya los oficiales lograron darle alcance y someterlo nuevamente para subirlo a la unidad de la policía. La corporación informó que este motociclista fue presentado ante un juez cívico donde quedó detenido por faltas administrativas. Y la semana pasada le informé aquí sobre esta mujer de origen ruso que fue encontrada sin vida y en avanzado estado de descomposición adentro de un domicilio en la colonia Villaluz, en Apodaca. Bueno, le han dado seguimiento a este caso y las autoridades informaron que el pasado sábado fue detenido Josué Francisco, de 42 años. Se le ejecutó una orden de aprehensión. Se detalló que fue el día 19 de mayo cuando vecinos de este sector reportaron pues olores desagradables de una casa ubicada en Josefa Madrigal y Leona Vicario. Llegaron las autoridades y cuando estaban llegando vieron a un hombre que iba saliendo de la vivienda. Posteriormente, al ingresar, se confirmó el hecho de la mujer sin vida y después de continuar con las investigaciones se logró ubicar y detener a este hombre en calles de la colonia Valle Morelos. Ahí lo detuvieron para ser investigado por los delitos de desaparición de personas y violación de las leyes de inhumación y exhumación.
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3: Saludo con gusto a mi compañera Judith Medrano porque nos va a hablar del protocolo EVA previo al Mundial 2026. Este protocolo para prevenir violencia de género, para prevenir el acoso. Platícanos, ¿de qué se trata, Judith? Buenas tardes.
7: Hola, ¿qué tal, Maru? Te saludo con gusto. Justamente de cara al Mundial de Fútbol 2026, el gobierno de Nuevo León entregó los distintivos establecimientos que participaron en la capacitación del protocolo EVA, Estrategia, Vigilancia y Acción. Con EVA se busca prevenir, detectar y actuar de inmediato ante situaciones de acoso o violencia de género. Su objetivo es transformar los comercios cotidianos en espacios seguros e inclusivos, donde las mujeres puedan pedir ayuda de manera discreta y recibir acompañamiento oportuno ante situaciones de riesgo. La titular de la oficina Mara Nuevo León, Mariana Rodríguez Cantú, mencionó que desde que se dio a conocer este protocolo, pues más empresas, Maru, se han sumado a esta iniciativa. Te invito a escuchar a Mariana Rodríguez Cantú.
8: ...60 establecimientos ya forman parte del protocolo EVA. 60 establecimientos que concluyeron satisfactoriamente su proceso de capacitación y que entendieron que la seguridad también forma parte de la experiencia que ellos ofrecen. Eso significa 621 personas que fueron capacitadas en diversos temas, entre ellos los tipos de violencia que existen, tipologías de delito y cómo identificarlos, acciones de prevención, el uso de los números 911 y 070, cómo aplicar el protocolo EVA, cómo brindar atención inmediata, orientación oportuna.
7: Te quiero comentar que este protocolo, desde que se dio a conocer hace 2 meses, pues ya se han suscrito centros y plazas comerciales, museos, además de centros de esparcimiento como cines, casinos, bares, restaurantes y también los hoteles. Entre los aspectos claves de EVA están disminuir el riesgo de respuesta frente a una agresión o situación de peligro, evitar conductas delictivas o de acoso dentro y fuera de la periferia de estos comercios afiliados, que la víctima pueda recibir orientación inmediata sobre cómo actuar, a qué autoridades acudir y facilitarle el proceso de denuncia formal si así lo decide. Pero ¿qué te parece si ahora escuchamos a Graciela Bucanan, secretaria de las mujeres de aquí en Nuevo León?
9: Que está listo para comenzar a aplicarlo. De hecho, ya hay 2 establecimientos que por razones diferentes lo han aplicado en mujeres que han acudido de los que ya están capacitados. En estas últimas semanas hemos tenido una respuesta impresionante de establecimientos que se sumaron al protocolo EVA. Nos abrieron las puertas y asumieron una responsabilidad social para construir un entorno más seguro para las mujeres de Nuevo León y para todas las que nos puedan llegar a visitar.
7: Es importante también saber, Maru, que esta convocatoria para sumarse al protocolo EVA continúa abierta y se buscará que sea parte del legado después del Mundial de Fútbol 2026. Es decir, que esto pueda trascender a esta justa deportiva y más mujeres y niñas pueden ser beneficiadas, sobre todo para su protección y salvaguarda en caso de que puedan estar en alguna situación de riesgo en estos establecimientos. Para mi reporte, muy buenas tardes.
3: Gracias, Judith, por la información. Buenas tardes.
7: Buenas tardes.
3: En su penúltimo día de gira por Europa, el gobernador de Nuevo León, Samuel García, anunció una nueva inversión de $400 millones para el Aeropuerto Internacional de Monterrey. Estos recursos, aportados por la firma Vinci Airports, se sumarán a una cantidad igual invertida en 2024 para fusionar y modernizar las terminales A y C. De acuerdo con el mandatario estatal, este proyecto busca consolidar una infraestructura de primer mundo y agilizar los servicios de conectividad y migración de cara al próximo Mundial de Fútbol. Esta expansión responde directamente al crecimiento económico e industrial del estado, impulsado por el nearshoring, fortaleciendo a Nuevo León como uno de los principales centros logísticos y de negocios en América Latina. Los alcaldes están buscando rescatar la ley metropolitana tras una falta de acuerdos con el gobierno estatal. ¿Quién habló de este tema? Andrés Mijes. ¿Y quién nos tiene los detalles? Alma Torres, a quien saludo con gusto. Alma, buenas tardes.
10: Muy buenas tardes, Maru. Te saludo con gusto a ti y a nuestro auditorio para informarte que el alcalde de Escobedo, Andrés Mijes Llovera, advirtió que la ley de coordinación metropolitana permanece detenida por la falta de voluntad por parte del gobierno del estado, esto con la finalidad de dialogar con los municipios, por lo que adelantó que diversos alcaldes analizan impulsarla sin la participación del estado. El edil de Escobedo señaló que la propuesta ya fue consensuada previamente con alcaldes metropolitanos, universidades, cámaras empresariales e incluso con representantes del propio gobierno estatal. Sin embargo, manifestó que pues por parte del gobierno del estado pues se busca controlar la mesa metropolitana bajo un esquema de subordinación. Pero escuchemos un poco de lo que nos dijo en entrevista el alcalde Andrés Mijes.
11: La ley ya está consensuada, inclusive con todos los alcaldes también de MC, con el propio gobierno del estado, con las universidades y con las cámaras empresariales. El tema es que vuelvo a decirles, el gobernador quiere manejar la mesa metropolitana como si fuera patrimonio exclusivo.
10: El municipio aseguró que ya se realiza diálogo entre alcaldes y manifestó que es indispensable para atender obras metropolitanas que involucran a varios municipios. Como ejemplo, citó el nodo vial ubicado en Sendero, Universidad y las carreteras a Laredo y Colombia, proyecto que calificó como prioritario para la movilidad del área metropolitana y cuya ejecución requiere reglas claras de coordinación y participación financiera. Mijes también manifestó que seguirán gestionando recursos y créditos para concluir pues las obras del llamado Triángulo Norte. Escuchemos de nueva cuenta al alcalde de Escobedo, Andrés Mijes.
11: En eso estamos dialogando, ¿sí? Estoy convocando una reunión con los alcaldes que no están de acuerdo con esta forma de operar políticamente del gobernador.
12: Oiga, ¿cómo le fue en México con la visita que va a hacer al banco y al gobierno
11: federal? En eso estamos, de hecho vuelvo a ir a revisar, estamos gestionando un crédito con Banobras para terminar las obras del Triángulo Norte. Vuelvo a repetirlo, yo ya lo veo como una vendetta política del gobernador, aparte de que pues no hay presupuesto, ¿verdad? Ese es el verdadero tema, no hay presupuesto precisamente porque no tiene la capacidad de sentarse a dialogar con los actores políticos del estado.
10: Maru, este es mi reporte.
3: Gracias por la información, Alma.
10: Muy buenas tardes.
3: Buenas tardes. Bueno, ¿se acuerda de la colonia? Pues las casas, la rotonda de las casas, la colonia Llave de Oro le llaman. Bueno, pues ya que el gobierno informó que se negociaba la compra de las últimas casas en esta rotonda, bueno, pues ya dio a conocer también el municipio de Monterrey que va a ser el día 16 de junio cuando inicien los trabajos para realinear la avenida Paseo de los Leones y poder mejorar el tránsito en esta zona del poniente de la ciudad. Así es que a partir del día 16 de junio empezarán los trabajos que se planean habilitar 3 carriles por sentido en un tramo de 600 metros lineales. Se prevé tenga una duración de 10 meses todo esto y que esté listo el 30 de abril, Día del Niño, del próximo año. La fecha límite para las bases de la licitación pública es el próximo 2 de junio. Y es que mire, que por esa vía, seguramente alguien que nos esté escuchando va por Paseo de los Leones. Bueno, pues saludos a los que van por esta importante avenida, que seguramente ahorita hay mucha gente. Bueno, pues alrededor de 150 mil vehículos al día transitan por Paseo de los Leones. Y los trabajos, además de este realineamiento, contemplan la creación de áreas verdes, alumbrado público, pasos peatonales y 82 cajones de estacionamiento lateral. El senador Waldo Fernández concluyó una intensa gira de trabajo de 2 días por la zona citrícola y los municipios del sur de Nuevo León para presentar su segundo informe de actividades legislativas bajo la premisa de mantener una política de territorio y cercanía con la población. Este recorrido inició el pasado sábado, estuvo Waldo Fernández allí en Mirino Orega, donde entregó apoyos directos y después en la comunidad de Sandía, en Aramberri, ahí implementó la iniciativa Escritorio Callejero. Ahí recibe peticiones ciudadanas, una dinámica que también repitió en las plazas principales de Galeana y de Montemorelos. Después en Zaragoza visitó el Parque El Salto, hizo un llamado a la preservación del medio ambiente y de los recursos naturales de la región. Y el doctor Arroyo realizó el trayecto en motocicleta, destacando la importancia de acceder a todos los rincones del estado.
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3: Alex Santana, oye, nunca cambiamos la canción.
13: Hola, hola, oye, no, ¿verdad? ¿No se cambió?
3: Pues nomás una persona votó. Yo quería la de Black Magic Woman de Carlos Santana y
13: no la pusieron.
3: Pues nada más creo que Vero Chávez, creo que fue Vero la que escribió, ¿verdad? En el 81-82-55-6709.
13: Y que se vayan aprendiendo ese número, Maru, porque perdón, porque traemos regalitos otra vez.
3: Ya sé, se los dije al inicio, porque quiero contarte, lo dije al inicio, pero tú seguramente no me estabas escuchando, porque nunca me escuchas, ¿verdad? Y les dije al inicio que apenas vi un mensaje de la semana pasada en mis redes, en un DM, como dicen los chavos, en un mensaje directo que decía, quiero ir al cine, Alex me invitó, pero en mis redes sociales digo aquí no, 8182556709, ahí está, mira, esa es la que yo quiero cambiarle a, no hombre, esa canción, dale más adelante, más adelante. A ver, ¿qué tal si digo? ¿Cómo dice el anuncio de Alex Santana? Y en lugar de smooth ponemos esa. A ver, ponle. Total, estamos aquí como si no tuviéramos que hacer, ¿verdad? Ahí va, mira, ahí va.
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3: Ándale, podemos estar como medio bailando así como con penachos así. Como Lin-May, no. Pues hagan de cuenta. Bueno, la que sea, pero ya llegó Alex. Alex Santana está en la casa y trajo campechanas para todos. Qué ricas son las campechanas y regalitos. Campechanas para los que estamos aquí en la cabina y regalitos, pasecitos para la gente que nos está escuchando, ¿verdad?
13: Es correcto.
3: Vamos primero con la información más importante en nuestro portal y luego los regalitos.
13: Claro que sí, porque mira, ahorita, pues ya sabes, estamos a muy pocos días del Mundial. Ya estamos casi a nada, entonces pues justo por ello les traemos un tema ideal, Maru, para los coleccionistas y para los aficionados del fútbol. Porque, ¿qué creen?
3: ¿Qué?
13: El Banco de México presentó una colección especial de 12 monedas conmemorativas rumbo al Mundial de Fútbol 2026. Entonces, entre estas piezas destacan algunas inspiradas en Monterrey, Ciudad de México y Guadalajara, que son ciudades pues que serán sede de esta justa deportiva internacional, ¿verdad? Y bueno, pues una de las monedas que más ha llamado la atención es una pieza de oro que podría superar, escúchenlo bien ustedes, los 20 mil pesos.
14: ¡Oh!
13: Sí, entonces ustedes dirán, pues ¿por qué? ¿Qué tiene de especial y cuál es su valor nominal? ¿Verdad? Bueno, pues claro. Entonces, ahí en el portal toda esta información se las dejamos, donde también les dejamos pues las imágenes de estas monedas para que las vean y conozcan el diseño de cada una. También les dejamos un video donde muestran, donde se muestran pues estos elementos de seguridad que tienen estas monedas, el microtexto y muchos detalles más. Entonces, la información completa ahí está en el portal. Ustedes pueden conocer qué es lo que muestra esta moneda conmemorativa, qué diseño tiene. Y una de ellas, pues obviamente, está inspirada en Nuevo León, ¿verdad?
3: Trae el crisol de fundidora, sí. Trae el cerro de la silla. Está padrísima.
13: Está bonita.
3: Y
13: está
3: mira,
13: bonita.
3: La otra es de Jalisco y se ve ahí el agave, el arco de Zapopan. La otra es de Ciudad de México con el ajolote. Y también está es la catedral, el monumento de la revolución. Y la otra que trae, a ver, es que hay otro diseño que no.
13: Sí, es ese que está ahí al ladito.
3: Ah, sí, ese que es como...
13: Es un jaguar, ¿no?
3: Ah, hoy sí, sí, es que estoy de lado, es un jaguar. Pero ustedes quieren conocerlas, entren a nuestro portal, esas son las de 25 pesos.
13: Son de 25 pesos.
3: Pero hay otras.
13: Hay más. Justamente allá arribita, Arturo, perdóname, abajito.
3: Sí.
13: Está un video donde ahí aparecen todas las monedas. Arribita.
3: Es que aquí nos está poniendo sí. Mi querido Artur toda la información.
13: Ahí están.
3: Ese mero. Es que hay unas doradas, unas plateadas y otras combinadas.
13: Sí, que son de oro, de plata.
3: No quiero oro ni quiero plata. Yo lo que quiero es romper la piñata. ¿No? Pero no son de oro.
13: Ahí dice que son de oro. Ahorita, mira, ahí
3: está el video, qué bonito. Monedas bimetálicas. Sí. Ciudad de México, Guadalajara, Monterrey. Y luego están las doradas y las plateadas. Uh-huh. Están bien bonitas. Yo creo que sí sería muy buena opción tener. Son hexagonal.
13: ¿Do de qué?
3: Dodecagonal. ¿Qué es eso?

0: portales decimos dónde pueden encontrarlas. Hay muchos lugares.
1: Sí, mbsnoticias.com /
0: nuevo
1: guión
0: León.
1: Eso.
0: En la sección de tendencias.
1: Muy bien.
0: Ahí ustedes van a encontrar esta nota que dice: moneda de oro del Mundial 2026, inspirada en Monterrey, podría costar más de 20 mil pesos.
1: Sí, las monedas. Es que hay monedas doradas y monedas de oro.
0: Es correcto.
1: Y de plata. De plata de 0. ¿Quién sabe qué? Bueno, ahí está toda la información. ¿Quiere conocer estas hermosas monedas y dónde poder encontrarlas? mbsnoticias.com /nuevo-león. Estas monedas que fueron emitidas ya por el Banco de México. Muy bien. ¿Qué más?
0: Bueno, pues mira, para cerrar con este tema, yo creo que sí vale la pena que entren a la página y vean el video, porque está muy bonito, está muy detallado.
1: Oye, entonces, 0.999 de oro.
0: De oro.
1: 9999. Muy bien. ¡Qué padre! ¿Qué más?
0: Pues mira, de ahí, justamente del banco, nos vamos a la película El Afinador.
1: ¡Ah!
0: Porque justamente de esta película traemos boletos.
1: El Afinador. A ver... Tú nos regalaste película, de esa película,
0: sí, claro,
1: sí, ¿verdad? La semana pasada.
0: Boletos y les dije, ¿saben qué? Ocupamos más boletos, porque la gente
1: participó mucho.
0: Entonces, en esta semana, otra vez traemos boletos para la película de El Afinador, que será el martes 26 de mayo.
1: Mañana.
0: Mañana, ya mañana, a las 8 de la noche, ahí en Cinépolis VIP, en Paseo La Fe. Y bueno, pues les voy a contar que esta película es un afinador, pues, obsesionado con la perfección, ¿verdad? Y lleva su meticuloso control al extremo, pero cuando su entorno pues comienza a desestabilizarse, bueno, pues descubrirá que hay cosas que no pueden corregirse y que algunas fallas pues esconden verdades mucho más oscuras. Esta persona tiene un don, se podrá decir, en su oído. Y por eso logra abrir cajas fuertes, así como si nada.
1: Oye... Pero eso, o sea, ese don no puede usar para bien o para mal. Y él, pues hay que ver que lo están usando para mal.
0: Es correcto, porque se topa con un grupo de personas que no debía de haberse topado, ¿verdad? Y a este grupo de personas le dicen, ¿sabes qué? Pues ahora nos tienes que ayudar a la fuerza a abrir cajas fuertes de bancos, de fábricas, de negocios, de casas de millonarios. Entonces, pues, vale la pena entrar a conocer este
1: mundo del a ver quién sale ahí. Sale Dustin Hoffman, me dijiste.
0: Sí,
1: qué
0: sí,
1: padre.
0: Sí, es correcto.
1: ¿Quieren ir al cine? Es bien fácil. 8182556709. 8182556709. Quiero ir al cine. Alex me invitó, esa es la frase.
0: Eso, con eso, listo. Y nos dejan su nombre completo para apuntarlos en la lista y ahí ustedes van a llegar y luego.
1: Bueno.
0: Les dicen, vengo de parte de Globo.
1: De Globo, oye, de MBC Noticias. Oye, y la gente que ya fue a la premier anterior... Que también que nos escribe y nos diga si le gustó la película, ¿verdad?
0: Claro.
1: Si la recomienda o no.
0: Y es más, las personas que van a ir a ver esta película del Afinador, si pueden tomarse fotos, nos etiquetan, comparten por WhatsApp y
1: claro,
0: nos escriben su experiencia.
1: Sí, su reseña, si le gustó o no le gustó la película, si está palomera o vale la pena. El Afinador, invitación de MBS Noticias a través de Alex Santana, 8182556709, la de mañana, para que lo tomen en cuenta. Gracias, Alex.
0: Un gusto, como siempre.
1: Hasta mañana. Hacemos una pausa, 3:34.
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21: Cuando son las 3 de la tarde con 41 minutos, vamos con Información Nacional. Es que el sábado, la Fiscalía General de la República entregó a Maru Campos, la gobernadora de Chihuahua, un citatorio para comparecer el próximo miércoles 27 de mayo por este operativo que se realizó ahí en Chihuahua para desmantelar un narcolaboratorio con la participación de agentes de la CIA. También, de igual manera, la autoridad investigadora citó a Rubén Rocha Moya, el gobernador con licencia de Sinaloa, por la investigación que Estados Unidos realiza contra él y otras 9 personas por su presunta relación con el narcotráfico, pero en este caso, a diferencia del otro, fueron citados para una entrevista, no para una comparecencia. Y ante esto, la presidenta Claudia Sheinbaum afirmó que en ninguno de los casos significa que ambos estén imputados por algún delito. Solo se busca avanzar con las investigaciones. Vamos a escuchar a Claudia Sheinbaum.
22: Y como parte de los procedimientos, entiendo que llamó a la gobernadora también a una entrevista. No quiere decir que haya que esté imputada de algún tema, sino sencillamente por lo que informó la fiscalía, fue llamada a una entrevista. Y también, entre otros muchos casos, está el caso de Sinaloa, que debido a la solicitud de detención urgente con fines de extradición del Departamento de Justicia de Estados Unidos a 10 mexicanos, pues también abrió una investigación y está llamando también a entrevistas, entre ellos al gobernador con licencia de Sinaloa, al senador, al que fue también o que está con licencia de la presidencia municipal de Culiacán y otros. Hay otros 2 que se entregaron.
21: Bueno, pues le platico que hablando de este tema, el líder nacional del PAN advirtió, Jorge Romero, advirtió que si las autoridades federales tocan a Maru Campos, la gobernadora de Chihuahua, en el PAN se van a volver locos si le ponen un dedo a nuestra gobernadora. Es lo que dijo hoy en una conferencia de prensa Jorge Romero. Dice que no van a dejar pasar esta situación, que hay que en algún momento dado se volcarían a las calles, habría huelgas, tendrían que clausurar quizás simbólicamente algunas situaciones, sacar todo el manual de resistencia civil pacífica y más. Así dijo Jorge Romero. También habló de esto Roberto Gil, el ex senador y abogado de Maru Campos. Explicó que la mandataria fue citada en calidad de testigo, aunque fue prevenida de que acudiera en compañía de su defensa porque su condición podría modificarse y ser imputada. Eso es lo que dijo hoy Jorge Romero y también Roberto Gil, el abogado de Maru Campos, pero también salió en defensa de Maru Campos Vicente Fox, el expresidente. Aseguró que Maru Campos es víctima de una persecución política aquí en nuestro país. Lo puso en sus redes sociales y hizo un llamado a la comunidad internacional para prestar atención al caso, tras afirmar que México se encuentra dividido bajo un miedo creciente y concentrado en una sola fuerza política donde prevalece una justicia selectiva. También respaldó las aspiraciones de Maru Campos al asegurar que podría convertirse en la próxima presidenta del país. Y durante su conferencia matutina hoy, la presidenta propuso que en caso de demostrarse un acto de corrupción, se prioricen las salidas alternativas de la ley para que se devuelva lo robado en lugar de buscar el desafuero o la prisión. Y esto lo refiere justamente por presuntos actos de corrupción de Alejandro Moreno, el dirigente nacional del PRI. Alito le llaman. Bueno, pues ahí Claudia Sheinbaum le cuestionaron sobre si la Fiscalía General de la República ya investiga formalmente a Alejandro Moreno, líder del PRI, y aclaró que no cuenta con información al respecto, pero reiteró que su postura aplica tanto para este caso como para cualquier otro señalamiento de corrupción.
22: No es tanto de si se detiene a una persona. Tiene que demostrarse, evidentemente, un acto de corrupción. Pues es mejor que se regrese lo que se robaron, desde mi punto de vista.
0: Sin embargo,
22: ya depende de la fiscalía. No, se puede hacer extinción de dominio, muchas cosas, si no lo quiere regresar la persona. No necesariamente tiene que ser desaforado y llevado a juicio.
0: Entonces, ¿para qué están los procesos como el
22: de... No, eso es parte de los juicios. O sea, puede haber una salida alternativa, no necesariamente prisión. Entonces, son salidas alternativas, desde mi punto de vista. Aquel que se demuestra que hubo recursos ilícitos, le conviene más al pueblo de México que regrese lo que se robó y que se utilice para el bienestar del pueblo, más que tener una persona detenida y que después cuando salga goce de los recursos que se robó, como ha pasado muchas veces.
21: Con cosas a nivel nacional, particularmente lo que sucedió hoy en la explanada del Zócalo, ahí en la Ciudad de México, porque integrantes de la CENTE, la Coordinadora Nacional de Trabajadores de la Educación, se enfrentaron con los policías de la Ciudad de México que les impidieron avanzar hacia el Zócalo. Y es que estos manifestantes, una gran mayoría de la sección 22 del estado de Oaxaca, pero también había algunos compañeros de Baja California, Chiapas y Quintana Roo, ellos estaban intentando en esta marcha que arrancó hoy en la mañana, estaban intentando ingresar al primer cuadro del centro histórico por la avenida 5 de Mayo, pero llegó un bloque de policías de la Secretaría de Seguridad Ciudadana que lo impidió. Las autoridades frenaron su llegada, primero con vallas metálicas, con estos cercos, con grúas incluso sobre la calle Madero y 5 de Mayo, y después con gas lacrimógeno. En menos de 10 minutos, según estimaciones de los monitores del gobierno capitalino, 800 integrantes del magisterio disidente quedaron contenidos. Sobre esa calle, los disidentes y los policías se empujaron y estos últimos lanzaron gas lacrimógeno a la multitud que intentó seguir hasta el Zócalo. Y es que esta movilización empezó a las 10:30 de la mañana por distintas exigencias que tienen los maestros, que le están pidiendo algunas situaciones al gobierno federal, pero bueno, fueron ya contenidos con gas lacrimógeno estos 800 integrantes del magisterio de la Coordinadora Nacional de Trabajadores de la Educación. Sigue la confrontación entre el gobierno federal y los miembros de esta Coordinadora Nacional de Trabajadores de la Educación.
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21: Hay alerta por lo que está ocurriendo con los casos de ébola en el Congo. La Organización Mundial de la Salud mantiene esta alerta de emergencia ante este brote de ébola. Es una variante que se llama Bundibuyo. Para esta variante, la Bundibuyo, no hay vacuna ni tratamiento aprobado. Las autoridades confirman que casos sospechosos ya superan 900, que están concentrados casi todos en una provincia que se llama Ituri, allí en el Congo, en la República del Congo. La situación ha escalado tras ataques e incendios contra centros de tratamiento en Ruampara y Mombualu, el corazón del brote. Hay incidentes que exponen desconfianza e ira de la población afectada por años de conflicto, desplazamientos masivos y abandono gubernamental e internacional. Y así es que el personal sanitario en este lugar denuncia recortes de ayuda internacional del año pasado por países ricos. Así es que falta, pues, todavía poner mucho empeño en lo que está sucediendo con el ébola. Gracias a la actuación de la Organización Mundial de la Salud, es que están tratando de contener. Estaremos pendientes porque necesitamos, por supuesto, ver qué va a pasar, porque vienen representantes de, ¿cómo se llama?, del Mundial, del Congo, van a venir a Estados Unidos, de Guadalajara. Entonces, hay que ver qué decisiones va a tomar la Organización Mundial de la Salud y si van a venir también algunas personas de este país africano como turistas a presenciar el Mundial. Estaremos pendientes de ello. 3:49, hago una pausa y regreso con los deportes.
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21: Hay campeón del fútbol mexicano y Ana Sofía González nos tiene los detalles de esto y más en los deportes. Ana Sofía, buenas tardes.
25: Qué gusto saludarte a ti y a todas las personas que nos escuchan a través del globo. Bien, el día de ayer tuvimos la gran final del torneo Clausura 2026, donde la máquina celeste, el Cruz Azul, conquistó su 10º título. Con esto la máquina se convierte en el actual campeón de la Liga MX y bueno, concreta un torneo de muchos altibajos para la máquina celeste. Sin duda alguna iniciaron con el pie derecho y luego encontraron un pequeño bache dentro de esa temporada, donde fueron 9 partidos al hilo sin encontrar la victoria. Posterior a eso, despidieron a su director técnico Nicolás Ramón y Jorge Wiki tomó las riendas del equipo que durante derrota y se el día de ayer.
21: A ver, estamos teniendo problemas para escucharte, se está yendo la señal y queremos conocer, por supuesto, los detalles de lo que nos está explicando Ana Sofía González, porque se está yendo la señal. Ya sabe que de repente así los celulares, pues así nos pasa, ¿verdad? A ver, le retomamos un poquito, le damos rewind unos 15 segundos y te escuchamos, Ana Sofía.
25: ¿Cómo estás, Maru? Ahí ya me escuchan un poquito mejor.
21: Pues como que se va y viene, como que se va y viene. Pero vamos a intentarlo de nuevo.
25: Bueno, para explicar un poquito, porque ya te decía yo que la Máquina Celeste se coronaba campeón de este torneo Clausura 2026, dando su 10º título de fútbol mexicano. Y bueno, concretando el buen paso con el que hicieron este torneo, después vamos a encontrar con un pequeño bache resultados. Posterior despiden a su director técnico Nicolás Larcamón o el Víctor a las redes del equipo y en 7 partidos sin encontrar la derrota. Bueno, ahora la máquina
21: mi querida Ana Sofía, lamentablemente se nos viene el tiempo encima y no te estamos escuchando muy bien como quisiéramos, pero bueno, estaremos pendientes mañana a ver si tenemos más oportunidad de poder estar contigo para que hablemos también pues de la final que se avecina con los Tigres y el Toluca y todo lo que viene también, quienes reportan ya en la selección mexicana. Te agradezco mucho, mi querida Ana Sofía, esperemos que mañana tengamos mejor suerte con esta señal. Por lo pronto les agradezco que hayan estado aquí en esta hora de información MBS Noticias Monterrey. Los dejo como siempre con Gaby Vargas. A mayor conciencia, mayor bienestar. De eso nos habla hoy Gaby Vargas en su sección Mejor. Así finalizamos esta emisión de hoy lunes. Gracias, cuídense mucho y muy buenas tardes. Hasta mañana.
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9: Cuando le preguntas a la gente, sin importar la edad, el sexo o la condición social, ¿qué es lo que más desea? Toda, invariablemente responde, ser feliz. En esa búsqueda cotidiana de la felicidad, encontramos que hay dos caminos. El primero nos deslumbra, el que la sociedad refuerza. Se compone de todas las posesiones materiales que nos prometen estatus, confort, clase, prestigio y valía personal. Es así que en esa vía que se dirige hacia el futuro y en la que priva la obsesión por conseguirlo todo, perdemos el placer de vivir el momento presente. Dejamos pedazos de nosotros mismos, tristemente algunos de ellos irrecuperables, como la salud, las relaciones familiares, la libertad y el tiempo para la reflexión, el descanso y demás. Mas cuando conseguimos lo anhelado, el gozo es muy pasajero. Quizá te sientas en tu sillón, volteas satisfecho a ver todo lo que has logrado y te dices, la hiciste. Solo que esa sensación desaparece al poco tiempo. De inmediato nos acostumbramos al éxito, a la novedad, llámese coche, casa, bolsa, puesto y demás. Así que, lejos de sentirte pleno, la frustración vuelve a hacerse presente. Es entonces que descubres que en el pico de tu meta no hay nada. Todo eran ilusiones o falsas promesas. Y el vacío y la sensación de que algo falta en nuestra vida vuelve a aflorar. La otra opción es la que en verdad nos proporciona la felicidad anhelada, solo que desafortunadamente por lo general se hace visible gracias a alguna crisis. Los cambios más importantes de nuestra vida solemos hacerlos solo como resultado de una crisis, de una llamada de atención. Es decir, despertamos a partir de que la vida nos da un jalón de tapete. Solo a partir de una enfermedad apreciamos la salud. Solo a partir de la falta de empleo o de un escollo económico apreciamos el valor de tener un trabajo. Solo a partir de un rompimiento de pareja apreciamos lo que es vivir en armonía. Y solo a partir de la muerte de un ser querido apreciamos la vida. ¿Nos lo merecemos? No. Bah, y con frecuencia no es por soberbia, sino por la ignorancia que tenemos al vivir dormidos. ¿Cuántos casos conocemos de personas que hasta que sufrieron un infarto, diabetes o tuvieron algún problema con un hijo, comenzaron a hacer cambios en su estilo de vida o en su escala de valores? Es por eso que este tipo de búsqueda de la felicidad no es egoísta. Es el resultado de cultivar la conciencia, de tener amor propio e implícitamente de un amor por los demás. Un amor propio que resultará en cuidarnos, en hacer algo por los demás, en sentirnos bien, con mayor energía, con más paciencia y mejor humor. Es de esta manera que involucro a los otros y que me entrego, y así me hago feliz. Y mi felicidad es el mejor regalo que me puedo dar y puedo darles a las personas con las que convivo. Es por eso, por lo que el único propósito que tienen las crisis, el dolor y el sufrimiento es el de hacernos mejores personas. El tema a reflexionar es por qué esperar a que una crisis llegue a nuestra vida para voltear hacia atrás y darnos cuenta con asombro de las tonterías que antes ocupaban y preocupaban nuestra mente. está en nosotros escoger otro camino. El camino de la conciencia que incluye enfocar la mente en lo que sí tenemos. En disfrutar el momento presente, en darnos tiempo para la familia, los amigos y disfrutar de la libertad que la salud nos permite tener. Quedamos en lo dicho. A mayor conciencia, mayor bienestar. ¿No crees?

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bienvenidos a este espacio. Yo soy Pati Pati y el día de hoy te voy a estar acompañando a partir de este momento y hasta las 6 de la tarde. Hoy no sé dónde está Arturo Velázquez, no lo encuentro porque creo que viene vestido igual que las paredes de la cabina de Globo 88.1. Entonces, no tengo idea de dónde está, no entiendo, solo sé que si están entrando todos los sonidos al momento como debe de ser. Entonces, en algún lugar de esta cabina debe estar porque viene vestido de la pared de la cabina de Globo 88.1. Oigan, primero quiero felicitar a toda la gente que está sobreviviendo a un lunes más. Un lunes más en esta semana. Yo la verdad, hoy me levanté bien temprano. No sé por qué, pero ahorita ya traigo un sueño de mega más. O sea, yo 5 minutos antes de entrar a cabina, hoy hace rato me dice un chavo: oye, y para entrar a cabina, o sea, te preparas una hora antes ahí con el operador. Y yo: hombre, no, hombre, hijo. Si supieras que 5 minutos antes andamos corre y corre. A ver, no por floja o algo, sino la cabina siempre está ocupada, pues ustedes siguen la programación de la estación más exitosa. Y pues así sucede, ¿verdad? Un Arturo, no lo encuentro, ayúdenme a encontrarlo. Tengo una duda y con esto quiero arrancar el programa. ¿Qué es lo más difícil para ti un lunes? ¿Qué es lo que te cuesta más justamente en lunes? Por ejemplo, a mí ¿qué me cuesta a mí? A mí los lunes, ¿qué me cuesta? Ah, ya sé qué me cuesta. Me cuesta desactivar las 500 alarmas que pongo. Porque soy muy insegura, entonces termino poniendo como 10 alarmas diferentes, tipo 5.50, 5.52, 5.56, y así como que un montón. Puedo poner nada más una porque se va posponiendo, ¿verdad? Pero no sé, como que algo no hace clic en mí. Entonces siempre me despierto con la primera alarma y tengo que estar desactivando y desactivando y desactivando y desactivando. No, no me gusta hacer eso, y casi siempre me pasa los lunes porque el martes ya pongo menos alarmas. ¿Qué te cuesta a ti un lunes? Platícamelo a través del WhatsApp 8182-565150. Y vámonos con música, esto es... ¡Ay! ¿Cómo es posible que a mi lado? Se la voy a dedicar a mi mamá porque a mi mamá le gusta mucho Luis Miguel. Y lo escuchas aquí en Globo 88.1.

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1: 4 con 23 minutos, continuamos con más de la estación más exitosa. Márcame en este momento al 80-010-80-881 para que Arturo Velázquez, que no sé dónde está, porque viene vestido de pared de la cabina de Globo 88.1, te ponga ese éxito que tantas ganas tienes de escuchar. Estamos hablando acerca de los lunes, o sea, yo siento que el lunes debería de venir como que con cierto periodo de adaptación, ¿sabes? O sea, uno, por alguna razón, aunque vienes del fin de semana, llegas físicamente al trabajo, pero, o sea, mentalmente, tú todavía estás en el fin de semana. Mentalmente estás terminando de procesar la fiesta que te pusiste el viernes o el sábado. Estás terminando de asimilar los chismes de que te enteraste a lo mejor de tu familia ese día. O sea, como que apenas estás así tratando de arrancar la mente, aunque físicamente estés en tu trabajo. Ahora, también creo, pienso yo, no lo sé, que los lunes pasan cosas como, ¿cómo decirlo? Como muy específicas. Cosas que a lo mejor deberían ser una parte muy normal de tu día a día, pero por alguna razón el lunes el cerebro todavía no termina de reiniciarse, de decir, ah, ya estamos en una semana nueva, y como que algo pasa. A ver, a lo mejor nada más me pasa a mí, es lo que estoy sospechando. Yo me he dado cuenta, también porque yo soy muy así de andar anotando mis estadísticas de todo lo que hago porque estoy loca, que los lunes me equivoco más a la hora de escribir mensajes. O sea, si yo le estoy contestando a alguien por WhatsApp, como que me equivoco más en las palabras, o si voy a abrir la app del banco, me equivoco más en poner contraseña. No sé, como que soy de bulbos, pues. O sea, me tarda un poquito todavía en arrancar. No sé por qué. No sé, o a lo mejor cuando alguien te dice, oye, vamos rapidito a hacer esto. Si es lunes, el rapidito no existe. Te tardas más porque el cerebro como que todavía le está por ahí. No sé, como que está tratando de arrancar. Dime cuáles son las cosas que se te dificultaron más justamente en este lunes. Y ahorita vas a ver cómo te lo voy a desmenuzar y lo vamos a convertir en algo positivo, porque tenemos que iniciar y arrancar la semana con toda la actitud. Y vota por mí este próximo. Ay, no te creas. Ahora ya que política y toda la cosa, ¿verdad? Híjole, sigan escribiendo a través del WhatsApp de Pati Pati en Globo. Aprovecho para mandar un saludote a toda la gente que anda por ahí conduciendo, la gente que nos saluda, que a lo mejor trabaja en plataformas de autos. Un saludo muy especial. Por favor, maneje usted con mucha precaución, porque sí, la neta, o sea, siempre tienes que manejar con precauciones. Tenemos 29 centígrados en el centro de la ciudad de Monterrey. Sí hay probabilidad de precipitación, pero muy poca. Tú como quiera maneja con cuidado. Sabes que ayer vi un bocho que traía un, ¿cómo se llama? Como un letrero en el vidrio de atrás, que la neta yo dije, pues ese señor ya con ese letrero ya no ve nada en el vidrio de atrás, pero desconozco si en ese tipo de carro sea muy necesario. O sea, según yo sí, ¿no? Pues por algo tiene vidrio atrás, pero no sé, a lo mejor como, no sé, el punto es que tenía el letrerote que decía como que dale tranqui, avanza, no subas de 60 kilómetros por hora. Y me inspiré. Bueno, tampoco mi carro no levanta más, ¿verdad? No, sí levanta. No te creas, carro, que me estás escuchando, que estás allá afuera en el estacionamiento. ¡Vámonos con música! Esta canción es de Magic, se llama Root. Y lo escuchas aquí en Globo 88.1.

7:37, tengo una situación, no he podido dormir porque entré en un dilema este fin de semana con mis amigos. A ver, cuando tú vas a tomar agua en tu casa, tomas un vaso, le pones agua y según yo, después de tomarte justamente esa agua, pues el vaso ya está sucio. Yo pienso eso, el vaso ya está sucio, ya lo usaste tú, ya pusiste tus babas en ese vaso, entonces, pues, a menos de que te vayas a servir un poquito más de agua en cierto transcurso del día, bueno, ok, pero si no, pues ya lo tienes que poner a los platos sucios, ¿no? Siento yo, pero tengo un amigo que dice que no, tengo un amigo que me dice, no, pero si solo tomaste agua, pues entonces puedes volver a poner el vaso donde están los vasos limpios. Y yo, no, yo sé, no, a ver, pero ¿por qué? Ahora, a ver, no, es que ni siquiera, a ver, yo no vivo con alguien, o sea, solo soy yo, pues, solo soy yo. Entonces, incluso considerando esto en una casa en donde solamente vive una persona, tampoco lo veo viable, o sea, como que yo digo, gérmenes, ya necesito poner el vaso, si ya lo usé, lo voy a poner otra, ya lo voy a poner en el lugar de los platos sucios. Mucho más si estás en una casa conviviendo con más personas o si vas a tener visita. O sea, entiendo que se nos puede hacer muy fácil, ¿no? Como que, ay, pues ahí es mi vaso, o alguien de tu familia de confianza también lo toma, aunque tú ya hayas tomado agua de ese vaso. Yo la verdad siento que no está chido, no está padre, porque qué tal si tú estás enfermo y no sabes, o qué tal, o sea, ahí se van pasando todos los virus, ¿no? Aparte, ¿y qué si llega visita y pues toma la confianza de, me voy a servir tantita agua en este vaso y esa persona no sabe que alguien más ya había tomado de ahí? O sea, siento que se convierte en un foco de infección. ¿Estoy loca? ¿Estoy en lo cierto? ¿Qué opinas tú? Mándame un WhatsApp a través del 8182565150 y dime de qué lado estás. ¿Qué team eres tú? Ahí les va la situación otra vez. Tú estás en tu casa, tomas agua. ¿Qué haces con ese vaso? ¿Lo pones ya en los platos sucios o es válido ponerlo en donde están los platos limpios? ¿O lo pones en otro lado? No sé, necesito yo una respuesta, por favor. Dímelo tú al 8182565150 porque si no, no voy a poder dormir y voy a llegar mañana bien desvelada, ¿eh? ¡Vámonos con música! Esto es de Alejandro Fernández. ¡Qué lástima! Aquí en Globo 88.1.

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1: Márcame en este momento 800-1080-881 porque queremos ponerte ese éxito que tantas ganas tienes de escuchar el día de hoy. Arturo Velázquez, ya lo encontré. Siempre sí estaba sentado en la silla de operador. No lo encontraba porque viene vestido del mismo color que las paredes del Globo 88.1, pero ya lo hallé. Ya lo encontré. ¿Y saben por qué lo identifiqué? Por el peinado. Porque yo dije, las paredes no se peinan, o sea, no andan así recortaditos y toda la cosa. Oigan, ¿qué creen? Ya llegamos a una conclusión. Les voy a poner algunos audios. Estamos hablando sobre el tema de los vasos. Si tú en tu casa tomas agua en un vaso, ¿qué haces con ese vaso? ¡Ay, no me la hagas que compla! Hola, hola, ¿quién anda por ahí? Hola. ¡Hola! ¿Quién anda por ahí? ¡No puede ser! ¡Me dejaron colgada una vez más! ¡Ya basta! ¡Ya basta! Ahí está, ahí estás, pero no me quieres hablar. ¿O me marcaste por accidente? No, ya hasta me estoy poniendo nerviosa. Digo, a lo mejor no sé quién es. ¡Qué nervios! Bueno, me pueden seguir marcando. También está la otra línea, el 80-010-80-881, para ponerte ese éxito que tienes ganas de escuchar. Ahora, te recuerdo que... No, mira, me colgó, no me la hagas. Estamos hablando acerca de cuando tomas agua en tu casa, ¿qué haces con el vaso? ¿Lo pones en los platos limpios? ¿Lo pones en los platos sucios? ¿Lo pones fuera para volverlo a usar? ¿Qué haces? Vamos a escuchar algunos audios.
2: Definitivamente ese vaso ya se usó.
1: Ya fue.
2: Ya está contaminado. Está sucio. Y se va al fregadero.
1: ¡Éale!
3: Estoy contigo, Pati. Si tomas agua en un vaso, ese vaso ya tiene tus babas, tus gérmenes, se tiene que volver a lavar.
1: Ok, a ver, si llega un audio más que esté de acuerdo con esta cláusula, queda como veredicto oficial aquí en Globo 88.1. Y
4: a mí eso se me hace muy antihigiénico, Pati. ¡Ea! No me gusta, guácala.
1: Guácala, guácala de pollo. Guácala de chicken. Guácala de chicken en inglés. Pues ya quedó. El consejo ya habló. Veredicto final. Cada que tú tomas agua en un vaso en tu casa, así vivas solo, vivas acompañado o como sea, ese vaso ya está sucio, ¿ok? No lo tienes que... A ver, bueno. Bueno, vamos a ser flexibles. Sí se puede volver a usar tantito. Si vas a tomar agua, no sé, 10 minutos después, 15 minutos después. Ok, también porque tampoco imagínate estar tomando agua durante el día. ¿Cuántos vasos vas a ensuciar, verdad? Para eso existen los termos, ¿verdad? Pero es que si vieras que yo soy malísima para los termos. O sea, mis amigos tienen de que 20 mil termos y los... Oye, conozco a alguien de aquí, alguien de cabina que tiene un programa de 6 a 7 de la mañana, se trae 20 termos, todos con algo diferente. Yo no puedo, quiero copiarle esa maña y no puedo, ayúdame Roy Vélez. Tenemos por ahí una llamada, hola, hola.
5: Hola Pati, ¿cómo estás?
1: Muy bien, gracias, ¿y tú?
5: Bien también, gracias a Dios.
1: ¿Qué andas haciendo?
5: Escuchándote de lo de las pavas.
1: ¡Ah! Oye, ¿qué opinas?
5: Pues yo también, como Cris Lara, yo también digo que ya se tiene que lavar.
1: Vaso usado, vaso que se tiene que lavar. Y ni modo. Okay. Oye, ¿qué canción quieres escuchar?
5: Me gusta la de Hasta la Raíz, de Natalia Lafourcade.
1: Ah, a mí también me gusta mucho esa. ¿Esa no es la de Sigo, ni? ¿Es esa o no es?
5: Sí.
1: Bien mala mi referencia, ¿verdad? Mi karaoke. Oye, pero dime cuál es la estación que sí te complace.
5: Me complace Pati Pati en Globo 88.1.
1: ¡Ale, muchas gracias! Vámonos con Natalia Lafourcade aquí en Globo. 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

minutos y 3 segundos y 2 milisegundos y estamos arrancando esta segunda hora. Yo soy Pati Pati. Oye, ando bien romántica hoy. No sé por qué, como que amanecí con esa vibra romanticona, pero también amanecí como con un poquito de polémica. O sea, como que la mitad de mi ser se quiere pelear y la otra mitad se quiere enamorar. Novedad. Ah, sí, cierto, oigan, ya mero es quincena. Y ya cayó, nomás digo, nomás digo. Tengo otra polémica que traer aquí sobre la mesa. La pongo, la dejo para que ustedes la piensen, la asimilen y me manden su opinión a través del WhatsApp 8182-565150. Tengo algo que decir. Espérate, ¿por qué tantos? Espérate. A ver. Oye, pero es que me estoy desesperando. Siento que tengo que contestar muchas cosas al mismo tiempo. ¿Qué hay con las personas que mandan audios de más de que te gusta? ¿Más de un minuto? ¿Más de dos minutos? A ver, quiero que me digas cuánta cantidad de minutos para ti ya dices, no, eso ya es un podcast. Ya súbelo a una plataforma, ya monetízalo. O sea, ya es de mega más. Ahora, no es queja y digo esto por si alguien que me manda audios de muchos minutos me está escuchando. No es queja, ¿ok? No es queja. Yo, la neta, también mando audios muy, muy largos, pero trato de que sea recíproco. Si tú me mandas un audio de 5 minutos, bueno, pues yo me voy a sentir con la libertad de mandar uno también 2-3 minutos, ¿no? O sea, aparte se siente padre que te tengan la confianza de mandarte un audio largo. Yo te voy a decir algo, ¿eh? He escuchado audios a través de mi WhatsApp personal que te lo juro que han durado 40 minutos. Y los tengo ahí. Y pues yo nomás le contesté, sí, está bien. Es cierto. El audio más largo que yo he recibido ha sido como de 40 minutos. Y es de un muy buen amigo que se llama Sebastián Villarreal. Le mando un saludote donde quiera que ande. Y de ahí ya tengo, por ejemplo, mi mamá también me manda audios largos. Tengo amigos que me mandan audios largos. No tengo conflicto. Ojo, no es queja. Síganlo haciendo, que a mí me encanta. Ay, pues si me pagan por estar aquí, hable, ¿verdad? Entonces, quiero saber su opinión. Para ustedes, ¿cuál es la cantidad de minutos que dices? No, ya, eso ya es una falta de respeto. Suponiendo que, pues, que sí les molesta un poquito. Te digo, a mí no me molesta, pero para gustos, colores. Bien, señora, me vi. Dime qué opinas sobre esto. Dímelo, por favor. Necesito saber. O sea, ¿qué onda con la gente que manda audios? ¿Deberían de avisar de que, oye, ahí te va un audio, se va a tardar tantito y luego que te lo avienten? Es más, ¿qué prefieres también? Porque aquí se desglosa otra cosa. ¿Qué prefieres tú? ¿Un audio de 10 minutos o 10 audios de un minuto? ¿Cómo que ya te van a mandar los 10 minutos? ¿Qué prefieres tú? ¿Que estén seguidos o que estén fragmentados? Porque a veces que estén fragmentados te hace sentir que es menos lo que estás escuchando. O te da oportunidad de responder uno por uno, ¿no? Porque luego te pierdes en el tiempo. ¡No sé! ¡Platícame todo esto! ¡Dime tu opinión, por favor! 8182-565150. ¡Vámonos con música! Yo sé que es lunes, pero quiero escuchar el próximo viernes con Espinoza Paz. Aquí en Globo 88.1. ¡Ya ni modo! Yo la quiero con Espinoza Paz, Arturo Velázquez. ¡Me la cambias! No te creas, es con Thalía en la estación más exitosa.

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1: 5:29. Tengo una duda. Si te duele la cabeza, ¿es recomendable tomar café o no? O sea, no sé. Yo diría que no. Arturo Velázquez, el médico oficial de Globo 88.1, nos dijo que sí, yo apoyo su idea, pero es que no sé, porque luego un contradecir aquí en cabina. Oye, estamos echando chisme, hablando acerca de... ¿Qué estaba hablando? Lo de los audios. Ahí va. ¿Cuál es tu límite de tiempo en un audio? Para que te lo manden, obviamente, porque para mandar somos re buenos, pero para escuchar luego ya se va complicando la cosa. Yo les decía, yo no tengo inconveniente con que me manden audios largos. He recibido audios de 15 minutos, 30 minutos, 40 minutos, y lo escucho y no pasa nada. O sea, dejo el audio, se quedaron fríos aquí en cabina. Oye, hablando de fríos, está bien caliente la cabina, la neta, Arturo. O sea, ya basta. Espérate, es que como que cree que estamos en el sol. ¿O será porque me cambié? Es porque me cambié. ¿Quién nos está marcando? ¿A poco complacencia? ¿Hola?
2: ¡Pati, Pati!
1: ¿Qué pasó? ¿Quién habla?
2: ¡Brenda!
1: ¿Qué onda, Brenda? ¿Cómo estás?
2: Bien, ¿y tú?
1: Bien también. A ver, espérame, voy a adivinar, porque justamente ahorita quiero hablar acerca de las predicciones de fútbol que se cumplió hace poco, una de ellas, porque ganó el Cruz Azul, pero primero...

empezamos toda la fiesta el lunes. Hoy estamos hablando acerca de esos audios largos. Estoy recibiendo por aquí algunas respuestas, opiniones, comentarios. Dice, a mí sí me gustan los audios largos porque siento que la gente se expresa mejor hablando que escribiendo. Ah, bueno, claro, a ver. Tener que redactar un mensaje que transmita lo que tú quieres decir es muy complicado. Es muy complicado. A ver, no sabemos ni usar puntos, ni coma, ni acento, ni nada. Ahora imagínate querer expresar todo un sentimiento. O sea, a mí me ha pasado que luego la gente se ofende, por ejemplo, por cómo contesta mi papá. Porque, pues, a ver, es como un papá normal que le dices algo y te contesta, ok. Pero ese ok se puede transformar en un ok. De que, ah, órale, no te hago caso. O se puede transformar en un, para él quizá es, ah, ok, va, lo hago, te ayudo, ¿no? O sea, como que puede interpretarse dependiendo la mente que lo esté recibiendo. Entonces, ¿para qué nos metemos en ese rollo? ¿Para qué nos metemos en ese rollo? Mejor mandamos audio. Siento yo también estoy muy a favor justamente de lo que dicen. Dice, yo veo un audio de más de 3 minutos y automáticamente digo, no, hombre, esto pudo ser podcast. Pues es que sí también. O sea, ya lo puedes monetizar. Ay, a mí me encanta escuchar audios largos, Dice, depende de quién lo mande. Si me gusta la persona, hasta de 10 minutos. Pero le puso límite. Yo les dije, yo he escuchado audios de 30, 40 minutos de mejores amigos de mi mamá también. Nos echamos ahí el chismecito y todo, pero aquí ya le limitaron a 10 minutos si la gente te gusta, Dice, los audios largos son peligrosos porque si te distraes 2 segundos, ya no sabes qué estaban diciendo. Ah, sí es cierto. Oye, o qué tal que se te va como que presionas el audio y empieza a correr. Y a lo mejor le das pausa y contestas algo y luego cuando le vuelves a dar clic para reanudarlo, ya te perdiste, ya se reinició, ya no sabes en qué parte de la historia ibas y terminas escuchando como 20 veces lo mismo porque como era un audio muy largo, justo yo les preguntaba, ¿qué prefieren? ¿10 audios de 1 minuto o un audio de 10 minutos? La verdad es que estoy viendo que la mayoría de la gente prefiere 10 audios de 1 minuto porque es más fácil responder a 10 audios por separado, no te pierdes tanto a tener un audio súper eterno, ¿no? Dice, yo sí los escucho, pero en 1.5. ¡Ah, sí es cierto! ¡Gran opción! Gran opción que puso, bueno, ahorita ya son casi todas las redes sociales, creo que ya tienen esta opción de poder reproducir los audios en 1.5 hasta en 2X, ¿verdad? Y luego hay gente que te manda los audios y tú los pones de que en 2X y se escucha bien. O sea, no lo escuché rápido. Entonces te cuestionas. Dices, a ver, si así se escucha rápido, ¿cómo se ha de escuchar el audio así normal? ¡No me la hagas! Dice, hay gente que manda audios como si estuviera grabando un documental. De mí no vas a estar hablando. A mí no me vas a estar diciendo cosas, Ay, mira dice. A mí me gustan porque escuchar la voz de alguien. Ah, no, yo ya lo andaba leyendo mal. A mí me gustan porque escuchar la voz de alguien se siente más personal. Sí, es que es como que más tacto. A ver, es más fácil transmitir un sentimiento a través de la voz que a través de un mensaje de texto. Resulta un poquito más complicado a menos que realmente seas un experto en gramática y revises el mensaje y estés muy acostumbrado a redactar de una manera correcta, entonces sí te vas a poder expresar fácilmente por un texto, pero si no, está bien complicado. Oye, vámonos con esa canción, esto que escuchas es Mientes de Camila y lo escuchas aquí en Globo 88.1.

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1: Márcame en este momento. A veces me siento como comentarista de fútbol, es mi sueño. Siento que poco a poco voy agarrando ritmo poco a poco con estas grandes entradas que hago en cada intervención. 5:51, márcame ahora mismo 80-010-8. ¿Qué? Oye, todavía ni acababa yo de decir el número. ¿Quién anda por ahí? Hola, hola.
2: Hola, buenas tardes.
1: Hola, ¿quién habla?
2: Habla Eli, ¿cómo estás?
1: Ah, muy bien, ¿y tú cómo estás?
2: También muy bien.
1: Oye, ¿qué canción quieres, Eli?
2: Bed of Roses, de Bon Jovi.
1: Ay, ay, espérame, porque aquí se nos dificulta luego el inglés. A ver, es de Bon Jovi, ¿cómo se llama?
2: Bed of Roses, cama de rosas.
1: Ay, hasta me lo tradujo, me ofendí, espérate. Oye, pero ¿cuál es la estación que sí te complace?
2: Globo FM 88.1, éxitos todo el día.
1: Muchas gracias, Eli, esto va para ti. Bed of Roses de Bon Jovi, donde hay éxitos todo el día.

0: 5:57, nos despedimos de este espacio. Ando bien agitada, oye. Oigan, no me puedo ir sin felicitar a Ramiro Cantú, que cumplió años. Hoy le estuvimos partiendo pastel y toda la cosa. Ya sabes que él siempre trae todo el chisme completo para ti. Lo puedes escuchar a las 2 de la tarde. Tengo una duda. ¿Quién estuvo controlando los éxitos?
1: Controlando los éxitos, Arturo Velázquez.
0: Ahora, antes de irme, quiero leer un último comentario acerca de los audios. Alguien me puso, ya son puros audios, ya no hay llamadas. Sí, es cierto, me puse a reflexionar. Siento que, como que, no sé en qué momento dejamos de tener ganas de conectar, como con mayor cercanía con la gente. O sea, creo que empezamos a vivir demasiado rápido, que al parecer ya hasta platicar de una manera tranquila parece un lujo, ¿no? Te lo dejo de tarea el día de hoy, lo revisamos mañana. Y tú no te quedas solo, te quedas con DJ Fabián Hernández, Emprende el Karaoke. Y viene de relevo Isaac, ya listo para controlar los éxitos. Quédate con esta rola de Jesse y Joy, ¿con quién se queda el perro? Aquí en Globo 88.1.